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4: Amables oyentes, la persona muchas veces actuamos de una manera positiva para lograr las cosas que en el diario vivir nos proponemos, pero muchas veces el odio, la maldad, el rencor y el antagonismo que personas tienen hacia ti traban tu camino, lo convierten en un campo de batalla donde se ponen a enfrentarse contigo los sentimientos, el odio, la maldad, el antagonismo. Por eso muchas veces te encuentras atrapado en situaciones de sentimiento que te traban y comienzan a maltratar a los seres queridos que están a tu alrededor. Cuando te enfrentes a un momento, a una situación de disgusto que te haga sentir mal y comienza a maltratar a los seres queridos que están a tu alrededor, cuando te enfrentes en un momento a una situación de disgusto que te haga sentir mal y quiere y ve que está evadiendo una enemistad con alguien, algún pariente o alguien que tú quieres, debes de construir tu propia personalidad, lo que tú eres, una persona amable que siempre ayuda y que da un buen consejo. No deje que el enojo, no deje que la envidia o el antagonismo te convierta en una persona sin sentimiento. Muchas personas familiares tuyas que hoy en día tú y ese familiar o ese ser querido son enemigos y quizá este ser querido tuyo está sufriendo o en un problema y necesita de esa mano amiga tuya, de ese consejo bueno que antes de ustedes ser enemigos tú le aconsejabas y quizá esa palabra de consejo que tú has dejado de darle por estar enemigo de este ser querido o este familiar, recuerda, actúa con amor para que construya nuevamente la amistad que se ha perdido entre tú y ese ser amado o un ser querido o un familiar y verá que con tu acto y hechos de buena voluntad que nuevamente logre recuperar la amistad de ese ser querido o ese ser que tú amas. Aprende a perdonar para que así pueda reparar una actuación que te haya llevado a una enemistad con alguien que te rodea. ¿Qué tal, hermanos y hermanas que me escuchan una vez más? Presentándoles su ya conocido programa Luz y Vida a cargo de tus servidores, el abuelo Fermín y el tío Rogelio. Pero si a usted le marchan mal los negocios, la mala suerte lo acompaña, tu vida la vive de fracaso en fracaso, no tiene suerte en el amor, te atormentan los problemas, te propone hacer un viaje y usted no tiene éxito en ese viaje, te lamenta del ser que ama porque no te corresponde, te despiden del trabajo sin causa justa, la señorita que desea saber la fecha de su matrimonio y si la persona con la que lleva la relación de noviazgo será la persona idónea o adecuada que le ofrecerá comprensión y felicidad, como también a usted amigo agricultor que todos los días de tu vida te ha levantado en la mañana a laborar, a trabajar la tierra en el campo. Y por más que hoy te fuerza y te sacrifica, no levanta buena cosecha. Y lo poquito que levanta, no lo puede vender bien. Cuando logra ahorrar unos centavitos, al rato aparece un problema en el cual tiene que gastarlo. El caso es que te sientes cansado y tú no encuentras la salida a tus problemas. También a ti, amigo, que te dedicas a la crianza de animales y tú ves que ya es pura pérdida lo tuyo. Ya estás pensando dejar ese negocio porque ahorita ya no te luce, ya no te da para nada. Solamente te está endeudando y endeudando. Ya tú no ves la ganancia, solamente mucho trabajo porque tus animales se te mueren, se te pierden. No adelantan, están ahí como cabibajo, pensativo. Entonces, hermano, estas son señas de inequívoca.

0: mente cambiada? Salga de duda, salga usted de una preocupación, dé un alivio a su mente. 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
1: Amables oyentes, vamos a entrar a la sesión de mensajes. Vamos a darle lectura y contestación a unos cuantos mensajes que tenemos aquí. Preste usted mucha atención, hermano, hermana, usted que escribió su mensaje, porque uno de estos mensajes puede ser el suyo. Este mensaje viene desde la Trinitaria. Dice el mensaje: abuelo Fermín, tío Rogelio, yo le escribo para que me diga de una dolencia que tengo en mis piernas. Díganme a qué se debe que a mi esposa le duele todo el cuerpo. Díganme cuál es la razón de por qué nos sentimos así. Porque somos personas que no nos metemos con nadie, no le debemos a nadie, nadie nos debe a nosotros. Y por eso yo le escribo para que me digan por qué no hacen esto a nosotros si nosotros no le hacemos mal a nadie. Pues bien, mi querido amigo, mi querido hermano, le hicimos un estudio muy profundo a su mensaje en ciencias ocultas y extrasensorial y paranormal, y tenemos para decirte que en tu casa hay un maleficio enterrado. Mientras ustedes no saquen esa cochinada de la casa, ni usted ni su señora esposa van a tener salud ni tranquilidad. Ustedes se van a cansar de buscar curanderos y curanderas, de visitar centros espirituales, y a ustedes no lo van a poder ayudar, porque el problema de ustedes está en su propia casa. Yo le voy a decir quién es la persona que se encargó de hacerle tanto daño y tanta maldad. Porque ustedes son personas buenas, ustedes son personas que se quitan el pan de la boca para darle a otro. Más sin embargo, a ustedes le pagan con la gracia de la traición, como le pagaron a ustedes con esa maldad que le hicieron. Todo por hacer el bien. Pero no se preocupe, que ya ustedes encontraron a estos sus servidores, al abuelo Fermín y al tío Rogelio, que nosotros tenemos la solución de cómo curarle. Y era todo lo que usted quería saber. Espero que haya sido complacido. Gracias por su mensaje. Que Dios le bendiga, hermano mío.
0: Atención, mucha atención. Ha llegado algo especial para usted. Usted, hermano, que me escucha en este momento. Usted, hermano, que padece de diabetes, boca amarga, vista empañada, problemas en los riñones, manchas en la piel, dolores musculares, úlcera gástrica, psoriasis, caída del cabello, retención de líquido, alcoholismo, tuberculosis, impotencia sexual, insomnio, zumbido de oído, colesterol y triglicérido. 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

0: 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Cuando una persona está siendo víctima de un trabajo de brujería, muchos son los síntomas que le pueden alertar sobre este mal en su vida. Los síntomas más comunes son sentir dolor en la base del cerebro, dolor permanente en el corazón, nervios, dolor en los huesos, cansancio permanente, pérdida de la potencia sexual, desinterés por el trabajo, mala suerte para el dinero, con tu pareja, siento fastidio y todo esto y palabras te molestan, viviendo una constante discusión. 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Visítenos y usted no se va a arrepentir de haber dado tan firme paso en su vida. El siguiente mensaje viene desde Frontera Comalapa. Dice el mensaje: abuelo Fermín, tío Rogelio, yo le escribo este mensaje porque quiero saber a qué se debe que mi ganado no aumentan, se enferman y se mueren, y no sé el por qué. Con decirle que ayer encontré 5 vacas como quebradas de la cintura. He llevado veterinario y no le encuentran nada. He visitado uno que otro centro espirituales, pero no me han podido ayudar. Escucho su programa en la mañana y en la tarde, y por eso yo le escribo este mensaje para que me saquen de duda. Amigo que me escribe tu mensaje, le hicimos un estudio muy profundo a las ramificaciones de la letra de tu mensaje, y en el estudio que le realizamos, nos dimos cuenta que lo que está pasando con tus animales se debe a un problema que usted tuvo con un vaquero que le cuidaba a usted su ganado, y que usted lo corrió. Esta persona, lleno de odio, de rencor, buscó cierto medio supersticioso y le mandó a hacer un daño de brujería a tu ganado, y otro lo tiró donde toman agua tus animales. Este es el motivo, la razón de que tu ganado se está enfermando y se está muriendo de forma extraña. Todo es por este daño de brujería que te hizo esta persona. Pero no te preocupes, mi querido amigo, que ya usted encontró a estos sus servidores, al abuelo Fermín, que nosotros le vamos a ayudar. 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Y era todo lo que usted quería saber. Espero que haya sido complacido. Gracias por su mensaje. Que Dios le bendiga, hermano mío. 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Muy bien, mis queridos amigos, hemos llegado a la parte final de este programa.
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18 horas, 6 de la tarde con 27 minutos. Para que seas feliz, nos canta Yuridia en Extremo 99.1. ¿A poco no?

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6: Profesional.
7: No me lo trajeron.
8: Aquí hay uno, si quieres.
7: A ver, échale.
8: No, ya.
7: Ni son tuyos.
8: Ni está. Aquí están, pues, güey.
7: A ver,
8: es que no los alcanzo, wey. Mira, no los alcanzo.
7: Es que no hay con qué te
8: le chupes. Sí, hay. Ahí, mira, aquí al lado hay una cabina, aquí al lado hay otra cabina, y hay otra cabina.
7: Ah, pero es que son Sony esos, no uso Sony.
8: Güey, tus audios son Sony, güey.
7: No los conoces, güey.
8: ¿Cómo no lo va a conocer? Todos los días los traes, ya me los presentaste.
9: Que digan no márchale ese tracose porque son Sony.
8: Pues.
7: Bueno, otro dato curioso.
8: Ya todos ahí despelucados están, güey, todavía presumían. Ay, ya, jalada, amigo, por favor.
7: Es que esos no son audífonos, son exactamente especiales para mis oídos.
8: Nah, cálmate, perre. Ya pareces argentino.
7: Bueno, mío. Ahí te va. Dato curioso, y eso lo hubiéramos resaltado el día de ayer. El día de ayer nació una de las artistas más reconocidas, no solo de América Latina, sino de todo el mundo.
8: ¿Quién?
7: Frida Kahlo.
9: ¿Te preguntó, Diego?
7: ¿Verdad, doctor? Frida Kahlo, que por si no se lo sabía, después ella no quería dedicarse al mundo de la pintura.
8: No, ella quería hacer la chista. No,
9: Ella quería ser médico.
7: Y debido a un accidente que ella tuvo y estuvo muchísimos meses en cama, su mamá le llevaba un atril y unas hojas para dibujar y que se entretuviera. Entonces, con el paso del tiempo, ella se empezó a autorretratar. ¿Y quién diría que con el paso del tiempo se iba a convertir en nada más y nada menos que una de las mujeres más emblemáticas, ¿sí? Más emblemáticas de todo el mundo. Como dato extra, la madre de Frida, Matilde Calderón, era oaxaqueña, doctor.
8: ¿De Oaxaca?
7: Era mera oaxaqueña, doctor.
8: Yo también, cuando estoy enfermo, me retrato. Mi mamá me lleva mi tripié y agarro mi teléfono y pongo, me retrato ahí, en mi teléfono, un smartphone.
7: Lo que sí es un hecho es de que se casó dos veces con Diego Rivera.
8: ¡Ah! No le bastó una.
9: No, la primera.
8: No, es que quería conseguir doble pensión, pues, doble pensión.
7: Se casaron dos veces y en el matrimonio los papás de ella le decían que era un matrimonio muy raro, como si se estuviera casando un elefante y una paloma.
8: qué gacho. ¿Cómo le decía elefante a Diego Rivera? Solo porque estaba gordito.
7: Es que no, eso es lo que decían los papás.
8: Ah, porque estaba gordito.
7: El cambio tan abismal que había.
8: No, y Frida Kahlo no es una paloma. No, porque no se depilara su cejita, no va a decir paloma.
9: Pero no es patante,
8: pues.
7: Pero algo también de otros datos curiosos que están en el baúl de la información y no del recuerdo. ¡Ojo! Ella le pasaba todas las infidelidades a Diego Rivera. Y tres de ellas fueron con tres primas de la mismísima artista.
8: Ah, está igual que Perú, si pues su mujer le perdona todas las infidelidades.

0: infidelidades.
1: ¿Otra? ¿Y yo qué?
0: Ay,
1: le... No existe venado aquí.
0: Así le perdona toda la infidelidad al Perú, sí, también.
1: Y el venado, ay Dios.
2: Cuéntale lo que pisa, hijo, que ponen. A través del libro de Ricardo Hernández, escritor...
0: El venado.
2: Escritor chiapaneco.
0: Vergés Valencia.
2: En su cuarto libro, edición Siempre en la Roca, decía que...
0: En la piedra, no, güey, no va a decir en la piedra, no, porque se les va a tocar y lo van a quemar.
2: Decía ahí, a través de un apartado con signos dobles, ¡wow! Porque lo encontró, wow. Supuestamente, es una de las anécdotas que están por ahí como muy escondidas, que se dice que la encontró ella a él con una de sus primas.
1: ¡Sí!
2: En pleno tiro, el tiro del abismo.
1: ¡Sí!
2: Y ella el chiquito le dijo, precipicio, dice. ¿No quieres que me una? ¿Cierto o falso?
0: Es cierto, compañero.
2: Es lo que marca la leyenda.
0: Es lo que marca el reglamento. De hecho, tenían fiestas y las fiestas se salían de control.
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0: Si algo se ha de lamentar, que sea solo por amor. 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Y si se vuelve a llorar por la ilusión que se invente, no será la última vez, eso, lamentablemente.
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1: Las 6:52 PM, permítame presentarle al señor Ricardo Montaner con esto que se llama Bésame en Extremo 99.1.

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así nos ilusionó algunas de nuestras ex. Así que, bienvenidos todos aquellos que ya se vienen incorporando, porque hoy este... De verdad parece lunes, no parece martes, güey. Ya sí parece que, lunes, güey, sí de tanto descuadro que sirvió. Pero bueno, vámonos rápidamente con la desinformación. Y fíjese usted que por más que el seguridad pública en Tuxtla Gutiérrez está echando hasta los operativos carrusel para que vayan respetando los límites de velocidad, no faltan los que no saben manejar. ¿Por qué se lo decimos? Hoy por la mañana amanecimos con un accidente vehicular ahí sobre el libramiento norte, sentido de Poniente Oriente, donde dos vehículos de automotor, pues uno le dio su jefe al otro y el otro se fue a... Se fue a ver pues el muro de contención directamente. Y este vehículo automotor fue con donde salieron tres personas lesionadas. Sí, ¿por qué? Porque la imprudencia, la falta de experiencia y sobre todo que a veces nos falla el volante y sobre todo las manos y la concordancia hacen que se vayan directamente para Chinala Monte, afortunadamente, por daño material. Y vámonos en otro asunto, vámonos directamente otra vez al capitán Tuxtla Gutiérrez, donde fue captado en la vivo y en la directo un compi, sí, este del servicio público del transporte de la gente. Fue el perro. Sí, se...

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1: Aquí estamos, señoras y señores. Ya se venía el... Pero dicen que se fue por otro lado. El viento se lo llevó el aguacero. Muy buenas noches, son las 8:07:08 ahora, la hora exacta para usted. A través de Extremo 99.1, ¿a poco no? Bienvenidos a este espacio macabrónico, donde como siempre sonamos buena música a través de la frecuencia 99.1 de su radio. Ya estamos por acá y ponemos a su disposición el 963-159-8889. Por ahí también el 963-63-201-85. Ahí estamos disponibles en esta noche para usted.

0: Y obviamente tenemos un buen ambientazo en esta noche. Saludos a quienes se encuentran en sintonía con nosotros. Vamos a ver de quién se trata. Muy buenas noches. No quiso.
1: Yo grité.
0: ¿Qué no hace?
1: La culebra.
0: Ya vayan desempolvando sus botas, hagan favor de echarle por favor ahí una limpiada a ese sombrero. Hay que quitarle el óxido de esa hebilla. ¡Dale, gorrito! Y como ustedes saben, tenemos el Access. Tenemos el Access para el Grit and Meet con Banda Macho. Solo aquí en Extremo 99.1. ¿A poco no? Mañana continúan los accesos.
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2: Ahí sí me muerde los pies. La quiero curruñar, si me muerde los pies.
0: El viernes también. Por la noche que venga Blanquita Álvarez.
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0: Vámonos con rolitas, señoras y señores. Ya saben por acá el acceso que tenemos. Para que podamos estar en comunicación, usted y acá su servilleta. 963-159-88-88, 963-63-201-85. Por acá quedaron pendientes unos mensajes, ¿verdad, señor Danny Boy? Pero bueno, nos vamos a poner parejos, nos vamos a poner parejos en esta noche. Aquí viene. Con ese ritmo sabrosón, sabrosón. Mariano Barba, no se canta.
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Falleció el señor Wenceslao García Gómez. Está siendo velado en velatorio del DIF municipal, ubicado en Calzada del Panteón sin número. El sepelio será el día de mañana. El horario está por confirmar. Descanse en paz el señor Wenceslao García Gómez. Respetuosamente, Funerales Figueroa, ubicado en Novena Calle Sur Oriente, número 8A, con servicio a las 24 horas. Teléfono 963-109-2845. Falleció la señora María Mercedes Domínguez Guillén. Está siendo velada en Memorial Servicios Exequiales de Funerales Figueroa, ubicada en carretera a Sarabia, muy cerca del entronque a Tenán Puente. La cremación se llevará a cabo el día de mañana a las 10 horas en el mismo lugar. Descanse en paz la señora María Mercedes Domínguez Guillén. Respetuosamente, Funerales Figueroa, ubicado en Novena Calle Sur Oriente, número 8A, con servicio a las 24 horas. Teléfono 963-109-2845.

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0: Las 8 de la noche con 17 minutos, 8 con 17, estamos de regreso. Muy buenas noches. Aquí andamos a sus órdenes. ¿Con quién tengo el gusto de platicar? Cristian, ¿dónde me escucha mi buen amigo Cristian? Muy buenas noches.
1: Bueno, entonces ahorita vamos en el coche rumbo a la casa, ya a descansar.
0: A descansar.
1: Y escuchando la hermosa programación de mi amigo El Pariente.
0: Órale, mi buen amigo Cristian, qué buen ambiente se escucha. Me da gusto que después de la jornada laboral tenga usted ese ánimo y escuchando la radio. ¿Qué canción quiere activar? ¿Algún saludo para alguien?
1: No, estamos bien así, simplemente disfrutando de la programación de mi amigo. Vamos a escuchar la canción de Si la miro mañana de Banda Macho para alegrarnos, para llegar.
0: Eso, si la miro mañana.
1: Así es, bueno, buenas noches a todo el auditorio, mi gran amigo. Quiero claro. Que diga, hermoso programa, buenas vibras.
0: Gracias.
1: Adelante.
0: Hasta vamos, luego. Saludos, mi buen amigo Cristian, ese es todo. El ambiente, el sabor, esa es la buena vibra que nosotros queremos escuchar de todos ustedes. Y escuchando la progra de 8 a 10 también, a través de XHUI, la radio de Comitán. Vamos a incluir Si la miro mañana, señor Donny Boy, tra, me saño. De travieso, pues, de travieso, señor, no piense usted mal. Izquierda, derecha. Ahí se hace un movimiento así como sexy, sensual, ¿no? Bueno, son las clases que por ahí recuerdo. ¿Qué pasó, señor? ¿Qué pasó? 963-159-8888. Por ahí estamos recibiendo los mensajitos. Los mensajitos en esta noche con El Parientín. Órale, pues, 963-63-201-85. Disponible para ti. Son las 8 de la noche con 20 minutos, 8 con 20. Saludos para Don Nico, que por ahí se anticipó y nos dijo algo.
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0: Algo del señor Leo Dan, acompañado de Edwin Luna y la Tracalosa de Monterrey. Una a una se van escuchando las rolitas en esta noche. Pero

0: Gracias, Edwin, se te quiere.
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1: Escuchamos mi troquita, algo de los Sebastianes. Y el grito de batalla, uy, uy, uy, uy, uy, uy, uy, uy, uy, uy, uy, de mi compa, el Chocomilk. Por ahí dice, saludos para Lupita, de ser, saludos para Lupita. ¿Qué pasó, Lupita? Muy buenas noches. Qué canción, algo de banda machos también nos están pidiendo. Sí, nos encantaría poder ahí recibir las llamadas ahí de WhatsApp, pero no podemos, no es porque no queramos, simple y sencillamente no se puede, no se puede maniobrar aquella esta cosa. Saludos Lupita, muy buenas noches, allá en Yalchibol nos está escuchando. 963-159-8888, si por ahí no hay respuesta, no es porque no querramos acá con los señores de producción. Pues puede enviar un mensaje con un audio, ¿qué le parece? Y con gusto por acá le damos el seguimiento para que usted pueda saludar a esa personita o también escuchar la rola. Aquí no andamos a penitas, andamos al millón y pasadito con la música. Y así suena.
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1: ¡Arremacho! Se llama Si la miro mañana. O pasado mañana. Buenas noches, saludos a mi compa Cristian.

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17: ¿Qué pasó? Más respeto para el pasaje, señor Danny Boy.

0: buena, parece.
1: No buena, buena, dice tío general. Bien, bien buena. Revolucionando más y mejor música, claro, los mejores artistas, los mejores éxitos. Se escuchan a través de XHUI Extremo 99.1, la radio de Comitán. Señores, 963-159-88-88, 963-201-85. Saludos a todos nuestros amigos ahí que están en sintonía. Por ahí dice saludos. Estamos escuchando por acá en Frontera Comalapa. Saludos. Por ahí también, gracias, muy amable. Una canción de Ándele o de Mr. Chivo. Saludos desde Boquerón, mis amigos de Boquerón, siempre fieles escuchando la radio. Ahí en la mañana o en la nochecita, ¿no? En la tarde o en la noche, a cualquier hora. Saludos, mis amigos de Boquerón. Ahí la terminación 87. Saludos especiales para ustedes. Muy buenas noches. Espero le haya pintado maravillosamente este día.
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1: Vamos a poner románticos con esta canción. Vamos a incluir también a los de Mr. Chivo. Únicamente 22 minutos ahora para puntualizar las 9 de la noche. Saludos y recuerden también, atentos, atentos a las redes sociales. Estamos como Extremo Comitán 99.1. Estamos en Facebook, estamos en TikTok, estamos en Instagram. Extremo Comitán 99.1 FM. Para ahí, para que estén buzos caperuzos, porque hay dinámicas también para las redes sociales. Obviamente también nos escuchamos en todo el globo terráqueo, www.radionucleo.com. Vamos a escuchar a continuación algo que también nos han solicitado en esta noche. Saludos. Ay, ay, ay, chiquilla. Se llama De Puntitas. Ellos son Banda La Fugitiva de Mike Miramontes. Escuchen nada más.

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0: El día de mañana, para el día de mañana, señoras y señores, amables amigos, chiquillas y chiquillos. Mañana, desde tempranito, se estarán dando los accesos. El vole, boleto. Para que disfrutes de convivir con la banda Machos. Sus amigos de Extremo 99.1, la radio de Comitán, hace todo lo posible para que convivas con tus artistas favoritos. Iniciamos con Banda Machos. Que por cierto, también el día de mañana, 8 de julio, está cumpliendo otro año más, desde 1990.
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0: Reina de los bailes. También los muchachos que están estrenando material, lo comentábamos también hace ratito. Son los señores de los super caracoles. Júramelo que no. Obviamente, faltan 9 días para que aparezcan en las plataformas digitales y vamos a tener el gusto de darle la primicia con los super caracoles que siguen activos, echándole todos los quilates. ¿Qué canción nos pidieron, señor? ¿Qué canción? Por ahí ya no observé qué canción había. También, claro. ¿Cuál? Ah, ya está Mr. Chivo. Por ahí está con todo acá el señor de productor. El señor producer. Nos están escuchando a todo volumen en Amatenango de la Frontera. Muy buenas noches. ¿Qué tal? Saludos. Con todo el ánimo del mundo, saludamos a nuestros amigos allá de Amatenango de la Frontera. ¿Qué canción? Algo de... A donde vayas de Marco Antonio Solís, el Buki. ¡Ánimo, señores! Aquí andamos, pero como... hacha con harto filo. Aquí andamos, como siempre, saludos a la terminación 15. Algo de liberación. Y no hay mañana ya en la Unión Americana. Nos están escuchando a través de www.radionucleo.com. En Casper. Vamos a incluir esas dos rolitas que nos acaban de pedir. Ya está también Mr. Chivo. Me está dando ganas de salir de aquí e irme por otro lado con esta rolita. ¿Quién sabe? No sé si vaya a estar abierto. No sé, no acostumbro. Ah, qué caray. Saludos a mis amigos del transporte público, listos para descansar. Los colectivos, los microbuses, por ahí ya también se van al lavado, al planchado. No se vayan a poner de acuerdo con otros colegas que se vayan a ir a refrescar. Estamos martes. Bueno, que es día de San Fermín también, ¿verdad? Puede ser pretexto. Sin gracia. Vámonos entonces, porque si no nos va a dar tiempo. Vámonos entonces a escuchar más música, señoras y señores, esperando que sea de su agrado, de su completo agrado, la programación. ¡Hey! Júramelo que no. Únicamente 13 minutos nos separan para puntualizar las 9 de la noche. Son los super caracoles. ¿Cómo baila? ¿Cómo baila, mi gorda? ¿Cómo baila, mi...

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4: En los últimos años, el consumo de vapeadores se ha convertido en una nueva preocupación de salud pública, especialmente entre jóvenes. Lo que antes se asociaba con el cigarro tradicional, hoy ha cambiado. Adolescentes y jóvenes adultos han sustituido el tabaco por cigarros electrónicos, bajo la idea de que son menos dañinos o incluso inofensivos. Esa percepción no coincide con la evidencia médica. En la práctica clínica ya se observan consecuencias: aumento de consultas en jóvenes de 18 a 20 años con problemas respiratorios, cuadros de asma y enfermedades bronquiales asociadas al uso frecuente de estos dispositivos. Durante años se promovió que los vapeadores no generaban adicción o que no tenían impacto en la salud. Sin embargo, en opinión de los especialistas, muchos de estos dispositivos contienen nicotina, sustancia altamente nociva, además de aerosoles con compuestos químicos que se inhalan directamente a los pulmones. A pesar de que en México la venta de los vapeadores está prohibida, siguen circulando en el mercado informal, precios bajos y sabores atractivos que los hacen especialmente llamativos para la población joven. El reto ahora es informar con claridad: el vapeo no es una alternativa segura. Su impacto en la salud de los jóvenes ya comienza a reflejarse. Hasta el siguiente comentario.
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pase, usted la que tiene usted de fondo, dice, no, está muy locochona. Ya que sí, está muy alocado una. Pongamos otra, no, está bueno, bueno, sale. Lo que diga producer, producción, aña. Dice por acá la terminación 50. Y con gusto vamos a saludar a la familia López Morales. Nos están escuchando allá en Amatenango de la Frontera. Saludos, muy buenas noches. Qué gusto saber de ustedes y qué bueno se toman ese tiempecito para enviarnos el mensaje. Gracias. Saludos a nuestros amigos que están en sintonía. Ahí, obviamente van en el volante, no se pueden comunicar con nosotros. Sabemos que siempre nos llevan a todo volumen. Deseamos que este día también se vayan con una buena lanita. Que salga lo de ustedes, ahí después lo del patrón, bueno. Vamos a complacer con una rolita ahí que nos solicitan nuestros amigos de Boquerón. Ah, hombre, son consentidísimos por parte de nosotros, porque sabemos que siempre están en sintonía. Vamos.

0: y Bronco.
1: La voz más bronca de la onda grupera. A ver, mi Lupe, vamos a echarnos esta.
2: No lo echamos,
0: Salivan. Se llama Bailando, Bailando con Lola. Buenas noches.

0: Aranzola.
1: No, hombre, Lupe, pues de veras, muchas gracias.
2: ¿Qué tal la rolita? ¿Qué tal la rolita de Mr. Chivo? Para mis amigos de Boquerón, sí les gustó. Si no le reclaman, al señor. El señor Danny Boy.

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1: Y nos ponemos románticos con un poco de nostalgia, bajándole de revoluciones a la frecuencia 99.1.
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1: ¿A dónde vamos a parar?
2: Así.

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0: Falleció el señor Wenceslao García Gómez, está siendo velado en velatorio del DIF municipal ubicado en Calzada del Panteón sin número. El sepelio será el día de mañana miércoles, el horario está por confirmarse. Descanse en paz el señor Wenceslao García Gómez. Respetuosamente, Funerales Figueroa, ubicada en Novena Calle, Sur Oriente, número 8A, con servicio a las 24 horas, teléfono 963-109-2845. Falleció la señora María Mercedes Domínguez Guillén, está siendo velada en el Memorial Servicios Exequiales de Funerales Figueroa, ubicada en carretera a Sarabia, muy cerca del entronque a Tenán Puente. La cremación será el día de mañana miércoles a las 10 horas en el mismo lugar. Descanse en paz la señora María Mercedes Domínguez Guillén. Respetuosamente, Funerales Figueroa, ubicado en Novena Calle Sur Oriente, número 8A, con servicio a las 24 horas. Teléfono 963-109-2845.
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¿Qué dice, puedo, Miguelito? Ahí está ese güey. Don Miguelito Fernández y Fernández. Ay, ese don Miguelito es tremendo. Ahí nos está sintonizando. Vamos a poner ese coco rayado. Ese coco rayado con los alameños. Con gusto en esta noche, son las 9:08. Ahora estamos en www.radionucleo.com. Nuestra página para escucharnos en todo el mundo. Qué bueno que se sigue comunicando con nosotros al 963-159-8888. Gracias. Ahí saludos, muy buenas noches a doña Mari, al 963-63-20185. Por ahí nos ha solicitado también una rolita. Nos da muchísimo gusto que lo hagan en este espacio, en esta noche. Ahí como para relajarse, estamos en el mero corredor. ¿Cómo? Algo que también está sonando bastante guachín. Ellos son Liberación y Banda Los Recoditos. Si no hay mañana. A poco.

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1: Las 9 de la noche con 14 minutos. Y así hace su arribo los dos de Tamaulipas. Nos cantan Ayúdame a través de Extremo 99.1.

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1: Hey, hey, hey. Para que siga laborando con toda la pila bien cargada, mi amigo Miguelito. No, pero pidió el coco rallado, esa es la burra orejona, señor.
2: Yo tengo la burra que es muy orejona y tiene la rienda y es muy agachón.
1: Ay, ese travesaño Fernández. Por favor, sosiéguese, tenga usted sosiego, porque vamos a aventarnos el coco rallado.

0: A los niños de la sierra en esta noche con el coco rallado y la picaré. Ahí, pa' que no diga que andamos a penitas ahí, don Miguelito Fernández.
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0: Llega el grupo Mojado en esa noche. Son las 9:25. Les presento. Esta rolita se llama Tonta.

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0: ¿Les gusta bailar quebradita? ¿Les gusta mover el esqueleto? ¿Les gusta por ahí bailar con el sombrerito para arriba y para abajo? Vuelta para acá, vuelta para allá. Por ahí también lucir con una camisa a cuadros puede ser, ¿no? Un cinto pisteado, digo piteado.
1: ¡Ay, la culebra!
0: Bien ad hoc para ir a disfrutar del super bailazo. Bailazo que se avecina, que se va a poner bastante machín, señoras y señores, chiquillas y chiquillos, atentos. Porque el día de mañana en diferentes programas estarán obsequiando los accesos para este día 14 de julio.
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0: 14 de julio con el meet and greet con los amigos de Banda Machos. Extremo FM 99.1 te lleva al meet and greet a disfrutar de este super bailazo para que también puedas convivir, tomarse la foto y desde ahí treparlo al Face, que se entere la banda. 14 de julio, Extremo te lleva al meet and greet con Banda Macho.
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0: No dejes pasar esta gran oportunidad y te vas a estar comunicando a los teléfonos 159-8888 o dependiendo la dinámica también del locochón, que sea el micrófono 963-6320185.
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0: En las redes sociales también estamos como Extremo Comitán 99.1 FM. Atentos porque puede ser también la dinámica en Facebook, en TikTok o también en Instagram. Aprovechando también saludando a nuestros amigos de la Unión Americana que se comunican a través de www.radionucleo.com. Siempre buena vibra para ustedes. Tiempo de rolita, por ahí nos pidieron algo bastante, bastante romántico. Es el señor Julión Álvarez. Se llama Quedaría, escúchelo aquí, en la UI, la radio de Comitán.

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continuar con nosotros. Estamos llegando ya a la curva final, a la curva sexy. Gracias por estarse comunicando con nosotros al 159-88-88. Saludos a Don Delmar, que nos está escuchando en esta noche allá en Chimol. Buenas noches a nuestra gente hermosa de Chimol. Allá en el Cedro también nos están escuchando. ¿Qué tal? Muy buenas noches, pariente. Algo de Los Rojos. Con gusto estaremos complaciendo, ya sabe, los mejores artistas, los mejores éxitos.

0: 19 grados en la tierra de Domínguez. Solamente nublado, sin chipi chipi. Había como que sí, entre que no, que estaban diciendo que sí iba a llover en la tarde noche, pero pues afortunadamente la agüita nos está dejando hacer lo propio. Vámonos entonces, cuando únicamente 17 minutos nos separan para puntualizar las 10 de la noche. Hoy hay programa desde el más allá.
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2: Vámonos con lo siguiente. Esto se titula En coma inducido. Los recoditos. 9 y las 10.

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2: Ha llegado el momento, señoras y señores, de despedirnos. Muy buenas noches. Que pase usted una excelente y placentera noche, solo o acompañado. Pásela muy bien, siempre en compañía de Extremo 99.1. Déjenos acompañarlos con lo mejor de la música. Nos escuchamos el día de mañana. Un gusto enorme haber estado con ustedes. Dios mediante, si es el que no así me lo permite, nos saludamos el día de mañana. Con permiso, buenas noches. Soy su amigo y servidor Juan Ramón Alcázar, su compa el pariente.

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10: Revista del Consumidor Radio.
11: ¿Estás pensando en una nueva pantalla para ver el Mundial? Antes de gastar tu dinero, escucha esta información.
12: Te diremos los resultados del análisis de 49 modelos de pantallas LED y cómo andan de precio.
11: ¿Cuáles ofrecen mejor calidad de imagen? ¿Qué tan importante es el audio? ¿Todas traen garantía? Aquí tenemos las respuestas y los mejores tips para hacer una buena compra.
12: Además, que no te metan gol. Si vas a viajar a una sede del Mundial, ojo, porque junto con la emoción también aumentan los fraudes.
11: Quédate en Revista del Consumidor Radio y entérate.
12: Juega seguro dentro y fuera de la cancha. Comenzamos.
10: Revista del Consumidor.
11: Si estás pensando ver el Mundial en una nueva pantalla, Profeco te da la información que te ayudará a elegir el modelo más conveniente para tu hogar y economía.
12: Porque la mejor jugada es tu pantalla.
11: El Laboratorio Nacional de Protección al Consumidor analizó 49 pantallas LED de entre 40 y 65 pulgadas.
12: Todos los modelos analizados son Smart TV y permiten conectarse por Wi-Fi a servicios y plataformas de contenidos audiovisuales en línea.
11: Lo que debes saber.
12: Las pantallas LED no necesitan fluorescencia para iluminarse y gracias a ello tienen algunas ventajas. Consumen menos energía, dan más brillo, colores precisos y reproducen videos de formatos avanzados.
11: Actualmente existen tecnologías como OLED, QLED y Mini LED que buscan mejorar el contraste, el color y profundidad de imagen.
12: Ya es común encontrar resolución 4K UHD e incluso 8K para contenidos con muchísimo detalle.
11: Esto las convierte en la opción ideal para deportes, películas, videojuegos o
12: para gritarle al árbitro en ultra alta definición.
11: Aunque la tecnología en pantallas ha cambiado mucho, su objetivo siempre ha sido el mismo:
12: que disfrutes tus contenidos favoritos con la mejor calidad posible.
11: Por eso, el personal del laboratorio realizó una serie de pruebas.
12: ¿Cómo se verificó la calidad de las pantallas?
11: Para revisar la calidad de la imagen se tomaron en cuenta el color, el contraste, la uniformidad de la imagen en toda la pantalla y el nivel del color negro.
12: Entre más se logre un negro profundo, es mejor calidad de imagen.
11: Por el contrario, los modelos que solo alcanzan un gris oscuro perdieron puntos en su calificación.
12: Para evaluar la calidad de audio, el laboratorio implementó una metodología propia que le permitió identificar la fidelidad y la distorsión del sonido.
11: Aunque la mayoría de las pantallas integra bocinas sencillas por su diseño delgado, algunas cuentan con conexiones o salidas de audio digital ideales para conectar barras de sonido o teatros en casa.
12: También se evaluó la información comercial porque esta es indispensable en todos los productos que adquirimos.
11: Se revisó que las pantallas presenten en español, entre otros requisitos, marca, modelo, país de origen y voltaje.
12: No puede faltar un instructivo con notas precautorias.
11: Y la garantía debe señalar sus alcances. alcances y restricciones.
12: Aquí hubo hallazgos importantes.
11: Casi la mitad de los modelos analizados no cumplieron con todos los elementos para hacer válida la garantía.
12: En 7 pantallas se piden más requisitos de los establecidos para hacerla efectiva.
11: Además, los instructivos de 5 modelos no presentan todos los requisitos de información.
12: En cuanto a los atributos relevantes que presentan las pantallas, se analizaron de forma visual y documental.
11: Se reportan en las tablas de resultados con el fin de ofrecerte más referentes de comparación y que puedas elegir.

0: tuvo una calificación general de muy buena.
1: Esto significa que ofrecen un desempeño ideal para ver televisión abierta en alta definición, películas y contenido en streaming.
0: Incluso, tres modelos lograron una calificación global de excelente.
1: Y algo interesante es que hasta los modelos con las calificaciones más bajas ofrecen un desempeño aceptable para contenidos básicos y videos por internet.
0: ¿Cómo andan en su relación precio-calidad?
1: Las pantallas de 40 y 43 pulgadas tienen un rango de precios de menos de 3,000 a más de 6,000. La mayoría de ellas calificaron con MB.
0: Los modelos de 50 pulgadas son buenos y muy buenos en calidad. Andan de 4,000 a 8,000 pesos.
1: De las pantallas de 55 y 58 pulgadas, la más accesible calificó con MB. Cuesta poco más de 5,000 pesos.
0: Las más caras de este tamaño calificaron con excelencia. Una cuesta alrededor de 18,000 pesos y la otra casi 21,000.
1: De los modelos de 65 pulgadas, el de precio más bajo está en poco más de 8,000 pesos y es muy bueno en calidad.
0: En cambio, otro que obtuvo una calificación menor llega a más de 20,000 pesos.
1: El modelo de 65 pulgadas que logró la excelencia tiene un precio de casi 25,000 pesos.
0: Antes de comprar una pantalla, toma esto en cuenta.
1: Sé honesto, ¿realmente necesitas pagar por atributos adicionales? Porque sí, muchas veces terminamos pagando funciones que nunca usamos.
0: Verifica qué conexiones incluye.
1: Y revisa las apps integradas y servicios de streaming disponibles.
0: Recuerda que algunas plataformas requieren suscripción para funcionar.
1: Tips.
0: Cada característica adicional incrementa el precio de una pantalla. Analiza si usarás todas sus funciones.
1: Solicita que te sellen la garantía. Es indispensable para cualquier reclamo.
0: Fotocopia el recibo de compra. El papel térmico se degrada, se borra y por eso debes contar con una fotocopia o respaldo digital.
1: Analiza si conviene la garantía extendida. Algunas tiendas ofrecen ampliarla.
0: Implica un gasto adicional que, ante una avería, puede incluir la reparación o la sustitución de la pantalla.
1: Para conocer más detalles del estudio de calidad de pantallas LED, así como recomendaciones para instalarla y cuidarla, consulta la revista del consumidor en su versión impresa o digital.
2: Revista del consumidor.
0: Ahora vamos a información interesante y muy útil para evitar caer en fraudes, pues estos son cada vez más sofisticados.
1: Que no te metan gol.
0: Boletos falsos, paquetes turísticos fantasma, reservaciones inexistentes. Cada mundial trae consigo personas que buscan aprovecharse de las y los consumidores.
1: Para evitar caer en engaños, desconfía de las siguientes situaciones.
0: Desconfía de ofertas demasiado buenas para ser verdad. Si un paquete tiene precios exageradamente bajos o te presionan para comprar antes de que se acabe, cuidado.
1: Parques turísticos fantasma que prometen servicios todo incluido, pero que no están confirmados, son parciales o inexistentes.
0: Servicios falsos prometen vuelos, hospedaje y entradas, pero al final nada se realiza, no se emiten comprobantes.
1: Y cuidado también con los sitios falsos de internet, mensajes o anuncios que imitan páginas oficiales para robar tus datos personales o bancarios.
0: Otra señal de alerta, personas que se presentan como asesores sin trabajar realmente para una agencia formal.
1: O agencias que solo existen en redes sociales y nunca proporcionan domicilio físico o teléfono fijo. O sea, no existen realmente. Por eso se les dice fantasma.
0: ¿Y cómo puedes protegerte?
1: Primero, verifica la reputación de la agencia. Lee reseñas, investiga opiniones y confirma que esté registrada en el Registro Nacional de Turismo.
0: Cuando vayas a pagar, cerciórate de que utilicen métodos de pago seguros. Nada de transferencias a cuentas personales y monitorea constantemente tus movimientos bancarios.
1: Antes de viajar, confirma directamente con hoteles o aerolíneas que tus reservaciones realmente existan.
0: Y muy importante, lee siempre los términos y condiciones. Las agencias formales explican claramente políticas de cancelación, cambios y devoluciones.
1: Además, guarda todo: correos electrónicos, comprobantes de pago, capturas de pantalla y mensajes. Esta información puede servir como evidencia en caso de fraude.
0: Y si tienes un problema o detectas alguna irregularidad,
1: acude a la Procuraduría Federal del Consumidor, Profeco.
0: Puedes comunicarte al 55 55 688722 o al 800 468 8722.
1: También puedes escribir a asesoria@profeco.gov.mx
0: o denunciar directamente al correo especial del mundial, denunciasmundial@profeco.gov.mx.

0: Profeco.gob.mx.
1: En este mundial,
0: no dejes que te metan gol. Profeco protege tus derechos como persona consumidora.
1: Revista del consumidor. Si un proveedor no cumple con lo ofrecido en el contrato, acércate a la Profeco.
0: Aquí puedes recibir orientación, asesoría y también presentar tu queja.
1: Y si sospechas que un anuncio puede ser publicidad engañosa, escríbenos a denunciapublicitaria@profeco.gob.mx.
0: Te invitamos a conocer todos los detalles sobre la edición especial Mundial Social de la Revista del Consumidor en su versión impresa o digital.
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0: Métete a la cancha de la información y no te quedes fuera de lugar.
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9: En Chiapas, las áreas naturales protegidas se consolidan como uno de los grandes tesoros ambientales del país. Hablamos de más de 1,189,000 hectáreas bajo resguardo, con una biodiversidad que impresiona. Más de 5,000 especies de flora y fauna, desde peces y anfibios hasta aves, mamíferos y miles de plantas que dan vida a los ecosistemas de la región. En México existen 232 áreas naturales protegidas y 623 áreas de destinadas voluntariamente a la conservación, las cuales han contribuido al bienestar de las comunidades locales y de los usuarios de estos territorios. Estos datos representan una enorme responsabilidad porque conservar esta riqueza requiere de un esfuerzo compartido donde comunidades locales y pueblos originarios juegan un papel. nivel central. Para la CONAMP, la conservación no puede separarse del bienestar de quienes habitan estos territorios. Y ahí está el reto, lograr que la protección ambiental también signifique oportunidades, desarrollo sustentable y justicia para las comunidades que históricamente han cuidado estos espacios. Chiapas no solo es biodiversidad, es también prueba viva de que la conservación funciona mejor cuando se hace con la gente. Hasta el siguiente comentario.
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0: Muy buenas noches, ya martes 7 de julio del 2026, así de esta manera y rápidamente vamos avanzando, mitad de año, y aquí estamos con ustedes en una emisión más desde el más allá, a través de la frecuencia de Extremo 99.1. Te saluda tu amigo y servidor Guato Valdizón a esta hora de la noche, ya a las 10:33. De esta manera damos inicio a una emisión de su programa favorito desde el más allá y traemos muy buenas historias. Pero por supuesto, antes de iniciar, saludamos rápidamente a toda la gente bonita que nos está escuchando a través de esta frecuencia, a través de las redes sociales de Aguanta la Vara, a través del Facebook, así aparecemos, Aguanta la Vara, o en TikTok, desde el Más Allá del Event, transmisión simultánea, y por supuesto, nos puedes seguir también o escuchar a través de la plataforma www.rodanucleo.com, en tu dispositivo Alexa. También, nada más le dices,
1: chécame,
0: Extremo Comitán. ¿Lo moviste, hijo?
1: Sí, para ponerlo a cargar, pero yo estaba apretado.
0: ¿Ya?
1: Ya se estaba apagando.
0: ¿Ya quedó?
1: Ya.
0: Listo, ahí estamos, en donde nos pueden escuchar. Y antes de entrar de lleno y saludar a Héctor, quiero agradecer, ¿verdad?, a los patrocinadores que hacen posible que estemos llegando a ustedes, a los amigos de la Toscana Agroservicios, Grupo ACM Gasolinera Comitán, Babilonia Nightclub y Bienes Raíces 3H, que están con nosotros. Héctor, bienvenido, buenas noches.
2: Hola amigos, muy buenas noches, pues bienvenidos a un martes más, a un martes de desde el más allá, un martes de terror, un martes con buenas historias y sobre todo un martes pues rico en clima. La verdad, el día de hoy estuvo muy fresco, muy muy rico, y
0: amaneció nublado,
2: nubladón, toda la mañana estuvo nublada pero muy rica, así que pues si tienes alguna historia que contarnos esta noche, ya sabes, WhatsApp al WhatsAppero, no sé si 359-6868. No, perdón.
0: Dame chance, Horacio, por favor. Un año y dos meses y no se aprende.
2: Se lo cambian cada
0: 963, ratito. No, ya tiene 159-8888 directamente al WhatsAppero, o si lo gustas
2: llamar.
0: Si lo gustas marcar a cabina, el 963-63-20185. Ahí estamos para ustedes, para que nos hagan llegar sus historias, su audio de voz, si gustan marcarnos. En programa pasado pues tuvimos ahí el gusto de poder escuchar algunas historias del barrio del Chibol, don José Ángel, algo así, si no mal recuerdo, que nos comentaba que no había escuchado el programa como tal y que pues tenía muchas más historias que platicarnos, que decirnos. Así es que de esta manera damos inicio, saludamos a doña Florecita. Hola, saludos guapos desde la distancia, saludos a ella.
2: Saludos, saludos. Mami de
0: su buen amigo Omar Ballinas. Saludos, gracias a Jazz Jack, a Marco Pinto, a todos los que se van conectando. Julio César López Hernández, buenas noches, acá andamos escuchándolos ya con todo. Gracias. Así es que vayan compartiendo la transmisión, vayan dando like para que vayamos entrando en ambiente, vayamos y disfrutemos de lo que tenemos el día de hoy para todos ustedes. Y por supuesto, como lo decía Héctor, todas las historias que traemos, los relatos.
2: Así es, amigos, pues no sé si ya están listos, si ya están con su cafecito en su cama, como disfruten el programa, pues ya vamos a iniciar con esas historias que nos gustan, que nos ponen a temblar y que nos dejan con muchas incertidumbres.
0: Exactamente, así es que arrancamos.
2: Bueno,
0: platícanos.
2: Vamos a iniciar con la primera historia que nos mandaron, que dice: hola amigos, Guato, Héctor, ¿cómo están? Trabajé toda mi vida en camiones de volteo y luego salió una oportunidad de trabajar en una empresa de transportes y acepté. En los camiones y siendo conductor, uno ve muchas cosas, y después de varios años laborando en carreteras, una de las cosas que más me sorprendió fue la siguiente. Yo traía la ruta de Ciudad de México a San Cristóbal. apenas iba de ida y traía a varias personas en el camión. Esa tarde mi compañero me acompañó porque yo lo iba a llevar a la Ciudad de México, de donde él es. Pues para no hacer tan largo el asunto, todo transcurrió de manera normal, sin novedad alguna. Cuando íbamos pasando la ciudad de Orizaba, por donde está el desvío a Las Cumbres, una señora me hizo la parada. Iba con camisa blanca y la verdad, pues como era de avanzada edad, me paré a recogerla. La señora se subió y ni me volteó a ver, ni tampoco me dijo nada. Entonces, sin gritar, le dije que me dijera que para dónde iba y por qué no saludaba. Cuando me paré a buscar a la señora, pues todos en el autobús estaban dormidos. Y empecé a buscar a la señora y no había nadie. La verdad, me dio igual porque pues pensé que era algún espíritu de esos de la carretera. Me volví al volante, me persiné, arranqué y avancé unos metros cuando de repente veo en el espejo que venía parada en los escalones del camión. Volteé a ver y no había nadie. Volví a ver el retrovisor y ahí estaba de nuevo. La verdad, le dije con groserías que me dejara en paz y dejé de verlo. Cuando salí de Las Cumbres, no había nada y me fui directo a Puebla. Y justo donde estaba, me fui directo para Puebla. Sentí que alguien me tocó el hombro. Volteé y no vi nada. Me puse muy nervioso porque después me volvieron a tocar. Llegando a Mosoc, se bajaron unas personas y bajé a ayudarles a que bajaran sus maletas. Cuando volteé a ver la puerta de la subida, estaba esa señora viéndome. Era muy blanca y con los ojos blancos. Una señora, cuando me subí al volante de nuevo, me dijo que una señora se había sentado enfrente del volante y que luego desapareció. Cuando volteé a ver de nuevo el retrovisor, vi que esa señora estaba pegada al cristal, viéndome y como riéndose. La verdad, esa fue una experiencia muy rara. Creo que fue un espíritu que me quiso poner nervioso y tal vez tener un accidente, alterarme para tener un accidente. Pero gracias a Dios no pasó y jamás volví a verlo.
0: Pues una historia más sobre todo lo que los amigos del transporte viven, ¿no? En las diferentes rutas. Y creo que en todas las carreteras hay circunstancias de esta índole, donde puedan ver, escuchar, sentir. Yo creo que del 100% de los que se dedican a esta situación de camioneros, traileros, yo me atrevería a decir que un 90% ha vivido una experiencia paranormal.
2: Paranormal. ¿No?
0: En este ir y venir a lo largo de las diferentes carreteras. Pero creo que hay lugares donde se presta más a esta situación, ¿no? Lugares donde hay mayor energía y se pueden escuchar mucho más historias.
2: Vamos a ver quién está al teléfono.
0: Buenas noches.
3: Buenas noches, habla José Ángel.
0: Mi amigo don José Ángel, desde el barrio de Yalchibol, si no me equivoco.
3: Sí, es.
0: ¿Le puede usted bajar un poquito a su radio?
3: Sí, claro.
0: Por favor, para que no nos haga el eco.
3: Sí, ¿ya?
0: A ver, otro poquito, porque sí nos hace el... Ahí estamos, casi.
3: Está bastante bajo.
0: Ahí está, ya quedó muy bien, don José Ángel, muchas gracias.
3: Ah, bueno. Pues mire, creo que hace 8 días les dije que tenía otras historias que contarles.
0: Así es.
3: Entonces, pues el día de hoy sí les voy a platicar una, pero esa sí me sucedió a mí.
0: ¿La escuchamos?
3: Hace como 40 años o 35 por ahí. No existía todavía el velatorio municipal ni el CEMEFO. Entonces yo venía una noche, como eso de las 8 de la noche, venía del bulevar, pero pasé por el panteón. Pero en ese tiempo era un terreno baldío ahí, pues era de un ingeniero, creo que se apellidaba Becerril, y lo hicimos caminos, veredas, para ya no dar la vuelta por el DIF y llegar a Yachibol, sino que por ahí agarrábamos recto para pasar por el Arenal.
0: Okay.
3: Pero sucede que en ese tiempo ahí vivía una pareja de unos señores, pues, que eran amigos míos, y tenían su casita ahí, parada ahí en esa montaña, porque era una montaña, pues.
0: Okay.
3: Entonces platiqué con ellos un rato, como una media hora, y de ahí ya me seguí el camino, la vereda, para irme ya a mi casa. Pero al llegar a la parte donde había árboles, pues ya muy tupidos, mucho roble había ahí, fue que iba por el camino cuando de pronto me encuentro encerrado en un pozo, y no recuerdo que en ningún momento yo haya caído ahí, y empiezo pues a pensar qué fue, porque era un pozo como de un metro y medio de diámetro por unos 2 metros de alto. Pero pues no estaba golpeado, nada. Dije, pues, ¿cómo caí? Pero de pronto empecé a escuchar un zumbido, así como de un enjambre de abejas. Y un amigo ya me había dicho que había visto un animal extraño ahí, pero que no había detectado qué tipo de animal era. Y pues, como pues soy católico, a medias, pues empecé a rezar y me orienté por la luz del mirador. En ese tiempo estaba todavía la estatua de Don Belisario allá arriba, y empecé a orientarme dónde estaba, pues. Y pues como no tenía salida, porque estaba completamente cercado, pero el pozo era de pura rama, empecé a subir por las ramas, ahora sí, si tenía espinas, si tenía ortiga, lo que tuviera, no me importó, pues, ya ve que el miedo no anda en burro. Y pues ya estando arriba, fue mi sorpresa que el pozo estaba por encima del camino, no es que yo haya caído a él. Y tenía como un medio metro de grueso las paredes del pozo. En ese momento, pues, lo que hice, pues, brinqué hacia el camino, y en lugar de seguir para mi casa, me regresé a donde estaban mis amigos, porque como había luna llena en ese día, pues ellos estaban platicando ahí en su corredor. Y llegué y les platiqué, miren, esto y esto me acaba de suceder. Y dice el señor, pues, ¿dónde está eso? Pues aquí en el camino, ahí donde fui. Así fue que tomaron sus focos, su machete cada quien, con la señora, y tenían 3 perros grandes que los siguieron, pues, y nos fuimos al camino, por el camino, buscando el mentado pozo o cerco que me habían cerrado, pero jamás lo encontramos. Y ya de ahí sí me desorientó ese día, porque en lugar de irme a mi casa, me fui a dormir en la casa de un hermano que vivía por la pila. Y al otro día pasé por el camino, pues, buscando pues lo que había encontrado, y pues no había absolutamente nada, no vi nada, pues, simplemente el encierro, el que tuve, pues, pero ¿para qué decirles que vi algo? No vi nada. Ese sería mi comentario en esta noche.
0: Don José Ángel, todavía hay un camino, ¿no?, que conecta al panteón para salir por el Arenal, ¿no?, donde está el Zacatepec.
3: Sí, es que ahí pasa casi la mayor parte de gente, pues, para desviarse y ya no dar la vuelta por el DIV o por el Jardín de Niños, sino que ahí por ahí enderezan siempre para pasar a llegar al Arenal o llegar a Yachibol.
0: Fíjese que nos han platicado, don José Ángel, mucha gente que vive por el Arenal, una persona que es seguidora del programa, nos platicaba que en alguna ocasión ella salió ya tarde de la noche, en la madrugada, por así decirlo, al patio de su casa, y vio que de esa parte venía bajando una mujer de blanco.
3: Okay.
0: Y que muchas demás gente también ha reportado ver algunas otras cuestiones parecidas a esto en esa zona.
3: Pues sí, otro amigo me platicaba que una vez pasó como a las 3 de la madrugada ahí por donde están los arbolitos, ahí donde está el velatorio.
0: Exacto.
3: Creo que son copal, son árboles de copal, y que vio a un grupo de niños jugando alrededor del árbol, pero jugando, pues, muy divertidos, pues, siendo las 3 de la mañana. Entonces le pareció, pues, extraño, pues, que a esa hora esos niños estuvieran ahí, donde estaban los padres, y pues llegó a la conclusión que eran duendes.
0: Sí, mucha
3: gente ya me lo platicaron, pues.
0: Mucha gente ha platicado también que, pues, le ha tocado pasar por ahí y han visto sombras, y no dentro del panteón, sino fuera, sobre lo que es el perímetro, la barda. Nos platicaba un amigo que le tocó pasar por la madrugada y que vio como enanitos, pero así de negro, o sea, los vio pasar sobre esa zona. Entonces le digo, es un lugar donde también muy cerca, al lado de lo que está el CEMEFO, nos han platicado algunas historias también en las casas, que los espantan mucho, ven cuestiones muy extrañas. Sí,
3: se presta, pues, el lugar se presta a esas cosas, pues.
0: Exactamente.
3: Porque sí, le digo eso me pasó.
0: Estamos hablando que nos dice más o menos hace como 40 años, ¿no?
3: Sí, no había velatorio todavía, ni cuando eso me pasó a mí, no había velatorio, ni estaba el CEMEFO. Era pura, era una montañita ahí, ni era panteón siquiera. Era un terreno que tenía un ingeniero que pagaba para que hicieran ladrillos ahí, había una gran alberca, pues. Pero sí, nunca, pues uno nunca se olvida, pues, de las cosas desagradables. Pero pues ya en otra ocasión, pues ya les contaré, pues, porque tengo otras tres que contarles, que esas sí me sucedieron a mí también.
0: Muy bien, don José Ángel, pues agradecemos.
3: Ya no le cuento más, porque pues me imagino que hay más personas que quieren participar, y pues todos tenemos el deseo de que nuestra historia sea escuchada.
0: Le agradecemos mucho su llamada, un gusto saber que de nueva cuenta nos esté escuchando en este martesito, y esperamos su llamada el próximo jueves, don José Ángel.
3: Pues si Dios quiere, que nomás que tengamos saldo.
0: Eso es todo. Saludos al barrio y al Chibol.
3: Ándale, pues que estén bien y una feliz noche.
4: Igualmente.
0: Pues un nuevo fan del programa.
2: Así es.
0: Saludos a mi buen amigo Wilber, allá en la heroica Chiapa de Corzo. Nos decían que se iba el audio, pero estaba checando, Héctor.
5: Saludos a mi buen amigo
0: ¿No? Ese es lo, en la transmisión, ¿no?
4: La heroica Chiapa de Corzo.
0: Qué raro, vamos a checarlo, a lo mejor y era por la llamada, pero ha estado Héctor monitoreando y no se ha cortado. Pero cualquier cosa, nos dicen gracias a nuestro buen amigo Alex López, a Vianey Monjarás también, que nos reportaba por ahí. Ya ven, son detallitos que suceden muchas veces. Pero bueno, ¿cuántas historias que se cuentan en esos lugares?
2: De ese rumbo.
0: Sí, te digo, ¿cómo se llamaba? Quique se llamaba también, el otro que trabajaba Quique. Contigo.
2: Sí, y el Quique.
0: Su hermano vivía o vive por ahí. Y él nos platicaba que vivía más o menos cerca de lo que es el CEMEFO y que los espantaban muchísimo. Ahora imagínate, hace 40 años que prácticamente, estamos hablando más o menos 85, 80, más o menos, 1980, donde estaba mucho más silencio
2: el rumbo.
0: El rumbo.
2: Como todo Comitán ha crecido muchísimo.
0: Imagínate, yo me acuerdo que yo estaba chico todavía y para salir a lo que es el Seguro Social, toda esa parte era...
2: Monte.
0: Monte. Era terracería, era monte, ¿no? O sea, todo era el monte de donde está ahora los productores. Pasabas ese tramito que era el único de pavimento. Cruzaba la calle y te seguías, era una gran barda, que esa se caía de repente dos, tres ocasiones, me tocó por las fuertes
2: lluvias,
0: los vientos. De este lado estaba lo que era una pensión de tráilers, muchas veces les tocaba ahí ponerse los circos, y estaba lo que era Palapas Ulises, uh-huh, donde también se han contado muchas historias. O sea, hago remembranza de esto, porque yo te estoy hablando de que esto era más o menos en 1992, 91. Échale otros 10 añitos atrás.
2: Más todavía.
0: Esa zona todavía como se encontraba. Pero bueno,
2: gracias. Tenemos tiempo para contar otra historia, no, antes de irnos.
0: Antes de irnos al corte, ya las 10:54, 55, perdón. 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
2: Así es, a todos los amigos que están pensando...
0: Ahora sí, ya se fue todo el audio, dice.
2: ¿No?
0: Se fue el audio, dicen todos.
2: Se fue el audio. Hola.
0: 2-2-2-2. Ahí, no nos escuchamos. A ver... el audio, dice. ¿Y estamos?
2: Eso fue.
0: ¿Y estamos?
4: ¿Y estamos? Eso fue.
0: Bueno, está raro.
2: Está raro, la verdad, porque aquí en mi celular no se ha ido.
0: Bueno, como decíamos, saludamos a los amigos de Babilonia Nightclub. 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
0: 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Ahí estamos. Ya quedó, dice Gloria Sarnada, pero decía nuestro amigo Alex López que no, qué raro. Ahorita vamos a seguir monitoreando ahí en el cel de Héctor. Por lo pronto, pues agradecemos a nuestros patrocinadores. Vámonos a un corte rápidamente y regresamos, no le cambies.

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0: Muy bien, ya estamos de regreso, las 11 de la noche ya con 4 minutos. 11 con 4, de esta manera vamos avanzando rápidamente. Muchísimas gracias a quienes están conectados, dice Gloria Sosnaver, y perfecto, se escucha. Es que le decimos, estaba raro porque, por ejemplo, aquí monitoreando en los otros celulares.
1: ¿Se escucha bien?
0: Se escucha perfecto, ¿no?
1: Uf, está raro, la verdad. Bueno, voy a leerles otra anécdota que nos llegó, que dice: buenas noches, me llamo Iván y tengo una historia que estoy seguro les va a gustar y que yo jamás olvidaré. Vivo cerca del Arenal, estudiaba en el Covach hace unos años y por cuestiones de tareas me tuve que quedar a trabajar ya hasta tarde con un compañero que vive cerca, ahí por la iglesia. El primer error que cometí fue regresarme ya tarde por el camino más oscuro, pero era el más rápido. Estaba muy solitario y no había mucha luz. Eran como las 11 de la noche y ya quería llegar a mi casa. Me acuerdo que hacía frío.

0: Yo iba caminando rápido, pero cuando de repente escuché pasos que venían detrás de mí. Volteé y no era nada, hasta que luego de unos segundos, dos puntos rojos brillaron y vi más adelante que era un perro. Primero creí que era algún tipo de gato o algún tipo de ave, pero no. Era un perro grande y negro, con ojos rojos que le brillaban. Más o menos por donde está la curvita para subir a las ladrilleras, me subí a una barda de una casa que estaba y el perro solo se movía de un lado a otro, pero no gruñía, solo estaba jadeando. Yo estaba muy espantado y comencé a espantarlo y a rezar porque sentía que no era nada bueno. El perro, luego de unos instantes, se echó y comenzó ahora sí a gruñir. Pero sus gruñidos no eran comunes. Se oía como dos gruñidos al mismo tiempo. Entonces, vi cómo se paró en dos patas y se aventó hacia lo más oscuro. A pesar de estar muy oscuro, pude ver cómo el perro se volvía humano. Los ojos le parpadeaban mucho, pero rojos. Luego escuché que me dijeron, ven. Me dio muchos escalofríos y así que me eché a correr. De acordarme me vuelven a dar escalofríos. Me bajé corriendo y el perro salió corriendo detrás de mí, pero ese animal poco a poco iba viendo que se hacía más y más grande. Hasta que llegué a la bajada donde están las taquerías y ese animal se agarró rumbo al panteón. Estoy seguro lo que vi. Esta historia es real.
1: Muchísimas gracias por su historia. ¿Qué pudo haber sido?
0: Pues me imagino que el cadejo.
1: ¿Un nahual?
0: ¿O un nahual?
1: Probablemente. Saludos a mi buen amigo Alejandro Castro. Saludos para eso aquí escuchándote. Qué bueno que andas siguiendo la transmisión. Estás escuchando. Negrita dice... Buenas noches, si escucha, yo estuve monitoreando ahorita, no se cortaba. Les digo, es rara la situación que pasa con la transmisión de repente. Pero bueno, aquí andamos. Les recordamos líneas de comunicación directamente a cabina al 963-630-185, al WhatsAppero 963-159-8888, ahí nos pueden marcar para contarnos sus historias, sus anécdotas, todo lo que les haya sucedido en algún momento y que para algunos puede sonar extraño, incrédulo, pero para eso estamos acá, para escucharte, porque mucha gente a veces por pena, por temor al qué dirán, no las platican, no las cuentan. Y hay mucho que platicar, que decir. Y por supuesto, este es el espacio, ¿verdad?, para poder platicar todo tipo de anécdotas, historias que van sucediendo y que, como les decía, muchas de ellas pueden parecer sacadas de algún libro, alguna película, pero muchas veces estas historias van más allá de lo que a veces nuestra mente, nuestro cerebro puede entender o comprender en muchas situaciones que se viven a lo largo de las diferentes regiones de nuestra ciudad, nuestro país, y que muchas de estas historias coinciden muchas veces, o pueden sonar muy parecidas, lo que nos acabas de contar ahorita de este perro, la historia que nos enviaron. Recuerden que pues ahí está la historia que nos enviaron hace no mucho de los sabinos, ¿no? Sobre que vieron a este chivo, ¿no? Esta cabra parada en dos patas. ahora le tocó con este...
0: con este animal.
1: Y que mucha gente pues se ha topado también con ese tipo de ser, que muchas veces la gente dice, no, pues es el cadejo.
0: Pues yo me voy con esa opción primero, porque al final de cuentas no sabemos qué es el cadejo. Nadie ha tenido la fortuna o la desfortuna, ¿no?, de ver de dónde sale, cómo se forma.

0: alguna persona que se convierta en, porque lo que dice la historia es que la anécdota de este muchacho es que después se fue convirtiendo otra vez en perro y cada vez era más grande. Y a lo mejor las personas que han tenido ese encuentro con este ser, pues ya se lo topan ahora sí convertido, ¿no? En ese animal grande con ojos rojos. Que todos lo referenciamos a un perro, pero pues a lo mejor no es como tal un perro, ¿verdad?
1: Sí, por ese toman la forma necesaria, ¿verdad? Para poder a veces hacer de las suyas. Pero bueno, vamos a continuar y les tengo una historia. Les platican es que sobre una tumba que esta persona cuenta y dice que se abría sola cada medianoche. Y es que pareciera increíble los sonidos que puedes llegar a escuchar en un panteón. Y ya no sucedió. Y está en transmisión en vivo. Bueno, ya desapareció desgraciadamente.
0: Ni me lo digas.
1: Por esta situación de Facebook, que ya no te permite, ¿no? 30 días le da.
0: Sí.
1: De vida a la transmisión y la elimina, ¿no? Anteriormente, pues se quedaban guardadas por ahí. Y lo platico, ¿verdad? Porque pues esta persona dice que esta tumba se abría cada medianoche. Nos tocó y nos pasó en el Panteón de Margaritas escuchar un ruido muy peculiar. Cabe recalcar que había una zona bastante iluminada, pero pues también nos metimos, ¿no?, a caminar sobre las brechas, y justamente en una de las capillas escuchamos un sonido como si arrastraran una piedra, un bloque, algo pesado, pero fue un sonido así de unos cuantos segundos, o sea, para ser más exactos, como si hubieran recorrido una lápida o algo, ¿no? Fue el sonido que
0: Margaritas nos
1: pasó. Que escuchamos. Dijimos, o sea, corrimos porque sí nos dio miedo, ¿eh? Pero bueno, él comenta que durante más de 30 años, don Ernesto, pues fue el único vigilante de un antiguo panteón de su pueblo. Y él jamás creía en fantasmas como tal. Como muchas personas, pues él comenta y decía que los muertos pues descansaban y que el verdadero peligro como tal, pues siempre eran las personas vivas. Pero todo esto cambió, nos platican, una noche de octubre. Mientras él hacía su ronda, escuchó un fuerte golpe proveniente de una tumba. Pues lo que su mente le indicó rápidamente es pensar que alguien intentaba robar lápidas. Ya ves que las venden los cuadros estos con los que tapan pues las tumbas, ¿no? Pues es lo primero que él pensó, ¿no? Se la están robando para venderlas. Pero pues él, al acercarse como tal, vio que pues no había nadie. Entonces ocurrió lo siguiente, platica que pues la enorme lápida de mármol comenzó a moverse lentamente, como si alguien la empujara desde el interior. Don Ernesto retrocedió aterrado, mientras la puerta de la tumba se abría apenas unos centímetros. Él platica que del interior escapó un aire helado con un insoportable olor a humedad y tierra podrida. Al día siguiente él pues platicó lo que sucedió, pero nadie le creía como tal. Sin embargo, la siguiente noche, pues él volvió a escuchar el mismo sonido. Pero esta vez él decidió esconderse dentro de los cipreses. Y volvió a percatarse que esa tumba volvió a abrirse. una figura alta, completamente

0: gente cubierta por un manto negro salió caminando sin hacer el menor ruido, no tenía rostro, y donde debía haber ojos solo existía una oscuridad profunda. La entidad recorrió lentamente los pasillos del cementerio, deteniéndose frente a varias lápidas como si buscara un nombre en específico. Antes de regresar a la tumba, giró lentamente la cabeza hacia el escondite de don Ernesto. Aunque no tenía ojos como tal, él sintió que lo estaban observando. A la mañana siguiente encontraron al vigilante sentado junto a la entrada del panteón. Estaba vivo, pero había perdido la voz. Nunca jamás volvió a pronunciar una sola palabra. Los habitantes pensaron que pues el miedo lo había vuelto loco, hasta que una vez comenzaron las desapariciones. Cada persona desaparecida tenía algo en común. Días antes había visitado esta tumba por simple curiosidad. Las autoridades sellaron la tumba con cadenas de acero y bastante concreto. Aún así, en las madrugadas aparecía abierta. Las cámaras de seguridad nunca grabaron el momento en que se abría. Solo mostraban una sombra inmóvil frente a la puerta esperando. Hace apenas algunos meses, un nuevo vigilante aceptó el trabajo. En su primera noche envió un mensaje de voz a su esposa, donde solo alcanzaba a decir: la tumba volvió a abrirse, pero esta vez alguien salió diciendo mi nombre. Después escuchó un sonido como de piedra y un silencio absoluto. Desde ese entonces nadie volvió a saber de él. Dicen que si visitas ese panteón exactamente a la medianoche, permaneces en silencio, escucharás unos pasos acercándose detrás de ti. Pero yo les recomiendo que no lo hagan.
1: Muy buena anécdota.
0: Buena historia. Y todo esto viene porque, le repetimos, nos sucedió también en el panteón de San José Obrero.
1: También.
0: Y que cuando nos pasó algo un poquito más fuerte, empezó a rebuznar el burro, ¿no?
1: Y cuando íbamos saliendo de ese panteón, se escuchó como se mataron la losa del arco de la entrada.
0: Sí, como si se hubieran aventado una piedra grande.
1: Pero algo grande. Grande, grandísimo.
0: Y en ese panteón, pues, no sé. De hecho, quien nos llevó no quiso entrar con nosotros. Saludos a nuestro amigo Luisón. Ayer platiqué con él. Y no quise entrar.
1: No, ni el encargado.
0: Ni el encargado. Nos dijo, nada más les dejo la llave y terminando me la pasan dejando. Pero él mismo nos platicó antes de entrar que en el día, o sea, una vez él estaba chambeando y vio como una sombra brincaba de tumba a tumba. Y dentro de eso, pues muchas historias más que han ocurrido y sucedido a lo largo de diferentes panteones. Si recuerdas, son tumbas muy, muy viejas. Aquí estábamos en el panteón de Comitán cuando fuimos a, creo que es de los castellanos, ¿no? Una de las más
1: antiguas. Esa que tiene un obelisco así parado muy grande, es de la familia Castellanos.
0: Es una vibra.
1: Y antes la tenían abierta, que te podías ir a sentar en la banquita que tienen ellos ahí. Y yo una vez echando relajo, pues nos metimos al panteón de noche y hasta ahí llegamos a sentarnos con el Carlito Tomán.
0: Sí, entonces todo lo que puedes. Y hablando sobre esta sombra o cómo se veía, recuerdo perfectamente la vez que pasamos a dar la vuelta con Peruzzi y ustedes dijeron que vieron a como una sombra así como...
1: En San Cris.
0: No, acá en el de Comitán, que hasta lo vio Adriana.
1: Ah, sí, sí, sí.
0: Como con una bata negra, algo así, ¿no? Lo percataron ver. Se percataron, pues.
1: De... Y la foto que tomé también, no sé si te acuerdas, en el panteón, donde se ve un rostro en una capilla, dentro de una capilla.
0: Exacto.
1: Pues bueno, voy a leer otra anécdota que nos mandaron, que dice: hola, buenas noches, me llamo Maite y les vengo a contar lo que nos pasó a mi mamá y a mí. El 13 de septiembre del 2023, mi mamá y yo nos quedamos solas en casa. Estábamos viendo Netflix porque mis hermanos se fueron con mi papá a comprar unas cosas que necesitábamos. Estábamos viendo una película cuando de pronto escuchamos unos golpes en la ventana. Mi mamá me dijo que checara y fui a donde se escucharon y me asomé y no había nadie. Le dije a mi mamá que checara las cámaras y mi mamá se fijó y me dijo que había un señor alto afuera golpeando la ventana. Mi mamá le dijo por la cámara que ocupaba y el señor volteó la cámara y sonrió. El señor arrancó la cámara como si fuera fácil y mi mamá se asustó mucho. Me dijo que me escondiera. Mi mamá fue por unos muebles para bloquear la puerta porque el señor quería entrar a la casa. Después de eso mi mamá apagó las luces y se fue a donde yo me escondía. Me dijo que guardáramos silencio porque el señor seguía ahí. Los golpes fueron incrementando de tal modo como si quisiera quebrar la ventana. Después de un rato cesaron los golpes. Mi mamá fue a checar si seguía ahí el señor. El señor se había ido y mi mamá prendió la luz. Llegó mi papá y mi mamá abrió la puerta rápido. Le contó lo que sucedió y mi papá quedó impactado. Lo más aterrador es que ese señor no era humano, sino era una especie de humanoide alto que tenía una fuerza sobrehumana. Ahora, en las noches, mi mamá se asegura de mantener siempre la puerta bien cerrada y las luces apagadas, pues esperando a que no nos vuelva a suceder lo mismo. Pero pues ya han pasado muchos años y no hemos visto de nuevo al señor.
0: Imagínate que... ¿qué pudo haber sido como tal?
1: ¿Y qué quería? ¿Qué estaba buscando? Porque pues quería
0: entrar a la casa, ¿no? Claro, porque obviamente, o sea, menciona que como si nada, ojalá arrancó la cámara. Eso. ¿Está entrando el sonido?
1: Hola, sí. Sí.
0: Pero bien. Vamos avanzando. 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
0: De este programa. Ahora dicen que no se escucha de nuevo. Vámonos al corte y regresamos en un momentito más. Vamos a ver qué show con esto en lo que... arreglamos.
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0: Estamos de regreso. Ahí nos dicen, aquí ya se escucha. Ah, no, o sea, es que ahorita andamos en comerciales. Ya nos escuchamos, ¿no? Ya estamos. Sí, saludos, José López. Sí, andamos en comerciales, ahorita ya estamos, ya regresamos. Ahí nos escuchamos bien. Díganos, escríbanos rápidamente. Ya, ¿verdad? Ahí. Perfecto. Así es como estamos ya de regreso, las 11 de la noche. 11 de la noche con 27 minutos ya. Así de rápido vamos avanzando en esta nochecita de martes 7 de julio, recordándoles que tenemos al WhatsAppero 963-159-8888. Y al 963-63-201.
1: Ya estaba yo preocupado. 85, ¿eh?
0: Sí. Chance.
1: Pues agradecer a toda la gente que nos ve, que nos escucha, que nos comparte, que nos da like, que nos comenta, porque pues gracias a ustedes pues hemos esta comunidad está creciendo, cada vez somos más y cada vez estamos llegando a mucha más gente, y de verdad que eso es gracias a todos ustedes.
0: Así es, gracias a toda la banda que participa, a quienes nos marcan a cabina, a quienes nos contribuyen enviándonos las historias. Muchas veces, ¿sabes qué? Pues leí esta historia, me pareció buena y se las comparto por si la quieren también ustedes compartir con la gente que los escucha y los ve. Y agradecemos, ¿verdad? A la gente que se da la tarea de enviarnos las diferentes historias, anécdotas, a quienes nos marcan como tal, o quienes envían al WhatsApp sus experiencias con lo paranormal.
1: Voy a leer un mensaje que nos llegó en WhatsApp.
0: Ok, lo escuchamos.
1: Que dice: buenas noches, quiero contar algo que me pasó, que no es normal. Yo vivo por la peña y mi perro se escapó. Cuando lo encontré estaba por una cueva. Desde ese día todas las noches me tocan la ventana y escucho gente correr. Cabe recalcar que solo hay dos casas aquí donde vivo. Los perros lloran, y una vez que salí a ver lo que pasó, creo que vi a un duende pasar corriendo. Esa vez me desperté a las 2 de la mañana y se cayó mi espejo, y se escuchaba como si me hubieran lanzado piedras en mi ventana. Gracias a la terminación 9797 por esa historia, esa anécdota, pues que le pasó.
0: Sí, gracias por compartirnos sus historias, sus vivencias. Ahí está el WhatsAppero 963-159-8888. Muchísimas gracias. Y de nueva cuenta, gracias a nuestros patrocinadores:
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0: Babilonia Nightclub
1: y 3H Bienes Raíces.
0: Gracias a cada uno de ellos. Gracias a ustedes que hacen posible estar llegando hasta sus hogares a través de nuestra plataforma en TikTok, desde el Más Allá
1: ALB,
0: o a través de la página en Facebook de Aguanta la Vara, que en esta noche, el día de hoy, somos 65 personas, que, bueno, 69.
1: O sea, que nos están sube, baja, pero pues ya es un número que a mí me agrada.
0: Que se hacen presentes cada noche para disfrutar de cada una de las historias que tenemos, de todas las que vamos escuchando, disfrutando, y que por supuesto tienen su toque especial, y que obviamente ustedes allá en casita tienen la última palabra.
1: Voy con otra anécdota. Esta persona no nos quiere dar su nombre.
0: Porque puede.
1: Y dice: hola, Esto que les voy a contar es real. No voy a decir mi nombre ni el de mis amigos, pero tenemos una anécdota media macabra. Esto pasó hace 4 años. Estábamos ensayando cuando nos marcó una persona para ir a amenizar un evento de 15 años en San Fernando. Con gusto aceptamos porque pues eran nuestras primeras tocadas y cobrando, y nos preparamos mucho para ir. Estuvimos ensayando mucho hasta que nos llegó el día. Nos fuimos con el equipo temprano para conectar todo, ya que nos habían dicho que iba a ser en una galera. Empezamos a trabajar. Ya de noche empezamos a tocar y todo normal. Había mucha gente bailando y estaban disfrutando del ambiente. La fiesta vino a terminar a eso de las 4 de la mañana. Y nos fue muy bien, gracias a Dios. Pero ya acabando empezamos a recoger todo y habían pocas personas en el lugar. Algunos ya algo ebrios en las sillas. Comencé a meter algunas cosas en la camioneta y cuando estaba adentro vi que estaba un señor parado en la ventanilla y pensé que estaba orinando. Luego salí a ver y ese señor ya estaba sentado en una piedra. Me preguntó si traía un cigarro y le dije que no. Ah, qué bien, dijo. Pero algo no andaba bien, porque el señor no se dejaba ver bien a la luz. Solo podía ver que tenía un sombrero, camisa blanca y supongo que el pantalón negro, porque era muy oscuro, pero más adelante les contaré por qué. Así que nos pusimos a platicar brevemente porque yo andaba subiendo las cosas. Cuando subí los últimos cables junto a otro amigo, el señor nos habló y nos dijo, ¿cuánto cobran? Y ya mi amigo comenzó a explicar que era por horas y todo lo que platicaron, todo lo que cobramos. Ah, muy bien, dijo el señor. Luego se levantó y vimos que era muy alto. Yo mido 1.85 y solamente le llegaba abajo del hombro. Nos quedamos viendo mi amigo y yo y me golpeó con el codo. Sabíamos que ese señor no estuvo en la fiesta porque no lo vimos. Aparte, era tan alto que sería casi imposible no verlo entre tanta gente. Así que le dijimos que ya nos íbamos a ir y le quise dar una tarjeta del conjunto. Y ahí fue cuando le vi la mano negra, con unas uñas largas, pero no dejaba verse el rostro, como que se escondía en la oscuridad. Cuando le di la tarjeta, la agarró y sentí que me agarró la muñeca. Y le dije que qué le pasaba, que me soltara. Mi amigo intentó agarrarlo del brazo y gritó y me dijo, no manches, está bien caliente. Luego ese señor me soltó y dijo con una voz súper grave que nos marcaría para un trabajo. Yo estaba muy nervioso y le dije que gracias, que ya nos íbamos. Pero en eso se acercaron los otros amigos del grupo a ver qué pasaba, junto a dos de los jóvenes que estaban tomando. El señor nos dijo, pero es allá abajo donde tienen que tocar. Luego de eso nos hicimos para atrás porque apestaba como a huevo podrido o animal muerto. Y dijo ese señor, a ver si aguantan el calor. Podrán decirme loco o mentiroso, pero eso lo vivimos los que estábamos ahí. Luego ese señor se sentó y muchas moscas empezaron a volar alrededor de nosotros. Corrimos a la calle y se oyó un grito súper horrible en la galera. Y eso hizo que todos saliéramos corriendo a todas partes. Tuvimos que irnos a la casa de la quinceañera junto a sus familiares y nos dieron agua y les contamos lo que vivimos. Regresamos y ya no había nada. La madre, me dio escalofríos esa historia.
0: ¿Dónde?
1: En San Fernando.
0: San Fernando.
1: Mira, esto se me pararon los pelitos.
0: Hay una historia muy buena también en San Fernando que la escuché, la platicó nuestro buen amigo
1: Carlos Camacho.
0: Carlos Camacho, ahí en su programa Escalofríos. Ojalá pronto podamos visitarlo también. Así es que muchas gracias por la historia. Vamos rápidamente al corte de la media. Gracias a la terminación 4998. Ahorita
1: leemos tu historia.
0: Tu historia.

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0: Muy bien, estamos ya de regreso, las 11 de la noche con 39 minutos, 11 con 39. ¿Nos hacen llegar al WhatsAppero, Héctor, por favor? Una historia. Y gracias a la terminación 4998, se están reportando con nosotros a esta hora de la noche.
1: Dice así: buenas noches, esta historia no es mía, esto pasó hace 3 meses, le pasó a un familiar. Él nos lo contó, que vive en la pilita seca, y pues donde vive son varias casas. Ya eran entre la 1 y 2 de la mañana cuando regresó a su casa. Donde él vive es como una pequeña vecindad de 4 casas. Pero antes de llegar hay que pasar por un camino de monte. Dice que allí vio pasar unos duendes y que pues fue con mi abuela a decirle. Mi familiar llegó pálido y lo que nos cuenta es que esos duendes parecían no como los duendes que se ven en los videos, más bien como demonios con caras de niño que no miden más de 30 centímetros. Ah, caray.
0: Muy buenas historias. Saludos a nuestro amigo Omar Ballinas, que nos está escuchando a esta hora.
1: Saludos,
0: de la noche.
1: Saludos, bebé.
0: Ya casi ¿anda aún llega trabajando?
1: Ya casi llega el encargo.
0: ¿Ya? Ah, sí, ya casi llega tu encargo ya, ¿eh? Así es que saluditos. ¿Cuándo vienes a hacer desde el más allá con nosotros? No, él entra el...
1: ¿Le entra el chamuco?
0: Sí, le entra el chamuco. Se pone mal y empieza a ver Él nos platica que por eso no muy va al panto, a los entierros y todo eso, porque de repente empieza a observar cosas que no le agrada. Saluditos también a mi buen amigo, al profe David Isaín.
1: Saludos.
0: Gracias, saluditos.
1: Se les quiere, bebés.
0: Ahí estamos entonces. Muchísimas gracias de verdad a cada uno de ustedes. Próximamente su regreso de Mark Ballinas. Ainda. Así es, llegó la hora de despedirnos. De nueva cuenta agradecemos a nuestros patros: Babilonia Nightclub, a la Toscana Agroservicios, Grupo ACM Gasolina Comitán y a la...
1: Mira, nos comentan en TikTok.
0: Viene Raíces 3H.
1: Cristina Viper Drag dice: siempre he escuchado que en la pilita seca y en el templo de Santo Domingo pasan cosas muy raras.
0: ¿Cómo qué?
1: ¿Cómo qué? A ver si nos las puedes platicar. Exacto. Saludos a mi compa Aldo Gómez Santiago, que nos está dando tap, tap, tap a la pantalla.
0: Al buen Aldo. Pues bueno, gracias a todos ustedes. Ya las 11 de la noche con 42 minutos. Si el creador nos lo permite, estamos de regreso el día jueves con unas buenas historias. Nos ha reportado nuestra amiga Normita.
1: No, pues.
0: Pero también saludar a quienes regularmente están presentes, ¿verdad? Y es que no están y se les extraña. Y bueno, a nuestro nuevo seguidor que nos escucha
1: en Yachibol,
0: don José Ángel, que tiene muy buenas historias.
1: Dice Cristina de nuevo, dice: de hecho no tiene mucho que vi un video de un fantasma en la pilita seca.
0: Pues
1: y sí. Que en el templo de Santo Domingo llegan a ver sombras, escuchar pasos y a veces hasta campanazos.
0: Quédate solo, o sea, es cuando hay una energía muy rara.
1: Las iglesias siempre cargan mucha energía, pero no, aunque sabemos que son lugares santos o benditos, como lo quieras llamar, se siente una vibrita
0: no fea, pero
1: rara.
0: Es rara.
1: Ajá. O sea, no fea, ¿no?
0: Y que te causa
1: ñañaras.
0: Cierta situación, ¿verdad? Pero bueno. Así es que a toda la banda que nos estaba escuchando, nos seguía a través de las redes sociales, que pasen una bendecida y maravillosa noche de martes. Bueno, ya casi miércoles. Recordándoles que el día jueves estamos de regreso con ustedes. La invitación está para que nos acompañen. También pueden venir con nosotros a cabina a platicar, a disfrutar de la experiencia de lo que es hacer el programa. Créanme que es muy diferente, ¿no? Estarlo viendo. Hay días donde te llega un poquito más fuerte la vibra al estar leyendo o escuchando las historias, la llamada. Ah, te mueve, ¿no?
1: A mí la historia esta de San Fernando sí me paró mis pelitos, la verdad.
0: Sí, te erizó. Sí, es que cuando me toca leerlas también, o sea, como que te clavas o te metes en...
1: Sí, como que te imaginas que estás en la historia.
0: Exactamente.
1: Pero bueno, nos despedimos, amigos. Pasen una excelente noche.
0: Se fue la señal, creo también.
1: No, ahí está.
0: ¿No?
1: Ahí está.
0: Aquí sí dice que se fue la señal. Bueno, nos despedimos.
1: Adiós.
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2: Son las 12
3: con un minuto.
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1: Son las 12:14.
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1: Son las 12
2: con 20 minutos.
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0: Son las 12 con 33 minutos.
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1: Son las 12:41 minutos.
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1: Son las 12:53 minutos.
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2: Es la una en 3 minutos.
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1: Es la 1:13.
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1: Es la 1:21.
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2: Es la
3: 1:33.
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1: Es la 1:43.
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1: Es la 1:53.
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2: Son las 2:03.
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1: Son las 2 con 11 minutos.
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1: Son las 2 con 12 minutos.
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2: Son las 2:21.
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1: Son las 2:33.
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1: Son las 2:45.
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2: Son las 3
3: en punto.
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3: Son las 3 con 15 minutos.
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3: Son las 3 con 22 minutos.
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2: Son las 3:33.
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1: Son las 3:43.
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1: Son las 3:51.
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2: Son las 4:03.
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1: Son las 4 con 11 minutos.
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1: Son las 4 con 23 minutos.
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2: Son las 4:34 minutos.
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1: Son las 4:42 minutos.
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1: Son las 4:53 minutos.
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0: estamos, aquí estamos. ¿Qué tal? Muy buenos días. Muy buenos días ya en esta mitad de la semana, miércoles 8 de julio. Bienvenidos a la programación de la UI, la radio de Comitán, con los palomazos rancheros, lo mejor de nuestra música mexicana, el folclor nacional, haciéndose escuchar a través de la frecuencia 99.1. Como todos los días, de lunes a sábado, de 5 a 7 de la mañana. Y bueno, pues vamos ya con la música, con los grandes intérpretes, no sin antes recordarles las dos vías de comunicación donde ustedes pueden hacerse presentes para solicitar alguna canción en especial o para saludarnos, ¿verdad? Claro que sí, para echar el cotorreo, para que nos digan desde dónde nos llaman, a quien saludamos, alguna rola en especial que quieran escuchar. Bienvenidos a los palomazos rancheros en este 8 de julio, miércoles. WhatsApp aquí en cabina 963-159-8888. También tenemos el número directo en el estudio 963-63-201-85, aquí en los palomazos rancheros, con lo mejor de nuestra música mexicana. Iniciamos con el sentimiento, la voz, la inspiración del señor Pancho Barraza, con este tema, con nuevos arreglos, que viene incluido en su disco más reciente que ha lanzado, y que se llama 35 aniversario volumen 1, donde participan otras voces, otros artistas, y que se antoja escucharlo. Todo un éxito esta producción discográfica de Pancho Barraza, en la cual se desprende este tema musical que lleva por nombre Que me maten. Ay, ay, ay, que me maten las penas.
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0: 5:13, vamos en este momento a saber cómo estará el clima el día de hoy, cómo se va a comportar el tiempo meteorológicamente hablando. Bueno, para Comitán, para nuestro Comitán, se espera que la máxima temperatura sea de 26, habrá algo de calor. Y en este momento ya estamos a 17 grados centígrados. Las nubes matinales se estarán dispersando en las próximas horas. El sol estará saliendo por algunos lapsos después de las 9 de la mañana. Estará bien nublado durante las primeras horas. Ya alrededor de las 9 estará saliendo el sol, pero algunas nubecillas por ahí lo estarán ocultando por algunos lapsos. Hay un 16% de probabilidad de que llueva, siendo el porcentaje más alto del 30% que sea por la tarde, alrededor de las 17 horas, es lo que se tiene de información. Muy buenos días, Frontera Comalapa, ¿cómo estamos? Los que ya están circulando por la carretera que conduce a Comalapa, los que están saliendo de aquel lugar con destino a otros municipios, buenos días, y los que van con rumbo a la cálida frontera Comalapa, buenos días, manejando con mucha precaución. La máxima que se espera para Comalapa es de 34, habrá un calor sabroso el día de hoy, ya en este momento están con una sensación térmica de 20 grados centígrados, hay un 52% de posibilidad de que llueva la tarde del día de hoy allá en Comalapa entre las 3 y 6 de la tarde. Y vamos con Margaritas, que ya se acerca a su feria, donde habrán pues grandes artistas, muchas actividades religiosas, culturales, artísticas, por supuesto, allá en Ciudad Margaritas, que están recibiendo este miércoles con una temperatura ya de 17 grados. Se espera que la máxima sea de 25, hay un 39% de posibilidad de que llueva, el sol estará saliendo por lapsos alrededor de las 10 de la mañana en adelante, y lluvias entre las 5 y 6 y 7 de la noche en ese lapso, y ya cerca de las 11 de la noche también puede que haya algunos chubascos para el día de hoy allá en Las Margaritas. 5:16, ahí está pues el pronóstico del tiempo. ¿Con qué nos vamos? Con la música, la voz del señor Miguel Aceves Mejía, conocido como el rey del falsete. Ay, por ahí cuando me dijeron, quiero que me complazcas una canción, claro que sí, bueno, me dijeron primero, bueno, el saludo para tal, y alguna canción, sí, la que sea, bueno, aquí está. La que sea, Miguel Aceves Mejía.
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3: Exactamente, ya a las 5:21, 5:21, el saludo en esta mañana afectuoso especial para quienes ya están preparándose para una jornada más de actividades, para quienes nos escuchan también en nuestras plataformas digitales en otros estados de la República Mexicana y del extranjero, en cualquier parte del mundo a través de www.radionucleo.com y también a través de la aplicación de la app móvil de 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Así que el saludo para todos los que nos escuchan en diferentes puntos de el planeta a través de Alexa y también a través de la aplicación, a través de nuestras redes sociales. Muy buenos días. Vámonos con la música en esta mañana. Por ahí tenemos llamada. Buenos días.
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3: De Bellavista, don Lindoro.
5: Sí, a ver si me hace usted el favor de complacer con tristes recuerdos para el amigo Eliseo Maldonado Gálvez, que le escucha en Maíz Blanco, municipio de La Grandeza.
3: ¿Eliseo?
5: Sí, Maldonado Gálvez. Es fiel oyente de su estación.
3: Muchas gracias, don. En Maíz Blanco, municipio
5: de La Grandeza,
3: en plena sierra de Chiapas.
5: La mera sierra.
3: Así es, don Lindoro, del comedor Lupita.
5: Sí, sí, don Juanito.
3: ¿Cómo no, don Lindoro? Claro que sí, saludos a toda su familia, para usted también.
5: Bueno, muchas gracias, don Juanito.
3: Hasta luego, buen día.
5: Bueno, nos vemos.
3: Nos vemos pronto, claro que sí. Saludos ahí, pues, a Juan nos pidió tristes recuerdos. Vamos a complacer en un momento más, por supuesto. Tenemos las llamadas ya en esta mañana. Buenos días.
6: Juanito, muy buenos días.
3: Buenos días. ¿Quién? ¿Con quién tengo el gusto?
6: Soy tu amigo Jorge, trabajo en una empresa refresquera, ya mirando el amanecer.
3: Claro que sí, mi estimado Jorgito, gracias. Tocó guardia el día de hoy.
6: Así es, Juanito, es un día sí, un día no, pero ya estamos acostumbrados, llevamos 35 años en este trabajo.
3: Sí, toda una vida.
6: Toda una vida, Juanito, y pues así nos tocó de esta manera trabajar. No podemos quejarnos.
3: Así es.
6: Tampoco, ¿eh? Porque de todas maneras el trabajo es sagrado y lo sabemos hacer.
3: Así es, importante, ¿no? Que gracias a Dios hay chamba para poder llevar el sustento al hogar.
6: Así es, Juanito.
3: Perfecto, sí, mi Jorgito. Sí. ¿Alguna canción, algún saludo?
6: No, únicamente una canción de Tatuajes de Joan Sebastián, si se puede, Juanito.
3: Claro que sí. Escuchando. En un momentito más complacemos.
6: Saludos para ti y tu familia, Dios te bendiga.
3: Igualmente, un abrazo, buen día.
6: Gracias, igualmente.
3: Muchas gracias ahí a quienes activan ya la línea telefónica en esta mañana, y recuerden que pueden seguir participando en el Meet and Greet para conocer, para saludar, para convivir, para tomarse la foto del recuerdo con los señores de Banda Machos que se estarán presentando allá en Las Margaritas en la feria. Se estarán presentando en el Estadio Municipal de Ciudad Margaritas, así que muy pendientes de la programación para que ustedes puedan obtener ese pase a través de diversas dinámicas y puedan convivir con Banda Machos. Bueno, pues vámonos con algo romántico de Banda Machos. ¿Y cómo se llama esto? Adiós, amor.

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1: Es momento de escuchar la música de los dos Tamaulipas con esto que se llama Ayúdame.

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3: En los últimos años, el consumo de vapeadores se ha convertido en una nueva preocupación de salud pública, especialmente entre jóvenes. Lo que antes se asociaba con el cigarro tradicional, hoy ha cambiado. Adolescentes y jóvenes adultos han sustituido el tabaco por cigarros electrónicos, bajo la idea de que son menos dañinos o incluso inofensivos. Esa percepción no coincide con la evidencia médica. En la práctica clínica ya se observan consecuencias: aumento de consultas en jóvenes de 18 a 20 años con problemas respiratorios, cuadros de asma y enfermedades bronquiales asociadas al uso frecuente de estos dispositivos. Durante años se promovió que los vapeadores no generaban adicción o que no tenían impacto en la salud. Sin embargo, en opinión de los especialistas, muchos de estos dispositivos contienen nicotina, sustancia altamente nociva, además de aerosoles con compuestos químicos que se inhalan directamente a los pulmones. A pesar de que en México la venta de los vapeadores está prohibida, siguen circulando en el mercado informal, precios bajos y sabores atractivos que los hacen especialmente llamativos para la población joven. El reto ahora es informar con claridad. El vapeo no es una alternativa segura. Su impacto en la salud de los jóvenes ya comienza a reflejarse. Hasta el siguiente comentario.
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1: Estamos de regreso en Los Palomazos Rancheros y bueno, siempre día con día hay algo que recordar. Acontecimientos que han quedado en la historia y que ya son parte de las efemérides del mundo en el cual nos tocó vivir, en nuestro país igual. Hoy, 8 de julio, se conmemora el Día Mundial de la Alergia. Ya vamos a hablar más a detalle de este Día Mundial de la Alergia. Y a nivel internacional se celebra el Día del Arándano. Así es, Día Internacional del Arándano. Y aquí en nuestro país, bueno, se recuerda la fundación de Durango en 1563. Así que todos los duranguenses están de fiesta el día de hoy, porque se recuerda pues la fundación de ese estado allá en 1563. Y bueno, también recordamos el natalicio del compositor Jaime Nunó, que nació en 1824. Jaime Nunó, ahí está. Sí, un personaje muy conocido, Jaime Nunó, que conjuntamente con Francisco González Bocanegra, pues le dieron vida al himno nacional mexicano. Jaime Nunó Roca, así es su nombre completo, Jaime Nunó Roca es el nombre de este compositor, que es un importante personaje que se recuerda pues el día de hoy, y también, como ya le decía, el Día Mundial de la Alergia. El Día Mundial de la Alergia, déjeme decirle que se celebra cada 8 de julio, impulsada por la Organización Mundial de la Alergia, y esta fecha busca crear conciencia sobre el diagnóstico temprano, la prevención y el tratamiento de dichas reacciones.

0: buenos días, don Eliseo.
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0: Don Eliseo Maldonado Gálvez, allá en Maíz Blanco, municipio de La Grandeza, Valle del Saludo, gracias por sintonizarnos día con día. El saludo va de parte, por supuesto, de don Lindoro, de Comedor Lupita, del municipio de Bellavista, sí señor.

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4: En Chiapas, las áreas naturales protegidas se consolidan como uno de los grandes tesoros ambientales del país. Hablamos de más de 1,189,000 hectáreas bajo resguardo, con una biodiversidad que impresiona. Más de 5,000 especies de flora y fauna, desde peces y anfibios hasta aves, mamíferos y miles de plantas que dan vida a los ecosistemas de la región. En México existen 232 áreas naturales protegidas y 623 áreas destinadas voluntariamente a la conservación, las cuales han contribuido al bienestar de las comunidades locales y de los usuarios de estos territorios. Estos datos representan una enorme responsabilidad porque conservar esta riqueza requiere de un esfuerzo compartido donde comunidades locales y pueblos originarios juegan un papel central. Para la CONAMP, la conservación no puede separarse del bienestar de quienes habitan estos territorios. Y ahí está el reto, lograr que la protección ambiental también signifique oportunidades, desarrollo sustentable y justicia para las comunidades que históricamente han cuidado estos espacios. Chiapas no solo es biodiversidad, es también prueba viva de que la conservación funciona mejor cuando se hace con la gente. Hasta el siguiente comentario.
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1: Complaciendo en esta mañana nuestro buen amigo Jorgito, mi George, que hoy le tocó guardia. Buenos días. Aquí está pues la voz del señor de Julián Tla Guerrero, Joan Sebastián.

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quedan solamente 10 minutos y las 6. Vamos rápidamente complaciendo en esta mañana. Ahí está la música del señor Federico Villa con Estos Caminos de Michoacán, complaciendo a la terminación 5683.

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6: La música nada más y nada menos que de los Recoditos en esta mañana con este coma inducido.

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2: Regreso en 15 minutos con más de los palomazos rancheros. Hay sorpresas, hay mucho contenido y por supuesto música, de las cuales las canciones que ustedes nos han solicitado, regresamos para complacerles, así que no se despeguen de la frecuencia 99.1. Saludos a la terminación 9983.

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7: Que el gran poder de Dios Todopoderoso reine en vuestros hogares hoy, mañana y siempre. Es el sincero deseo de tus amigos, tus servidores, el abuelo Fermín y el tío Rogelio. Padre del universo, enséñanos a ser serenos frente a la lucha y a los obstáculos. Ayúdanos a permanecer con los pies fijos en la tierra y el corazón levantado hacia ti. No permita que la envidia, la malicia, los deseos de venganza o el resentimiento tengan espacio en nuestra mente. Más bien, cultiva en nosotros la paciencia, la tolerancia, el perdón y el amor para toda la criatura. Enséñanos a aceptar las críticas y las contradicciones. Danos a nosotros amor infinito. Acompáñanos en todo nuestro paso. Concédenos protección soberana. Garantízanos el éxito en las tentaciones. Entréganos tu energía que nos sirva para sostener nuestra generosidad. Acércate en nuestras luchas y fracasos y en las dificultades, en las decepciones y ansiedades. Acompáñanos en la tristeza y quédate con nosotros en la soledad como compañero que nunca falla. Y enséñanos el camino de la felicidad. ¿Qué tal, hermanos y hermanas que me escuchan una vez más? Presentándoles su ya conocido programa Luz y Vida a cargo de tus servidores, el abuelo Fermín y el tío Rogelio. Dijo Dios, ayúdate que yo te ayudaré. El hombre se sacrifica un día para vivir 100 años. El sacrificio que usted haga en el día de hoy es el beneficio del día de mañana. Quiere quien puede y puede quien quiere ser feliz en la vida, pero si a usted le marchan mal los negocios, su vida la vive de fracaso en fracaso, no tiene suerte en el amor, te atormentan los problemas, se propone un viaje y usted no tiene éxito en ese viaje, juega a la lotería y siempre sale pelado. Tu vida la vive de fracaso en fracaso, te despiden del trabajo sin causa justa, siente alguna influencia extraña en tu cuerpo o en tu hogar, la señorita que desea saber la fecha de su matrimonio y si la persona con la que lleva la relación de noviazgo será la persona idónea o adecuada, que le ofrecerá comprensión y felicidad. Salga usted de una duda, salga usted de una preocupación, déle un alivio a su mente. 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Amables oyentes, vamos a entrar a la sesión de mensajes. Vamos a darle lectura y contestación a unos cuantos mensajes que tenemos aquí. Preste usted mucha atención, hermano, hermana, usted que escribió su mensaje, porque uno de estos mensajes puede ser el suyo. Este mensaje viene desde Frontera Comalapa, dice el mensaje. Abuelo Fermín, tío Rogelio, por medio de este mensaje quiero hacerle una pregunta. Nosotros estamos pasando una situación muy difícil porque mi papá está enfermo y estos años han sido de amargura, de desesperación. No hemos podido encontrar la salida a la enfermedad de mi padre, por lo que le rogamos que nos ayude si está a su alcance. Mi papá empezó con hinchazones en su pierna, luego le pasó a su panza. Desde ahí en adelante, él no ha tenido felicidad, por lo que yo y mis hermanos decidimos escribirle para saber si él tiene cura o no. Porque él, hay veces que se desespera, como que nos da a entender de tal manera que nos hace entender a nosotros que ya no quiere seguir viviendo. Como ustedes tienen ese conocimiento, no nos oculten nada y díganos la verdad, si él va a salvarse de esta situación o definitivamente va a quedar en el hecho. Pues bien, mi querida amiga, le retorno el saludo y le comunico lo siguiente. Tu papá ha sido víctima de un hechizo, de un encantamiento por parte de una persona que se dice ser amigo de ustedes. Esta persona fue a un lugar y le prepararon unos ingredientes, unos fetiches a tu papá con la finalidad de verlo padeciendo y verlo sufriendo, y lo ha logrado todo porque ellos hicieron un negocio y la persona que hizo el negocio le fue muy mal. Pero esta persona piensa que tu padre se quedó con el dinero del negocio y le mandó a hacer este daño de maldad, de brujería. Es por eso que tu padre se está debatiendo entre la vida y la muerte. Pero no se preocupen, que estos sus servidores, el abuelo Fermín y el tío Rogelio, nosotros somos los únicos que estamos curando en toda la región todo tipo de maldad, de brujería, de hechizo. No hay brujería que nosotros no la curemos. Traigan a su padre en el día de hoy y verán que su padre va a salir curado de nuestro centro espiritual. Si era todo lo que ustedes querían saber, espero que hayan sido complacidos. Gracias por su mensaje. Que Dios le bendiga, hermano mío.
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7: 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Algún familiar descarriado en los malos hábitos, siente alguna influencia extraña en tu cuerpo o en tu hogar. Recuerda que estos sus servidores realizamos fuerte trabajo y poderoso. Somos los únicos que te entregamos el ser amado a tus pies para que te ame, te quiera, te respete y, lo más importante, te sea fiel para toda la vida. Dios nos dio el poder de unirte. Y lo que nosotros unimos, ni el hombre ni la brujería puede destruir. Destruimos todo signo de brujería, hechicería, santería, pobreza, malos vecinos, mala vibra, mal de ojo, salaciones. 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El siguiente mensaje viene desde Villa de la Rosa. Dice el mensaje y viene firmado con el seudónimo Hermano Preocupado. Abuelo Fermín, tío Rogelio, yo le escribo este mensaje porque mi hermana está en cama, no se puede levantar, y hemos visitado muchos lugares buscando su alivio, pero todos los esfuerzos han sido inútiles. Nadie le ha podido dar alivio a mi hermana. Amigo que me escribe con el seudónimo de Hermano Preocupado, después de haberle hecho un estudio muy profundo a su mensaje, preste mucha atención. Debo decirle que la enfermedad que padece tu hermana no es buena, no es de Dios, no es natural, es de un hechizo de vudú macumba. Y tú sabes bien que tu padre murió hace 3 años de una enfermedad extraña, y ese mismo daño

0: daño lo tiene tu hermana. Pero hermano mío, si en realidad usted quiere curar a su hermana, tráigalo con nosotros, que nosotros tenemos el conocimiento. Nosotros somos los únicos que estamos curando de brujería, de hechizo, de embrujamiento. Traiga a su hermana en el día de hoy. No pierda el tiempo. Si era todo lo que usted quería saber, espero que haya sido complacido. Gracias por su mensaje y que Dios le bendiga, hermano mío.
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1: El siguiente mensaje viene desde Emiliano Zapata. Dice el mensaje: abuelo Fermín, tío Rogelio, le escribo este mensaje para que nos diga de la enfermedad de nuestra madre, porque ya no sabemos a dónde visitar, porque ya la hemos llevado por donde quiera, pero nadie ha podido curarla. Escuchamos su programa, hicimos una reunión, todos los hermanos, y estuvimos de acuerdo en mandarle este mensaje para que nos diga qué es lo que tiene nuestra madre y por qué no se ha podido curar. Por eso confiamos en ustedes, porque hemos escuchado testimonio de personas que ustedes han curado. Por eso decidimos todos mandarle este mensaje. Pues bien, mis queridos amigos, gracias por confiar en estos sus servidores, en el abuelo Fermín y el tío Rogelio. Nosotros le hicimos un estudio a la letra de su mensaje y al nombre y apellido y a la fecha de nacimiento de su querida madre, y nos dimos cuenta que hace 7 años que murió su padre, que en paz descanse, que murió de una enfermedad rara y extraña, y su madre está sufriendo de la misma enfermedad que tenía tu padre, porque esto fue una maldad de brujería que le hicieron a ellos, ya que ellos no quisieron venderle un rancho a una persona, y esta persona, para enfermarlo, para que ellos gastaran el dinero en medicamentos, tuvieran obligado a venderle el rancho. Y debo decirle, mi querido amigo, que el daño está en su propia casa. Hay que liberar ese daño de ahí, porque está enterrado en su propia casa. Si ustedes quieren curar a su madre, tráigala en el día de hoy a nuestro centro espiritual, que nosotros se la podemos curar, así como hemos curado miles y miles de gente. Si era todo lo que ustedes querían saber, espero que hayan sido complacidos. Gracias por su mensaje. Que Dios le bendiga, hermano mío.
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1: Pues bien, mis queridos amigos, hemos llegado a la parte final de este programa.
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0: muchas gracias, muchachos. Gracias.
1: Ahí estuvo la música de Montes de Durango con este éxito ya de hace algunos años que escuchamos en esta mañana. Lágrimas del corazón, ya con la colaboración de Banda Machos. Ya son las 6:20.
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1: Vamos con el pronóstico del tiempo, ya cuando son las 6:23, para Comitán se espera que la máxima sea de 26 grados, estamos ya con una sensación térmica en este momento de 17 grados, un amanecer nublado, alrededor de las 8 de la mañana en adelante estará saliendo el sol por algunos lapsos, porque algunas nubes lo estarán ocultando. Esto así estará durante el día, un cielo medio nublado. No hay pronóstico de lluvia ya en este momento. Es el reporte que se tiene. La máxima de 26, la mínima de 15. Ya estamos con una sensación térmica de 17 grados centígrados. Para quienes viajan a San Cristóbal de las Casas, la máxima que se espera para el día de hoy es de 21 grados, la mínima fue de 11, ya en este momento están a 13 grados. Será un amanecer medio nublado y se esperan lluvias para San Cristóbal. Hay un 88% de probabilidad de que llueva entre las 12 del mediodía y 6 de la tarde, siendo el porcentaje más alto alrededor de las 14 horas 2 de la tarde. La capital del estado, Tuxtla Gutiérrez, para quienes van a viajar a Tuxtla, la máxima se espera que sea de 33, ya en este instante están a 22 grados centígrados. Hay posibilidad de lluvia después de la 1 de la tarde allá en la capital chiapaneca, así que tomen sus precauciones. Es lo que se tiene de pronóstico hasta este momento.
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1: Las 6:27, las 6:27, la señora Beatriz Adriana.

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8: Muchas, pero muchas felicidades a quienes están de manteles largos el día de hoy, 8 de julio. El santoral nos marca San Eugenio. Para todos los que llevan el nombre de Eugenio, están celebrando su santo, de cariño les dicen Keno, así que a todos los kenitos, un saludo y un abrazo para ustedes, para quienes están cumpliendo años, aunque no hayan nacido, aunque no los hayan bautizado con el nombre de Eugenio, llevan otro nombre, pero nacieron un 8 de julio, así que una y mil felicidades para todos y cada uno de ustedes, los que están recibiendo su documentación, porque es época de graduaciones, ya están culminando una etapa más en su formación académica. Muchas felicidades, algún aniversario, algún logro, algún objetivo, alguna meta alcanzada, felicidades, y a seguir adelante, por supuesto.
9: Venimos todos con gusto.
8: Nuestros mejores deseos de sus amigos de Extremo FM y por supuesto de los palomazos rancheros. El abrazo, el beso y el apapacho para las festejadas y festejados.

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2: La música de los hijos de Barrón, esto se llama Muchachita Testaruda.

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0: quedan solamente 16 minutos y estaremos llegando a las 7 de la mañana. Y bueno, vamos con este segmento de curiosidades. ¿Sí tenemos? Tenemos curiosidades del hogar. Órale, venga de ahí.
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0: Y bueno, pues algo muy importante en este segmento de curiosidades del hogar, déjeme decirle que la limpieza y desinfección adecuada de los utensilios de cocina garantiza la inocuidad de los alimentos. Y es que el método base consiste en eliminar residuos sólidos, remojar en agua caliente con lavavajillas, tallar a fondo, enjuagar bien para que no haya problemas en la salud. Por eso es importante lavar bien los utensilios. De acuerdo a los conocedores, las tablas de cortar, ya sea de plástico o vidrio, se lavan con agua caliente y jabón para una desinfección profunda. Pueden frotar la superficie con medio limón y sal, dejar actuar por 5 minutos y enjuagar con agua tibia y secar en posición vertical. Para los utensilios de madera como cucharas, tablas, es importante lavar a mano con agua tibia y jabón suave. Y para eliminar los olores que quedan impregnados, así como desinfectar, puedes polvorear un poco de bicarbonato de sodio, rociar un poco de vinagre blanco, tallar suavemente, enjuagar y secar de inmediato al aire libre. Las ollas y sartenes de acero inoxidable elimina la grasa sumergiéndolo en agua caliente, lavar con una esponja suave y detergente. Para manchas o residuos quemados, aplique una pasta de bicarbonato y agua y deje reposar 15 minutos, frote bien y después enjuague. Los cuchillos de cocina que son acero al carbono o inoxidables, hay que lavarlos inmediatamente después de usarlos. Hay que lavarlos con agua tibia y una esponja jabonosa, secarlos de inmediato con un paño limpio para prevenir la oxidación y mantener el filo. Nunca los deje remojando ni los introduzca en el lavavajillas para evitar la oxidación y el deterioro también del mango. Ahí está, son algunas curiosidades del hogar. Sí, señor, vámonos con la música. Aquí está el sentimiento de Los Temerarios, y esto que se llama es ella, ay, es ella la cara.

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Quiero hablar con Pancha. Bueno, ¿quién habla? ¿Pancha grande o Pancha chica? Pues me confundí porque están iguales de panchona las dos, ¿eh? No está Panchita. Se fue para el otro lado. A las piscas. Con razón, yo lo estoy cantando polka. Ya está allá con los güeros. Pues le voy a cantar rock and roll ranchero. Échale.

paren la rock and roll. Qué bonito acabaron, hombre, igual que empezaron. Ya llegó Pancha, raza. Bueno, Pancha, ahí estás. ¿Cuándo llegaste? Estás panchando. Válgame Dios, qué mujer tan hacendosa. Pues ya que estás aquí, ¡que venga la polca! ¡Échale!

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2: Nos vamos, gracias, buenos días. Ya faltan 3 minutos y las 7. Gracias, que tenga un excelente miércoles.
3: Y esta va pa' toda la bola envidiosa.
2: Saludando a Kenny Guadalupe. Kenny Guadalupe estará recibiendo sus documentos el próximo 15 de julio. El próximo miércoles, faltan 8 días. Estará egresando de la escuela José María La Fragua. Y bueno, de parte de sus papás, el señor Kennedy y su mami, la señora María Guadalupe, allá en la colonia Monte Azul, me están escuchando. Muchas felicidades, Kenny Guadalupe, a seguir preparándote para tener, por supuesto, esa carrera que tanto anhelas. Saludos también en esta mañana al buen amigo don Javier Pacheco. ¿Qué tal, don Javier Pacheco? Buenos días, ya en las actividades allá en la central de Abasto, ya en su local nos está escuchando. Y bueno, saludos para Polito, que ya está chambeando ahí en su local en la central de Abasto. Polito, échele ganas. Y también para Eugenio, a pesar de que hoy está celebrando su santo, porque hoy es día de San Eugenio, el buen Keno ya está chambeando ahí en la central de Abasto. Felicidades ahí a don Javier Pacheco, a Polito y al festejado, al buen Keno, que también estás en la sintonía de la UI, la radio de Comitán. Aquí está, complaciendo en esta mañana, la voz del inolvidable Valentín Elizalde. Ahí está su canción, don Javi.

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15: Es la música de Banda Machos en esta mañana. 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Así que muy pendientes de la frecuencia 99.

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1: 7:12.
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1: Falleció el señor Ubencislao García Gómez. Está siendo velado en el velatorio del DIF municipal, calzada del panteón sin número de esta ciudad de Comitán. El sepelio será el día de hoy. El horario están por confirmar. Descanse en paz el señor Ubencislao García Gómez. Respetuosamente, Funerales Figueroa, de Novena Calle Suroriente, número 8, letra A. Servicio las 24 horas.

Falleció la señora María Mercedes Domínguez Guillén. Está siendo velada en Memorial Servicios Exequiales de Funerales Figueroa, ubicada en carretera a Sarabia, muy cerca del entronque a Tenán Puente. La cremación será el día de hoy, miércoles, a las 10 de la mañana, en el mismo lugar donde está siendo velada. Descanse en paz la señora María Mercedes Domínguez Guillén.

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0: La música de los Rojos con esta Agüita de té.

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6: Complaciendo como siempre en esta mañana, saludos al señor José, conocido como el Pedal de Oro, me está escuchando ya en San José, Yognajab, como todas las mañanas, gracias, buenos días, chambeando ya en el taller, ánimo. Complaciendo la música del Trono de México con este Cielo de Estrellas.

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1: Uno, mejor dame dos. Necesito tres, Casimiro.
2: Saludos también para el joven Luis Pérez. Luis Pérez, que el día de hoy egresa del Cebetis 108. El día de ayer fue su cumpleaños. El día de ayer estuvo llegando a la mayoría de edad. Ya es legal el joven Luis Pérez, que me escucha ya en el barrio de Candelaria, ahí sobre el eje vial, sobre la sexta avenida Poniente Norte, entre primera y segunda Norte Poniente, barrio de Candelaria. Felicidades a Luis Pérez, que el día de ayer estuvo de manteles largos y el día de hoy pues estará celebrando su graduación, de haber culminado satisfactoriamente su nivel académico de bachillerato. Felicidades, enhorabuena y que sigan los éxitos.

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1: ¿Qué tal? Muy buenos días, me da mucho gusto saludarlos ya en esta mitad de semana. Llegó el miércoles 8 de julio de 2026, 189 días transcurridos de este año, 176 por transcurrir. Mañana fresca, agradable, algo tranquila en la zona metropolitana de Chiapas. Actualmente el termómetro en la capital marca los 24 grados. Me da mucho gusto saludar a mis compañeros Domingo de Asís en los controles técnicos, Daniel Torres a cargo de las plataformas digitales en la dirección de noticias, licenciado José Ovilla. Soy Alexander Pérez y si me permite, le estaré acompañando en los próximos minutos con lo mejor de la información local, estatal, nacional e internacional. Como saben, estamos transmitiendo para todo el mundo a través de nuestras plataformas digitales. Ahí nos encuentra en vivo a partir de estos momentos en Facebook, X, Instagram y YouTube como Notinúcleo. Si así lo prefiere, también puede buscarnos a través de nuestras páginas www.notinucleo.com y a su vez www.radionucleo.com. Vamos de lleno con las noticias. 7:34 minutos en la capital. Oiga, hay un dato alarmante. Chiapas con el porcentaje más alto por el consumo de alcohol adulterado en jóvenes. Juan Jesús Toledo con los detalles.
2: Chiapas es uno de los estados que mantiene números altos en el consumo de sustancias prohibidas y ilegales, tal es el caso del alcohol, donde 6 de cada 10 jóvenes inician con este consumo a la edad de 16 años, generando una dependencia a esta bebida a temprana edad. Pero en muchas ocasiones estas bebidas se pueden conseguir de una manera más económica, poniendo en riesgo su salud al ser alcohol adulterado. La autoridad fiscal advirtió que las bebidas adulteradas o piratas suelen detectarse porque se ofrecen a precios más bajos y promocionan principalmente a través de redes sociales u otros canales informales de venta.
3: Las recomendaciones que vamos a darles es que deben de adquirir siempre todas las bebidas alcohólicas en lugares establecidos. Nunca en vía pública, tianguis o comercio semifijo. Previo a que se consuma alguna bebida alcohólica, se recomienda revisar que la tapa se encuentre perfectamente sellada, que el contenido sea claro y no presente sedimento ni turbiedad. Voltear la botella y regresarla a la posición original y se va a notar que suben unas pequeñas burbujas. Si se ven partículas que caen, se trata de un producto que no fue elaborado con suficiente calidad e higiene.
2: Por ello, recomiendo revisar que la etiqueta no presente tipografía irregular, tinta de mala calidad o alteraciones visibles, además de verificar que la información del código QR coincida con el producto adquirido. Este fenómeno también se manifiesta en los servicios de salud. Tan solo en el primer semestre del año, Chiapas registró 525 casos de intoxicación aguda por alcohol, de los cuales casi el 20% correspondieron a mujeres, según datos de atención hospitalaria. Info para Notinúcleo, Juan Jesús Toledo.
1: Gracias, Juan Jesús. Vamos a más temas, en temas del ámbito migratorio. Aumenta más del 100% las deportaciones aéreas de Estados Unidos a la frontera sur. Pamela Hernández con los detalles.
4: En el primer cuatrimestre de este año, las deportaciones aéreas desde Estados Unidos a la frontera sur de México han aumentado más del 100% respecto al último cuatrimestre del año pasado, según cifras oficiales. En tan solo dos días, sábado y domingo, llegaron 6 vuelos al Aeropuerto Internacional de Tapachula, un total de 738 mexicanos procedentes de los estados de Texas y Luisiana. Del total, 664 son hombres y 57 mujeres, incluidos 17 menores de edad. Los aeropuertos internacionales de Tapachula, Chiapas y Villahermosa en Tabasco acumularon de enero a abril, según el reporte estadístico más actualizado del Instituto Nacional de Migración, la llegada de 15,305 connacionales, mientras que entre septiembre y diciembre del año pasado, ambos puntos oficiales de repatriación apenas registraron 7,322 personas. Informó desde la región Soconusco para Notinúcleo Pamela Hernández.
1: Gracias, Pamela. Y bueno, Y es que desde la llegada de Donald Trump a la presidencia de Estados Unidos en enero de 2025, han sido deportados a México a través de 16 puntos oficiales, incluido 4 aeropuertos, un total de 217,976 connacionales, esto de acuerdo con el reporte estadístico del Instituto Nacional de Migración con corte al mes de abril. Con esta información vamos a nuestra primera pausa, pero al regresar, pues hay más temas importantes, hay temas interesantes en el ámbito agropecuario y ganadero, en la entidad, en la producción de semillas y también en la cría de ganado. 7:39 en la capital.

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0: Ya estamos de regreso a las 7:42 en esta primera emisión de Notinúcleo en cadena estatal. Les recuerdo que estamos en vivo en redes sociales, ahí nos encuentra en Facebook y YouTube como Notinúcleo y también a través de cada una de las emisoras de la Corporación Radio Núcleo. Vamos a más temas en agenda. Preocupación en el sector agropecuario y ganadero. La entidad en los últimos lugares de producción de semillas y ganado. Juan Jesús Toledo.
1: El campo chiapaneco vive una caída de apoyos, producción y organización campesina, iniciando esta situación de hace más de 10 años, donde se dejó de brindar apoyos y programas para el sector agropecuario, situación que hoy en día no se logra combatir. Las organizaciones aseguran que se mantiene entre el olvido y la desesperación. Comunidades enteras viven del autoconsumo de lo que producen. Roger García, representante de la organización Grupos de Campesinos del Estado de Chiapas, señaló que desde 2008 los recursos de programas gubernamentales comenzaron a reducirse y golpearon la actividad agrícola.
2: Pues hay un crédito para los productores de maíz en el estado de Chiapas, ya estamos trabajando en ello, ahorita informamos los avances, ahí en coordinación con la sociedad cooperativa de Acreimex, ahí los compañeros que todavía no están informados sobre ese crédito, pero todavía estamos a tiempo, ¿no? Para que podamos atender a más productores, y pues también otras propuestas, ¿no? Como por ejemplo maquinaria, implementos agrícolas, hablamos un programa también de bombas aspersoras en donde también hay un subsidio del 50%, donde el productor hace una aportación del 50% y el gobierno del estado a través de la Secretaría del Campo o el otro 50%.
1: Chiapas llegó a sembrar alrededor de 750,000 hectáreas de maíz, pero actualmente, con cifras oficiales actualizadas, la superficie ronda apenas los 300,000 hectáreas. También afirmó que la producción de maíz, frijol y cacahuate disminuyó, al igual que cultivos como chícharo, sorgo y soya. Problemas que dijo siguen pegando a comunidades donde producir ya no es para vivir. Informó para Notinúcleo Juan Jesús Toledo.
0: Gracias, Juan Jesús. 7:44. Autoridades federales y productores instalan una mesa de trabajo para atender la problemática del rambután. Esto allá en el Soconusco. Pamela Hernández.
3: La Unión de Productores de Rambután y Mangostán del Soconusco sostuvieron una reunión de trabajo este fin de semana con autoridades federales y estatales, encabezadas por la titular de Oficina de Representación en Chiapas de la Secretaría de Agricultura y Desarrollo Rural, SADER, María de los Ángeles Cruz Hernández, y la jefa de Unidad de Inteligencia en Sanidad Agropecuaria y Acuícola de la Secretaría de Agricultura, Ganadería y Pesca del Estado, Liliana de la Fuente Hernández. En representación de la Unión de Productores, Antonio de Jesús Rey Cajas dio a conocer que luego de exponer la problemática que existe, acordaron la instalación de una mesa de trabajo permanente para atender la situación actual del cultivo del rambután en los municipios de la región, así como atender el contrabando, las plagas, los certificados de origen, entre otros.
4: Nosotros tenemos el problema en el cultivo del rambután de la control fitosanitario, y le estamos pidiendo a las autoridades correspondientes, pues que ya le pongan atención a nuestros cultivos, efectivamente que le pongan atención al cultivo del rambután. Si no se le hacen las campañas de tratamiento, nos van a invadir las plagas, eso es lo que no queremos nosotros aquí.
3: Agregó que pidieron a las funcionarias su gestión ante las autoridades pertinentes para que haya mayor vigilancia a fin de evitar el contrabando de la fruta procedente de Centroamérica. Por otra parte, mencionó que el certificado de origen, que actualmente lo expiden los agentes municipales o jueces rurales, cuando no debe ser así, pues esto garantiza una verificación real de la fruta que vaya en buenas condiciones. Informó desde la región Soconusco para Notinúcleo Pamela Hernández.
0: Gracias, Pamela. A las 7:46. Oiga, aproximadamente el 26% del estado de Chiapas, cerca de 1.4 millones de personas, habla una lengua originaria. Bajo este ámbito, la discriminación y el abandono ponen en riesgo 7 lenguas originarias aquí en la entidad. Vamos con este reporte especial que nos ha preparado Isa Maldonado.
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6: Y En Chiapas hablan 12 lenguas originarias, pero 7 de ellas enfrentan un riesgo de desaparición debido al reducido número de hablantes, la discriminación histórica y la falta de condiciones para su preservación, advirtió Roberto Lorenzo Ruedas, jefe de la Unidad de Culturas Vivas, Patrimonio Inmaterial e Interculturalidad. Aproximadamente el 26% de la población del estado, cerca del 1.4 millones de personas, habla una lengua indígena. Y aunque existe una importante diversidad lingüística, la mayoría de los hablantes se concentra en 3 lenguas, el tzotzil, tzeltal y chol. Lorenzo Ruedas indicó que en la entidad se reconocen 12 lenguas originarias: tzeltal, tzotzil, chol, zoque, tojolabal, mame, cachiquel, lacandón, mocho, jacalteco, chuc y canjobal. Sin embargo, dijo que 7 de ellas presentan un alto riesgo de desaparecer por el escaso número de personas que aún las hablan.
7: No conocemos la fonética, no conocemos dónde están estos pueblos, cuál es parte de su cosmovisión, es decir, esta serie de identidad o de acciones identitarias, pues que justo están presentes en ellos. Sí hay un esfuerzo ahí. Yo creo que el esfuerzo más grande se está haciendo desde el territorio. Se acuerpa con todo este ejercicio del Estado, Nación, desde las organizaciones, pero quien lo está haciendo realmente pues es la misma comunidad. Ellos deciden que su lengua no desaparezca.
6: Lorenzo reiteró que para comprender la importancia de este patrimonio lingüístico es indispensable entender la cosmovisión y la forma de vida de los pueblos originarios, ya que cada uno representa una manera particular de interpretar el mundo y transmitir conocimientos ancestrales. Explicó que entre las lenguas con menor número de hablantes se encuentran el teco, xuc, caxiquel y mocho, principalmente en comunidades de la frontera con Guatemala. En algunos de estos casos, estos idiomas son hablados únicamente por decenas de personas, en su mayoría adultos mayores. Como ejemplo, mencionó el caso del aguacateco, que sobrevive en pequeñas comunidades de la frontera sur gracias a un reducido grupo de hablantes. Una situación similar enfrenta el teco, cuyos últimos hablantes se ubican en frontera con Malapa y Amatenango de la frontera, mientras que el mocho aún resiste en la región de Motocintla.
7: Si quieren conocer a esas lenguas indígenas que se hablan en nuestro territorio, en Chiapas, de esas 13, 12 son lenguas que tienen una raíz lingüística mayense, y hay una lengua que es la lengua zoque, que es la lengua que tiene una raíz mije popoluca, que es la única que no tiene la raíz maya, pero que nos acerquemos a estos pueblos para conocer la fonética, para conocer sus usos y costumbres, para conocer dónde están habitando en ese territorio tan importante que es Chiapas.
6: El jefe de la Unidad de Culturas Vivas, Patrimonio Inmaterial e Interculturalidad afirmó que el debilitamiento de estas lenguas es resultado de décadas de discriminación y racismo. Explicó que durante muchos años el sistema educativo y la sociedad estigmatizaron el uso de las lenguas originarias, asociándolas con el atraso, lo que provocó que muchas familias dejaran de transmitirla a sus hijos para evitar que fueran objeto de exclusión. Por ello, consideró que la falta de traductores e intérpretes en los servicios públicos también representan un obstáculo para el ejercicio de los derechos lingüísticos de los pueblos indígenas y contribuye a la pérdida de estas lenguas. Para Notinúcleo, Isa Maldonado.
0: Pues ahí tienes el trabajo que realizó Isa Maldonado, de todas esta gamaje de lenguas. La mayoría habla tzotzil, tzeltal y chol, y algunas pues están en riesgo de desaparecer. Con esta información vamos a una pausa, ya a las 7:52 en la capital.
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Hola, ¿qué tal? Muy buenos días. Vámonos con la información en esta mañana a través de este segmento de Notinúcleo Regional en esta primera emisión con todo el acontecer regional. Estamos ya en esta mañana con una temperatura de 18 grados centígrados. Espera que la máxima llegue hasta los 26. Y tendremos un cielo medio nublado. El sol estará saliendo tímidamente por algunos lapsos. En frontera Comalapa se espera que la máxima temperatura sea de 34 grados. Habrá algo de calor allá en Comalapa. En Las Margaritas igual se espera que la temperatura máxima sea de 25 grados. Ya en este momento están recibiendo este miércoles con 18 grados centígrados.

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1: Ya estamos de regreso a las 7:55, 5 minutos antes de las 8 de la mañana. Vamos a recorrer nuestra entidad y nos movemos a la meseta comiteca, ya que ahí va a haber suspensión de energía eléctrica. Prepárese en el municipio de Las Margaritas. También hay información con referente a la independencia, y en Comitán hay dos cuerpos sin vida que están en el CEMEFO y se buscan a familiares para darles cristiana sepultura. Juan Méndez, te saludo en la línea, muy buenos días.
2: ¿Qué tal, Alexander? Un gusto saludarte a ti y a toda la audiencia en esta mañana del miércoles 8 de julio. Como bien lo apuntas, Comisión Federal de Electricidad ha dado a conocer que para el día de hoy, miércoles 8 de julio, se llevará a cabo suspensión del servicio de energía eléctrica en diversas localidades, barrios y ejidos del municipio de Las Margaritas. De acuerdo con el comunicado, la Comisión Federal de Electricidad ha detallado que las zonas afectadas por el corte de energía eléctrica serán tanto la cabecera municipal de Las Margaritas como La Esperanza, Barrio La Pila, Yalcoc, Santa Cecilia, La Libertad, Rafael Ramírez, Barrio San Sebastián, Comunidad Bello Paisaje, Jolachic, Guadalupe Tepeyac y San José el Puente, así como los ejidos de Nueva Nicaragua, Veracruz, Jalisco y Guadalupe, anexos Nueva Esperanza y Chacala, anexo Saltillo, Colonia Saltillo, barrios Llano Redondo y La Pila, fraccionamiento Pantaleón Domínguez y el nuevo poblado San Mateo, por lo que se recomienda a la ciudadanía que desconecten sus aparatos electrodomésticos para evitar ahí algunos problemas con la variación del voltaje. La suspensión de energía eléctrica se tiene previsto que dure 8 horas. Estarán cortando el servicio alrededor de las 10:30 de la mañana y los trabajos van a concluir alrededor de las 6:30 de la tarde allá en el municipio de Las Margaritas. En más información, triste amanecer para una familia que fue a la feria del municipio de La Independencia, donde, déjame decirte, Alexander, auditorio, que una inseguridad total en el municipio de La Independencia, y es que una familia, como te decía, después de haber disfrutado de la feria, pues al tratar de regresar ya a su hogar, se enfrentaron con la desagradable sorpresa de que el vehículo que habían dejado ahí estacionado ya no estaba. Se lo robaron los amantes de lo ajeno. Es una camioneta Toyota modelo 94 con placas de circulación CX53137. Los afectados ya levantaron la denuncia ante la instancia correspondiente y a la vez manifestaron su molestia ante la falta de seguridad en el municipio de La Independencia. Si alguien puede ver la unidad, es con placa de circulación, repito, CX53137. Pueden llamar al 963-139-076 o al 963-264-608. Son los números que han dado a conocer los afectados. Y bueno, también rápidamente te doy a conocer que la Fiscalía de Distrito Fronterizo Sierra, a través del Ministerio Público, han solicitado a la ciudadanía para localizar a familiares o conocidos de dos personas sin vida. Uno es Nicolás Gutiérrez N., de 73 años de edad, es de complexión delgada, cabello canado, cejas pobladas y cara ovalada. El cuerpo se encuentra en el Servicio Médico Forense de esta ciudad de Comitán, al igual que el cadáver de Vicente Pérez Valencia, que es de 53 años, vestía playera blanca, no tenía ropa interior y tampoco pantalones y estaba descalzo. Por si usted conoce a alguna persona que anda buscando algún familiar, dele estos datos para que acudan a la agencia del Ministerio Público, ubicadas en Sexta Avenida Poniente Sur, en el barrio de Candelaria de esta ciudad de Comitán. Es el reporte, Alexander, desde la región meseta comiteca Tojolabal.
1: Perfecto, Juan, te agradezco el reporte y pues a nuestra audiencia en Las Margaritas a prepararse para el corte de energía eléctrica a partir de los primeros minutos de esta mañana. Juan, te saludo, muy buenos días.
2: Muy buenos días, quedamos pendientes.
1: Ahí está Juan Méndez desde la región meseta Comiteca Tojolabal. Con esta información vamos a la identificación oficial y a las 8 de la mañana en punto.
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6: La mortalidad materna mantiene a Chiapas como la entidad con más casos registrados durante este 2026, de acuerdo con la Secretaría de Salud Federal. Hasta el corte de la semana 24, el estado acumula 27 defunciones maternas, seguidas por el Estado de México con 25, la Ciudad de México con 20 y Puebla con 12. La ginecóloga Susana Hatket Santana explica las principales causas de la mortalidad materna.
7: Describe las muertes de las mujeres que se dan durante el embarazo, durante el parto o en el posparto o puerperio. En algunos países se llega a estimar hasta los 42 días que incluye el puerperio, pero últimamente ya se ha ampliado este término hasta después de un año de que haya ocurrido el nacimiento. Las principales causas de la mortalidad materna son, en primer lugar, las enfermedades hipertensivas del embarazo, como es la eclampsia o la eclampsia, que ya es un término más severo. La hemorragia obstétrica varía un poquito en la frecuencia entre los países, porque en los países menos desarrollados la hemorragia obstétrica es la primera causa de mortalidad materna.
6: A nivel nacional se han contabilizado 215 muertes maternas, 19 menos que las registradas en el mismo periodo, pero de 2025. La razón de mortalidad materna preliminar se ubicó en 23.3 defunciones por cada 100.000 nacimientos estimados, lo que representa una disminución de 7% respecto al año anterior. Pese a esta reducción nacional, Chiapas continúa encabezando la estadística y se mantiene entre las entidades con una razón de mortalidad materna superior al promedio del país. Chiapas, Estado de México, Puebla, Michoacán y la Ciudad de México concentran cerca del 43% de todas las muertes maternas registradas en el país durante lo que va del año. Tan solo en la semana epidemiológica 24 se notificaron 9 fallecimientos nuevos, uno de ellos en Chiapas. En ese sentido, la ginecóloga señaló que las muertes maternas y de los bebés son prevenibles.
7: Se considera que la muerte materna es prevenible en la mayoría de los casos. y esto se, principalmente se puede dar en pacientes que tienen un adecuado control prenatal, es decir, que desde, lo ideal es que iniciaran el embarazo ya como un control prenatal o que planearan el embarazo, que muchas veces esto no se da, y que durante el embarazo se pueda llevar un adecuado control por parte de un médico, que lleve sus consultas, que se realicen sus estudios de laboratorio, sus ultrasonidos.
6: La entidad continúa enfrentando el mayor reto en este indicador, especialmente en regiones con alta marginación y población indígena, donde el acceso oportuno a los servicios de salud sigue siendo un factor determinante. Para Notinúcleo, Isa Maldonado.
1: 8:06 antes de irnos a la pausa, le doy a conocer, por si usted va a transitar en el Libramiento Sur, a la altura de la antigua calzada al zoológico, hay un accidente de tránsito a esta hora de la mañana, ya hay tráfico pesado en esa zona, por si usted piensa transitar en esta parte de la capital, le recomendamos tomar vías alternas, le repito, es el Libramiento Sur, en el sentido de Poniente Oriente, a la altura de la calzada al zoológico, la antigua calzada al zoológico, hay un percance vial, tome sus precauciones. Con esta información vamos a una pausa a las 8:06 en la capital.
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5: 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Vámonos lleno con las temperaturas, cómo se van a comportar esta mitad de semana en la entidad. Por parte del Servicio Meteorológico Nacional, advirtió que mientras gran parte del país enfrentará tormentas de intensas a muy fuertes, los estados del noroeste padecerán un calor sofocante que superará los 45 grados Celsius. Pero ¿qué dice Protección Civil del estado para este día? Hay alerta verde por lluvias muy fuertes de hasta 75 milímetros en la región Soconusco, la Frailesca, la Sierra Mariscal de los Bosques, la zona Tulijá y la selva Lacandona. Hay alerta azul por lluvias fuertes de hasta 50 milímetros en la región Ixmocosta, la zona metropolitana de los Llanos, la meseta Comiteca, Altos, Maya y la zona norte del estado. Prácticamente toda la entidad tiene alta probabilidad de lluvias para este miércoles. ¿Cómo se comporta la temperatura en cada uno de los municipios? En Tuxtla Gutiérrez actualmente 24 grados, una máxima de 32 con 55% de probabilidad de lluvias. Vamos a Comitán, 18 grados, una máxima de 25, 55% de potencial de lluvias. En la Frailesca, Villaflores, 25 grados y una máxima de 34 para este miércoles. Tonalá, la zona costa del estado, 30 grados y una máxima de 36, al igual que la ciudad de los vientos en Arriaga. Tapachula, la perla del Soconusco, 29 grados y una máxima de 33, con 50% de probabilidad de lluvias. Al igual que Mapastepec, 30 grados ya en estos momentos y una máxima de 34. En la zona norte del estado, en Pichucalco, 26 grados y una máxima de 33, con 60% de probabilidad de lluvias. Y cerramos con la región de los Valles, en Cintalapa, con 25 grados en estos momentos, una máxima de 31, con 55% de potencial de lluvias. Y mire, vaya tragedia que sucedió en el municipio de Larraín. Un trágico incidente cobró la vida de dos personas ayer martes en la comunidad de Najinich, perteneciente al municipio de San Andrés Larraín, luego de ser alcanzados por un rayo. Los hechos ocurrieron cuando las víctimas realizaban labores agrícolas en el campo, momentos antes de que se registrara una lluvia ligera en la zona. Los familiares de los fallecidos acudieron al lugar para levantar los cuerpos y trasladarlos a su comunidad. Y es que entre 1998 y 2021, México registró más de 2.400 muertes provocadas por rayos. Esto de acuerdo con datos de la Secretaría de Salud. Esto es un reporte UNAM.
6: Los rayos son enormes descargas eléctricas atmosféricas que se producen entre las nubes, el aire y la superficie de la Tierra. Además de incendios, hay otros riesgos asociados a estos fenómenos.
7: Las muertes por rayos en México, a diferencia de otros países, ocurren principalmente en las regiones rurales. Están asociadas principalmente a las actividades al aire libre, pero que se realizan principalmente en el campo.
6: Y es que aunque parezca de película, las muertes por rayos eléctricos suceden. Entre 1998 y 2021, en el país cobró la vida de 2.573 personas. Especialistas de la UNAM han estudiado el fenómeno y crearon el mapa de riesgo de muertes por rayos para conocer qué zonas son más vulnerables.
7: El mapa incluye lo que es el fenómeno, o sea, dónde caen más rayos, en dónde hay regiones con más días

0: tormentas con conectividad eléctrica y una parte de vulnerabilidad social.
1: El factor de vulnerabilidad afecta en el tipo de vivienda, el conocimiento que se tiene de estos fenómenos, entre otros.
0: Por ejemplo, acceso a servicios, acceso a hospitales, nivel educativo, nivel socioeconómico. Gran parte del riesgo en México es por falta de educación, de saber cómo reaccionar y cómo actuar cuando hay una tormenta eléctrica.
1: El estudio del Instituto de Ciencias de la Atmósfera y Cambio Climático de la UNAM, publicado en la revista Weather, Climate and Society, señala que los lugares con más riesgo son los ubicados en la zona centro y sur del país. También destaca que los estados más afectados fueron el de México, con 539 fallecimientos, Oaxaca con 206, Michoacán con 168 y Guerrero con 133.
0: Lo importante es que si hay una actividad eléctrica, una tormenta eléctrica cerca, hay que buscar refugio.
1: Esta información es una útil herramienta para que las instituciones de protección civil identifiquen las regiones donde es más urgente reducir la vulnerabilidad social.
0: Entonces, este mapa, pues, la idea es que pueda servir para hacer campañas educativas, principalmente en los municipios que tienen un mayor nivel de riesgo.
2: Bueno, pues ahí tiene el tema con referente pues a las muertes que han provocado los rayos en los últimos años en el país. Y bueno, ya inició la temporada de lluvias, terminó la temporada de incendios forestales, y esto, de acuerdo con autoridades, hay saldo favorable en la entidad. Sin embargo, las autoridades llaman a reforzar la prevención. Víctor Pérez.
3: Con la llegada de las temporadas de lluvias, Chiapas comienza a cerrar uno de los periodos más críticos del año, la temporada de incendios forestales. De acuerdo con cifras de la Comisión Nacional Forestal, durante este 2026 la entidad acumuló más de 300 incendios forestales, concentrados principalmente entre los meses de febrero y mayo. Aunque las lluvias han permitido controlar la mayoría de los siniestros, las autoridades advierten que el reto continúa, ya que gran parte de los incendios registrados tuvieron origen humano. En Tuxtla Gutiérrez, Protección Civil informó que si bien el número de incendios fue similar al registrado el año pasado, la rápida respuesta de las brigadas permitió disminuir considerablemente la superficie afectada.
4: En Tuxtla Gutiérrez, afortunadamente, disminuimos mucho el tema de los incendios forestales. Esto se debe a la extraordinaria coordinación que tuvimos con diferentes dependencias, tanto federales, estatales, municipales, así mismo con grupos voluntarios, que dimos atención oportuna y por ello hubo una disminución bastante considerable.
3: Las zonas con mayor incidencia continúan siendo el norte oriente de la capital, principalmente Loma Larga, Vida Mejor y los límites del Parque Nacional Cañón del Sumidero, además de áreas colindantes con Chapa de Corzo. Sin embargo, a nivel estatal, regiones como la Frailesca, la Sierra y la Selva también concentraron buena parte de las emergencias durante la temporada, debido a las altas temperaturas, la vegetación seca y las actividades humanas. Las autoridades señalaron que el mayor problema sigue siendo el origen de los incendios.
4: Las principales causas regularmente acá en Tuxtla Gutiérrez son por la quema de basura, la quema del pica-pica, y algunas otras son intencionales, la mayor parte son intencionales, estamos hablando que un 90% de las causas son intencionales.
3: Para combatir el fuego, Protección Civil Municipal desplegó 90 brigadistas, quienes trabajaron de manera coordinada con la Comisión Nacional Forestal, Protección Civil del Estado, la Secretaría de la Defensa Nacional, la Guardia Nacional y voluntarios.
4: Los estragos que generan los incendios devastan mucho lo que es la flora, acaban con la fauna existente en los lugares y contaminan también las fuentes de agua, contaminan el suelo, contaminan el aire, generan enfermedades para aquellas personas que son que tienen problemas crónicos.
3: Por ello, las autoridades hacen un llamado a fortalecer la cultura de la prevención y evitar prácticas como la quema de basura o de terrenos, principalmente detonantes de estos siniestros.
4: Pues pedir a la población, tanto de Tuxtleca como de todo Chiapas, que sean conscientes, que sean sensibles y cuidemos de nuestro medio ambiente y cuidemos de todos los ecosistemas existentes que hay en el estado, que seamos responsables de la limpieza de nuestros predios en Tuxtla Gutiérrez para evitar justamente también algún tipo de conflicto con nuestros vecinos.
3: Aunque la temporada de incendios prácticamente concluye en Chiapas, las autoridades recuerdan que la conservación de los bosques y áreas naturales protegidas dependen del trabajo conjunto entre gobierno y ciudadanía, ya que proteger los ecosistemas significa también proteger el agua, el aire y la vida de las futuras generaciones. Para Notinúcleo, Víctor Pérez.

0: Gracias, Víctor. Con esta información vamos a una pausa ya a las 8:19 en la capital.
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0: Y a las 8:27, cambiando de información, lleva el gobernador Eduardo Ramírez apoyos clave para el campo, la salud y la infraestructura a Emiliano Zapata. Carla Trujillo.
22: Durante una gira de trabajo por el municipio de Emiliano Zapata, el gobernador Eduardo Ramírez Aguilar impulsó acciones para fortalecer el sector agropecuario, la salud y la infraestructura educativa. En ese marco, destacó que las políticas humanistas del gobierno de la nueva era han contribuido al bienestar, la construcción de la paz y la prosperidad compartida de los pueblos de Chiapas. Como parte de su visita, el mandatario entregó 500 bombas aspersoras, 1000 árboles frutales de distintas especies y más de 2130 dosis y paquetes veterinarios para prevenir y combatir el gusano barrenador del ganado. Además, supervisó la atención de la caravana de la salud, que brinda servicios médicos gratuitos, e inauguró espacios en las escuelas primarias Vicenta Sánchez Sánchez y Benito Juárez García, donde se invirtieron más de 5.1 millón de pesos en beneficio de 280 estudiantes. Para Notinúcleo, Carla Trujillo.
0: Gracias, Carla. Vamos a la cultura. No podía faltar la cultura en esta primera emisión y los detalles en la sección cultural con Daniel Torres.
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2: ¿Qué tal? Un gusto poder saludarlos. Vámonos con información cultural. La ciudad de San Cristóbal de las Casas será escenario de una función especial de la película Mamá, dirigida por Shun Zero, una obra cinematográfica que invita a la reflexión profunda a través de su narrativa. Este evento cultural se llevará a cabo este jueves 16 de julio. La proyección está programada para comenzar a las 5 de la tarde y tendrá lugar en la calle Escuadrón 201, número 6, ubicado en el barrio del Cerrillo. También la ciudad de San Cristóbal será sede de la exposición fotográfica titulada Cosmovisión Cotidiana, Objetos y Saberes en Imagen, una muestra del artista Maruch Santis Gómez. Esta exhibición propone un recorrido visual donde cada objeto, gesto e imagen busca revelar un mundo y narrar las historias que guardan los saberes tradicionales. La inauguración del evento está programada para el viernes 17 de julio a las 5 de la tarde. La muestra tendrá lugar en las instalaciones del Centro Cultural Carlos Jurado, ubicadas en la avenida 16 de septiembre número 1, en el centro histórico de la ciudad, frente a la catedral. El próximo 18 de julio, la explanada del Parque Central se convertirá en una gran pista de baile para celebrar el festival Que Viva la Cumbia. Este evento musical contará con la participación en vivo de las agrupaciones 3 más 2 Orquesta y El Cañón Sonidero. La actividad está programada para iniciar a las 7 de la tarde. Cabe destacar que el acceso al festival es totalmente gratuito, informó para Notinúcleo Daniel Torres.
0: Y casi al cierre le doy a conocer, autoridades municipales de Tonalá inauguran importante obra de pavimentación y saneamiento. Esto en el Barrio Nuevo. Eduardo Espinosa.
3: Autoridades municipales de Tonalá realizaron la inauguración de una obra de rehabilitación de calles con concreto hidráulico en la calle Doctor Antonio Castro Zambrano y calle 30 de Julio, entre las avenidas Allende y Matamoros en el Barrio Nuevo. En el acto estuvo el presidente municipal Manuel de Jesús García Coutinho y la síndica municipal Gisela Toro de la Cruz. En su mensaje, el alcalde destacó que una de las acciones más importantes de dicha obra fue la rehabilitación y ampliación de la red de drenaje sanitario, ya que por muchos años las calles mencionadas carecieron de este servicio básico. Una situación que padecieron varias familias, ya que se veían obligadas a descargar sus aguas residuales directamente al arroyo que cruza la zona, lo que generaba contaminación ambiental y afectaciones a la salud pública. El alcalde también agregó que con dichos trabajos se da respuesta a una demanda histórica de los vecinos, ya que con la nueva infraestructura sanitaria se pone fin a una problemática añeja. Es por eso que ahora las aguas residuales serán conducidas directamente a la red de drenaje, evitando que se continúe contaminando el arroyo. Así recalcó el alcalde municipal. Finalmente mencionaron que continuarán realizando trabajos de mejora en la infraestructura urbana para una ciudad más ordenada, limpia y segura. Para Notinúcleo, Eduardo Espinosa.
0: Gracias, Eduardo. Y con esta información nos pasamos a retirar de esta primera emisión de Notinúcleo en cadena estatal. Muchas gracias a usted por el favor de su sintonía a lo largo de estos 60 minutos con lo mejor de la información local, estatal, nacional e internacional. Domingo de Asís en los controles técnicos, Daniel Torres a cargo de las plataformas digitales, en la dirección de noticias, licenciado José Ovilla. Soy Alexander Pérez y mañana jueves tenemos una cita a partir de las 7:30 de la mañana, la primera emisión, hoy a las 2:30 la segunda y a las 8 de la noche la tercera emisión de Notinúcleo. Que tenga usted un excelente miércoles.

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5: Falleció el señor Wenceslao García Gómez. Está siendo velado en el velatorio del DIF municipal, calzada del panteón sin número de esta ciudad de Comitán. El sepelio será el día de hoy miércoles, el horario están por confirmar. Descanse en paz el señor Wenceslao García Gómez. 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
5: Falleció la señora María Mercedes Domínguez Guillén. Está siendo velada en Memorial Servicios Exequiales de Funerales Figueroa, ubicada en carretera a Sarabia, muy cerca del entronque Atenán Puente. La cremación del cuerpo será el día de hoy miércoles a las 10 de la mañana en el mismo lugar donde está siendo velada. Descanse en paz la señora María Mercedes Domínguez Guillén. 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Con domicilio en Novena Calle Sur Oriente, número 8, letra A.
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8: Recordando la voz de Diego Verdaguer, que participó con la Sonora Dinamita y esto que se llama La Cadenita. ¡Ay, Carmen! Se me perdió la cadenita. 14 minutos y las 9 en la UI, la radio de Comitán.

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1: Y bueno, pues ya para que se aclare esa incógnita de que se perdió la cadenita, por fin se ya apareció.
2: Con la Sonora Dinamita.
1: Ya encontré la cadenita, dicen los muchachos de la Sonora Dinamita de Don Lucho Argaín. Esta rola y muchas más las podrán disfrutar en vivo en la Feria de las Margaritas.

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5: Está el pariente Juan Ramón Alcázar, queda con ustedes, y por supuesto Alejandro Guillén. Soy Juan Méndez, gracias, buenos días, me despido con la música. El sentimiento, bien dicen por ahí que el talento no se hurta, sino que se hereda. Aquí está una de las hijas de Marco Antonio Solís, que procreó con la señora Beatriz Adriana. Ella es Beatriz Solís. Esto se llama Más que tu amiga, una canción de la inspiración de su papá, el Buki.

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Falleció el señor Wenceslao García Gómez. Está siendo velado en velatorio del DIF municipal, ubicado en Calzada del Panteón sin número. El sepelio se llevará a cabo el día de hoy. El horario está por confirmar. Descanse en paz el señor Wenceslao García Gómez. Respetuosamente, Funerales Figueroa, ubicado en Novena Calle Sur Oriente, número 8A, con servicio a las 24 horas, teléfono 963-109-2845. Falleció la señora María Mercedes Domínguez Guillén. Está siendo velada en Memorial Servicios Exequiales de Funerales Figueroa, ubicada en carretera a Sarabia, muy cerca del entronque a Tenán Puente. La cremación se llevará a cabo el día de hoy a las 10 horas en el mismo lugar. Descanse en paz la señora María Mercedes Domínguez Guillén. Respetuosamente, Funerales Figueroa, ubicada en Novena Calle Sur Oriente, número 8A, con servicio a las 24 horas. Teléfono 963-109-2845.

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0: Buenos días, las 9:07, 9:07. ¿Qué tal? ¿Cómo estamos? Aquí andamos ya estos dos locochones deseándoles lo mejor del mundo. Un excelente, rico y delicioso miércoles. Deseándoles que este día esté bendecido para todos ustedes, que esté lleno de alegrías, de muchas sorpresas y de muchas bendiciones. Soy Alejandro Guillén, mejor conocido como el payasito chiquitín, y ya estamos en el mitote más mitotero, aquí acompañado de la voz más vozorrona del universo. Ay, yeah. Mi queridísimo pariente Juan Ramón Alcázar, ¿cómo estamos?
1: ¿Qué pasó, pariente? ¡Juya, juya! Muy buenos días, gusto en saludarte, mi estimadísimo.

0: Muy buenos días, me da muchísimo gusto poderle saludar a través de Extremo 99.1. Agárrese porque la vamos a pasar como siempre súper bien en ausencia del Charalowski, que ojalá ya no regresara. Los saluda aquí sus amigos Alex y el JR en este miércoles. Estamos llegando a la cinturita, a la parte sensual, a la parte chingüengüenchona de la semana, en la parte en donde dices, uy, ya estoy aquí, ya voy, que chuto.
1: Se llama la cinturita y un poquito más abajo.
0: ¡Ta Fernández!
2: ¡Buenos días a toda la bandera!
0: Bienvenidos, estamos ya muy Felipe con tenis para que se empiecen a comunicar con nosotros, a ver quién dice presente.
1: Pase de lista 963-159-8888. Repito, 963

0: 159-8888.
1: Pinocho,
0: pase de lista. ¿Quién dijo presente? Porque traemos... traemos otro pasecito.
2: Tenemos surprise para todos ustedes también. Hoy yo creo va a ser por llamada. ¿Qué te parece?
0: Me parece
2: buenísimo. Okay. Para que vayan a disfrutar el 14 de julio del Meet and Greet con Banda Machos 963-63-201-85. De esta manera, iniciamos. A través de Extremo 99.1. ¿A poco no?

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3: De esta manera regresamos cuando son las 9:18 a.m. ¿Qué están haciendo? ¿Dónde los están escuchando? Ya saben, las líneas de contacto disponible en esta mañana, 963-159-8888 y 963-63-201-85. Estamos en las redes sociales como Extremo Comitán 99.1 FM. Claro que sí, estén muy pendientes porque el día de hoy vamos a regalar la oportunidad de platicar con banda, todos los integrantes de Banda Machos. Vamos a dar un acceso, un pasecito para el día de hoy, para que vayas a disfrutar el 14, a tomarte la foto, a platicar con ellos, a sentir su perfume, a sentir su olor de los muchachos.
8: A pura piel, de esa su gabardina.
3: Oh, sí.
8: Y tiene sus vuelitos, ¿no, hombre, que te hacen cosquillas a la hora que están ahí, pues. Pasándote a bailar.
3: Eso.
8: Haciéndote el sobacazo.
3: Dice la terminación 6218. Ya estamos pendientes de la programación y la buena energía que transmiten. Un fuerte abrazo, que tengan un buen día. Es Juan Carlos. A ver, dice, sí, es mi amigo Juan Carlos, hasta allá en los Estados Unidos, en Kansas.
8: En Kansas City, ahí en www.radionucleo.com, nos escuchamos en todo el globo terráqueo.
3: Dice la terminación 77, ya no me marcaron, dice. Sí, creo que es el que ganó ayer,
8: ¿verdad? El que ganó, de apellido, sí. Vázquez Pérez.
3: 0277, por ahí, sí, sí, la apuntaste.
8: Sí, ándale, sí.
3: Sí, pues ya
8: ya pasamos los datos, pero vamos a volver a darle una recordadita a nuestros compañeros porque...

0: La verdad también tienen un montón de cosas que hacer, y si no, pues ahorita le marcamos nosotros.
1: Ahorita, no te preocupes, mi hermano, porque sí te van a marcar ya para que te coordines en qué horario y dónde va a ser la situación. Estén muy pendientes porque el día de hoy va a ser a través de una llamada, ¿va, Juan Ramón?
0: Sí, efectivamente. Así que atentos, hoy estamos celebrando y vamos a mandar un saludo a nuestros amigos que están de manteles largos. A los que se llamen Eugenio. Cuando recibas esta carta sin razón, Eugenio, ya sabrás que entre nosotros todo terminó.
1: Y claro que sí, mando un abrazo fuertísimo a pues mi compañera, va, Kenita también, que
0: claro, a Eugenios y también a Eugenias.
1: Eugenio, Eugenia.
0: Sí, un saludo ahí a la licenciada.
1: Gran
0: jefa.
1: Pluma Blanca. Sí, saludos, felicitaciones a todos los que llevan por nombre Eugenio, Eugenia.
0: Así es.
1: Hoy es día de ellos. Y ahí está su Diana con Chinchín.
0: Diana con Chinchín, ándele pues. Saludos especiales para ustedes. Fíjense también a los que lleven el nombre de Adriano.
1: ¿Adrián?
0: Adriano.
1: Adriano o Adriana, no
0: Pedro.
1: Adriana, no.
0: ¿Pedro?
1: Pedro. ¿Y Pablo?
0: Eran hermanos.
1: Y amigos inseparables.
0: ¡Órale pues! ¡La Diana!
1: ¡Qué chistosito me saliste! Se supone que el payaso soy yo.
0: El día de hoy también les compartimos que es el Día Mundial de la Salud de la Piel. Promueve el cuidado dermatológico.
1: Ajá, para que tengas una piel hermosa como la de Chiquitín.
0: Ajá, Día Internacional de los Paramédicos. Nuestro reconocimiento en esta mañana a esa labor del personal de emergencias prehospitalarias. Sí. Les mandamos un saludo. Y también Día Mundial de la Alergia.
1: De la alergia. Concientiza sobre el sí, todas las el Día Mundial de las Alergias. Hay muchísimas alergias.
0: Así como yo, y en la tarde ya está así como que entre azul y buenas noches.
1: Las reacciones alérgicas. Bueno. ¿Cómo cuál sería una alergia así? Sí.
0: Pues sería que te lloran los ojitos, por ahí la comezón en la nariz. Y que te. Pues sí, la como tipo rinitis.
1: Esas son las alergias. Que, aparte de las. Las alergias sí, por comer algún.
0: Por supuesto, que te sale la ronchita.
1: Cuidadito con esas alergias.
0: Vámonos entonces con música al gato y al ratón. Ellos son
1: Banda Macho.
0: Vamos a disfrutar de la música, de Quebradita. Los iniciadores de la Tecnobanda aquí en Extremo 99.1.
1: Oh,

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2: mang mang mang mang mang mang mang mang mang mang mang mang mang mang mang No se iba a poner en la mera maceta.
3: La mera morra.
2: Tenemos mensajitos ahí, bien cibadísimo.
3: Claro que sí, las 9:30 y nos saludan desde Tzimol. Ya está la gente hermosa de Tzimol. Un saludo para todos los de Tzimol.
2: Saludos ahí al compa gatío que... Ay,
3: lo sí, conocís, no, el gatío.
2: Conozco. El... Sí, gatillo, solo me engañó, dice, vení, va a haber harto conejo, tenía como 4 ahí,
4: Solo me engañó, pues, chavo.
2: Adobado, asado, en caldo.
4: Qué gala.
3: Ahorita me acordé yo de los pescados. ¿Tú sabes cuál es el pescado que hace
4: el... El no,
3: el que se está friendo. Saludos a la gente de Chicomucelo que se está reportando con nosotros también, la gente de Comalapa. Un abrazo a toda esa gente hermosa. Que nos comenten, que nos digan cómo está el clima por allá, porque aquí está rico, está fresco, sabroso.
2: Así es, tenemos aproximadamente unos 23 grados ahorita.
3: Rico.
2: Sí, con... Bueno, más tarde... Dicen que habrá chipi chipi.
3: Ese ratito que estaba yo saliendo de...
2: También,
3: de
2: tu casa, también
3: chipi chipi, sí, rico sabor.
2: Pringueteo. Sí, por eso ni traigo suéter, quiero sentir esa sensación de frescura en mi hermoso cuerpo power que Dios me dio.
3: 4 de la mañana yo venía aquí por Trinitaria, que salgo a hacer ejercicio todos los días.
2: Sueño.
3: Venía corriendo porque voy a ir de vuelta a Trinitaria todos los días.
2: Ay,
3: y sí, me agarró el chipi chipi, pero rico, ¿verdad? Estamos acostumbrados.
2: Iba de blanco para espantar la gente, nada más que va pasando por la carretera. Ahí lo vamos a ir espantando. Vámonos con música, amigos del auditorio, y vamos a explicarle en un ratito más cómo va a ser la dinámica para que se lleven el acceso para este 14 de julio y disfrutar de la convivencia con Banda Macho.
3: De regreso les explicamos cuál va a ser la dinámica para que estén muy pendientes y puedan tener ese acceso.
2: Así nos vamos con música.
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2: 8-1.
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2: Irán Páez.
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13: De esa manera regresamos en la estación. Que toques lo que a ti te gusta y desde luego también. Ay, los mejores artistas, los mejores éxitos.
14: Dios mío, Dios mío, ¿qué estaré? ¿Qué estaré pagando, señor mío? ¿Por qué me pones al alcance de Juan Ramón, chiquitín, el pariente?
13: Aquí con
14: me estás echando a perder, Juan Ramón. Me estás, yo era un niño bien portado.
13: Estoy limpiando las lágrimas
14: de tanta risa. Se supone que el que debe decir los chistes soy yo y
13: ¿sí?
14: Créanme que cuando estamos fuera del aire, Juan Ramón. Es un gran imitador, imita a Guadalupe Esparza, imita al Piporro, imita al señor Vicente Fernández. Ya está imitando a Antonio Aguilar, mi caballo, mi caballo.
13: Mi caballo, mi caballo.
14: Vamos a decirle la dinámica para que puedas ganar el pase.
13: Sí, pero antes quiero ir rumbo al Salao.
14: ¿Al Salao?
13: Quiero ir rumbo al Salao, pero más tarde.
14: Oye,
13: como por ahí de las 10:30.
14: Oye, ¿por qué no le preguntas a don Vicente Fernández si encontró a su cuca?
13: Al ratito. Ahorita que lo siga buscando. Anda a caballo el muchacho aquí. Anda a caballo el señor. Mi caballo.
8: Únicamente 20 minutos nos separan para puntualizar las 10 de la mañana. Nos dicen, te escuchamos en la combi que va a San José Obrero a la central de Abasto.
14: Sí, todos los días nos va sintonizando la combi que va llena con harto pasaje y siempre nos van sintonizando y le sube todo el volumen para que escuchen el programa El Mitote Más Mitotero aquí con Juan Ramón y su servilleta Alejandro Guillén, ¿verdad? Vamos a lanzar la dinámica, ahorita estén muy pendientes para que lancemos la dinámica con para que puedas ir a tomarte la foto, a platicar y a conocer a los integrantes de Banda Machos. Este 14 de julio estarán presentándose allá en Las Margaritas. Claro que sí, la dinámica va a ser vía telefónica, vía llamada al 963-63-201-85. Juan Ramón, ¿cuál va a ser la dinámica?
13: Bueno, señoras y señores, chiquillas y chiquillos, hay una canción romántica, puede ser una movidita, pero la verdad es que sí la hemos cantado la mayoría de las personas que hemos escuchado a Banda Machos. Así que ustedes van a ir, le vamos a poner la canción y van a seguir la letra de la canción cantándola a tono y a todo pulmón.
14: Claro, vamos a escuchar, vamos a poner la canción, van a... El que ya me va a cantar un pedacillo nada más de la letra, pero si le está cantando mal, inmediatamente le colgamos.
13: Esta es romántica.
14: Sí, los que son románticos. Si no te la saben, te colgamos y esperamos otra llamada para poner otra canción.
13: Así es.
14: Hasta que cante bien el pedazo de la canción, se lleva el acceso para ir con.
13: ¿Por qué sos tan mal? Yo quiero que se lo lleven, pues ya.
14: No, que les cueste.
13: Bueno, ya lo dijimos, señoras y señores. 21 grados en la Tierra de la Libre Expresión de Dios y de María Santísima. Vamos a escuchar esto que se llama El Talismán. Mi estimadísimo chiquitín, está buenísimo.
14: Claro que sí, lo van a escuchar con Moy Bobadilla.
13: Pero me voy al baño, permítame.
14: Tranquilo.
13: ¡Ay, ay, ay! 17:10. Y esto va para ti, chiquitititititita.
14: Extremo 99.1.
13: ¿A poco no?
14: ¡Oye, pariente!

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4: Resto del sureste, chiapaneco y Guatemala, Centroamérica. Muy buenos días a los diferentes municipios en donde estamos llegando a través de las ondas hercianas del 99.1 de su radio. De esta manera, regresamos.
3: Claro que sí, tome su tiempo, 10:10. Se va como agua de mayo nuestro programa, lo disfrutamos, los queremos.
4: Quisiéramos ir ahí a donde están ustedes. Por ejemplo, aquí se amanece friecillo. Nos dicen que hay calor de amaido allá en...
5: Ah, lo voy a leer
4: en el mensaje. En Comalaba, quisiéramos.
5: Siempre nos sintonizan ahí en ese lavado, ¿verdad?
4: Siempre ahí nos envían mensajito y la verdad, pues, muchas gracias.
5: Dice, amigos, póngame una de mi canción, El Envidioso. Te escuchamos aquí en Comalapa, aquí hay calor de Te escucho en el taller Hamacas Los Megas. Saluditos, mi comba, que siempre está con nosotros en sintonía hasta allá, en frontera Comalapa.
4: Saludos y qué bueno que están incorporados a sus actividades y escuchando Extremo 99.1, tu mejor opción en radio es la UI.
5: La somos pionera.
4: Claro, somos de aquí. Es la radio de Comitán. Atentos, en la próxima hora pongan así como que si fueran del oeste, el más rápido que marque. Vamos a checar, sí, aquí está, todo bien. El más rápido que marque al 963-63-201-85 tendrá la oportunidad de llevarse el acceso y convivir con
5: Banda Machos.
4: De esa manera nos vamos a la siguiente rola, se llama El Mandil. Saludos para todos los colegas que son mandilones.
5: El mandilón.
4: Y arre, machos.
5: Y arre que arre.
0: Punto 1.

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8: Son las 10 de la mañana.
9: 10 de la mañana.
10: Son las 10 de la mañana.
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14: Falleció el señor Wenceslao García Gómez. 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
21: De regreso con ustedes, 10:07, que no se te haga tarde. Y pues ahí está, vamos a poner unos audios, Juan Ramón, que nos están enviando.
14: Gracias por estar en contacto con nosotros. La verdad, muy buenos días a todos los que estén whatsappeando con nosotros al 159-88-88.
22: Amigos, buenos días. Ya los estamos escuchando a todo volumen. La mejor programación de la 99.1. ¿Será que me pueden pasar una canción de Nelson Cancela, La Cumbia de la Cobra?
21: Ahí está, la mejor programación. Y tenemos otro audio, dice:
23: buenos días, mi buen chiquitín y mi pariente, muy buenos días. ¿Me puedes complacer con una mi melodía, mi buen chiquitín, si no es mucha molestia? Claro. Algo de los 7 latinas, robotitos, si no es mucha molestia, mi buen chiquitín. ¿A poco no? Así estamos escuchando en el portable.
14: ¿A poco? Ándale, güey. Saludos a nuestros amigos que nos llevan en sintonía. En la unidad móvil, en los taxis, en los colectivos, en los microbuses, en las diferentes rutas que van y vienen. Muy buenos días, gracias por su amable sintonía.
21: Claro que sí, y a todas las amas de casa que en este momento están haciendo los huevitos estrellados, preparando el desayuno, la comida, yo que sé, barriendo, lavando, planchando. Es momento de que dejen la escoba, que dejen la cuchara, que dejen el sartén y agarren su celular, porque en este momento vamos a dar ya el pase. En este momento, Juan Ramón.
14: No, en el otro corte.
21: En el otro momento.
14: Sí, sí. ¿Por qué sos tan engasado? ¿Por qué sos así?
21: Vamos, entonces en siga, el otro corte. Que sigan barriendo.
14: Sí, pero atentos, porque va a ser al 963-63-201-85. Está súper. Papita.
21: Fácil, fácil. No va a ser WhatsApp, va a ser llamada. Facilísimo.
14: Van a escuchar, le vamos a lanzar la canción. Van a escuchar, van a marcar 963-63-201-85 y van a cantar solamente un pedacito. Y se van a ganar el acceso para convivir con banda, banda machos. Mientras tanto, vámonos complaciendo, porque en extremo una a una se van escuchando las rolitas. Saludos ahí para...

0: Don José,
1: ahí en el pedal de oro.
0: Allá en San José, bueno.
1: ¿Cómo dice, cómo lo hace y qué hace?

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0: Estamos de retache cuando son las 10 de la mañana con 17 minutos, 10 con 17 en Extremo 99.1. La hora exacta para ustedes y también te lleva al convivio con banda machos. Ay, humildemente, ¿quién quiere ir? ¿Quién quiere ir?
1: La Fotukis al lado de esas grandes personas, banda machos, a sentir el olor a cuero, olor a piel,
0: olor a pieluche, olor a pieluche, olor en el estuche,
1: a perfume de botita.
0: Y mucho cotorreo y mucho coqueteo, señoras y señores. Marquen atentos.
1: Atentos, vamos a marcar al 963-6320185. Repito, 963-6320185 para que participe.
0: ¿Qué canción? Está re fácil para que participen y se lleven el acceso.
1: ¿Qué canción?
0: Para disfrutar del meet and greet con banda macho, señoras y señores. Chiquillas y chiquillos.
1: Únicamente tienes que marcar al 963-63-201-85.
0: Está re fácil, está re fácil. Únicamente tienes que poner atención a esta rolita. Márcanos y canta un pedacito de la canción y te estarás llevando el acceso. Cortesía de Extremo 99.1. ¿A poco no?
1: Checamos producción, si está bien colgada la línea telefónica.
0: Estamos
1: para que...
0: estamos en eso. Acá el secretario de Gobernación también
1: está dando fe y legalidad.
0: La licenciada Fanny también está dando fe y legalidad de esta acción aquí en cabina. 963-63-201-85, señores.
1: Tienes que cantar un pedacito, únicamente un pedacito de la rolononona que está pasando en este momento.
0: ¿Quién no ha cantado esta canción?
1: ¿Y quién no ha vivido una historia sin fin?
0: Una historia sin fin, señores. Para el día 14 de julio. Ahí es. Es una historia sin fin. Ay, ay, ay, vienen bolos.
1: Viene nomás. ¿Quién es el valiente? ¿Quién es el valiente que quiere
0: Vamos
1: estar?
0: Vamos a checar, es que nos están llegando los mensajes, no es con mensajes, señores. Escucha y canta un pedacito de la rolita, ya lo saben. Si no, tendremos que ir a rolita chipocluda. En ese momento tenemos instrucciones.
1: Vámonos a rolita y regresamos con nueva dinámica porque nadie se animó a cantar historias sin fin.

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0: Sabroso, sabroso.
1: Sabroso es el bote.
0: Vamos, vamos, vamos.
1: A bailar se ha dicho.
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0: 10 de la mañana con 30 minutos, 10 con 30, la hora exacta para usted a través de Extremo 99.1. Señores, estamos de retache.
1: De retache, de retache, y me escuecen las manos, me escuecen las manos.
0: ¿Vas a recibir paga o...?
1: No, y entonces si me escuece voy a recibir... No, ¿verdad? Entonces,
0: Dilo, chiquilín, dilo, chiquilín, por favor.
1: Me escuece las manos porque quiero dar el pase para que puedas convivir un ratito con los amigos de banda machos.
0: Aquí está. Y,
1: óiganlo, escúchenlo, ¿cómo suena? Listo, Calisto. Bien facilito, recuerden, sale, que es para que vayan a tomarse la foto, a platicar, sí, a saludarlos. Sí. Entonces, va a ser a través de la línea WhatsAppera 963-159-8888. Repito, 963-159-8888. El primer mensaje que caiga correctamente aquí, producción va a checar, tiene que ser el primero, aunque vengan mil mensajes, el primero que llegue correctamente se lleva la oportunidad de ir al Meet and Green a ver
0: Meet and Green
1: banda machos. Así es que la pregunta es, ¿cuándo se va a presentar en las Margaritas y vas a tener la oportunidad de ir a tomarte la foto con ellos? ¿Qué día? ¿Qué fecha va a ser?
0: Ya
1: ¿qué
0: lo dijimos
1: fecha?
0: Varias veces.
1: ¿Qué fecha? El primer mensaje que caiga, que nos diga al 963-159-8888. ¿Qué fecha? ¿Será el 10? ¿Será el 12? ¿Será el 18? ¿Qué fecha va a ser? Nada más pónganlos la cantidad, dijera el número. ¿De qué día? ¿Qué fecha? ¿Qué fecha va a ser? Yo digo que va a ser el 7.
0: Sí, ya estamos 8. Te dejo mi churumunete.
1: 8 te lo ya, remocho.
0: Sí, 9 copita de nieve sabor de...
1: 10 inglobado y no lo veis. Está bueno, pues cero por chapucero.
0: Vamos a checar. Fíjate que desde ayer está por acá una persona. Ahorita te digo.
2: Toditos asustados comenzaron a gritar. Huye José, huye José. Pasa, cuidado con la culebra.
0: Sí, y no viste pelos audios, qué galán.
1: Sí, vamos, la primera.
3: A ver, vamos a ver, el primer WhatsApp que cayó, porque es esta terminación.
0: Exactamente, desde ayer estaba participando.
3: Y hoy
0: fue el también, primero. Sí, gracias por estar.
1: ¿Pero qué crees?
0: Pendiente, ¿qué
3: pasa? No dijo la fecha correcta.
0: A ver.
1: Dice, vamos a dar a conocer... la fecha, primero que nada, efectivamente.
0: Lo voy a juzgar.
1: Muchos mensajes dijeron la fecha correcta, pero efectivamente es el día 14 de julio. Bien hecho. La terminación 3111. 3111, por favor, me puedes mandar
0: el nombre completo.
1: Tu nombre completo, y ahí ya te escribiendo, tu nombre completo para que pasemos a recepción y ya te hagan una llamadita para que te coordines con ellos. ¿Cómo sería lo de ir a ver a Banda Machos?
0: No, pues iríamos todos juntos, porque vamos a estar presentes también allá nosotros. Así que, pues. Nombre completo ya
1: mandó hasta otro número, yo creo que quiere que le muchas gracias. ¿Quieres que te marquen a ese número, verdad? Es lo que entiendo. Se llama, voy a decir su nombre, el número que lo omitimos, dice María Candelaria López González. Ahí
0: ándale,
1: está.
0: Ándale, pues tenemos ganadora para disfrutar de ese Meet and Greet con Banda Machos.
1: Claro que sí, vamos a guardar su número esté pendiente porque le van a hacer una llamadita, se coordina usted y con gusto allá nos vamos a ver, porque vamos a ir toda la banda, vamos a ir todos los locutores, vamos a estar contentos y nos vamos a tomar la foto todos juntos con Banda Machos. Recuerden, nuestras líneas de comunicaciones, se las repito, es 963-159-8888, línea de WhatsApp, y 963-63-201-85 para cotorrear con el pariente.
0: Yo cuando, nos dicen por ahí, yo cuando, pues, te viste lenta, mi amiga.
1: Ah, no, sí, es que aquí
0: y le dijimos, fue porque sos así. Vámonos entonces con rolita de Banda Machos. Efectivamente, el día 14 de julio, allí en Las Margaritas, en el Meet and Greet, que Extremo FM tiene para todos nuestros amigos radioescuchas, y lo hace posible.
1: Esa no, Juan Ramón.
0: Porque, pues, se llama el próximo tonto.
1: Solo. solo tengo 30 de saldo.
0: Yo sí tengo harto. Voy a marcar.
1: ¡Ay! Únicamente 24 minutos nos separan para puntualizar las 11 de la mañana.

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0: solo nos separan 15 minutitos.
1: 15 minutitos y las 11 de la mañana me voy a reventar uno de mis huevitos estrellados, sabrosos.
2: Porque esos pues.
1: Si con tortillita dorada, su rebanadita de jitomate, cebollita, chilito habanero, y frijolito refritos y un guacamole.
2: Y no, le vas a jimbar un su pedacito de queso.
1: Sí, y le voy a jimbar una su espantosa X.
2: Serás tan capaz.
1: Sí, ¿sí? Es miércoles, ya es mitad
2: de la semana, parte sensual, chingüengüenchón, en donde hay que ponerle lo que usted guste.
1: Claro que sí.
2: Vamos a comer, sí, tragué saliva. Vamos a mandarle un saludo a nuestros amigos taxistas que andan en sintonía con nosotros. Ahí nos da muchísimo gusto, esperando que la verdad tengan bastante pasaje, que estén de arriba y para abajo, pero con harto pasaje.
1: Con harto pasaje. Y pues vamos a, pensaste, compañito, que nos íbamos a olvidar de ti.
2: Para nada.
1: Nada, te vamos a complacer con tu rola que nos pediste, claro que sí.
2: Esa canción no falta en las pachas.
1: En los bailes.
2: En las pachangotas. Y empiezan los primeros acordes. Y ya empiezas a agarrar ahí a tu pareja. Y para dar vueltas.
1: Y vueltas. Doña Pati, ¿cuál rola no debe faltar en un baile?
2: Esa que está sonando. Se llama Robotito.
3: Los siete latinos.
1: Extremo 99.1.
2: ¿A poco no? Bailemos, doña Pati, bailemos.

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0: Escuchen nada más, y solo así, da ganas de bailar, da ganas de mover el cuerpower que Dios nos dio ahora, completamente en vivo.
1: Juan Ramón, oye nomás, oye nomás.
2: De seguro se va a poner Tecateco, bueno el remane.
0: Claro, este 14 de julio
1: está. Va a poner buenísimo.
0: Convivencia con Banda Macho.
1: Felicidades a los que ya ganaron la oportunidad, ¿verdad? De sí. Ir a tomarse la foto, la fatuquis ahí.
0: Así es, y los que todavía faltan, atentos a los diferentes espacios, porque también habrán accesos para que se vayan a disfrutar del Meet and Greet con Banda Machos. Qué chido. ¿Qué les parece si vamos a escuchar esto? Porque también ya se aproxima el fin de semana.

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14: Si me lo pides, no lo vuelvo a hacer.
0: 11 de la mañana, ha llegado el momento con 4 minutos de despedirnos. Mi estimadísimo Alex Guillén, como siempre, es un gusto. Porque si fuera un placer, estuviéramos.
15: Sí.
0: Mejor no.
15: Muchas gracias, mejor Juan Ramón. Amable auditorio, este rorro hermoso ya se tiene que marchar. Recuerden que el día de mañana tenemos una cita en punto de las 9 de la mañana, acompañado de el pariente Juan Ramón. Muchas gracias, soy Alejandro Guillén. Un abrazo de los pies hasta el copete. Recuerden, coman frutas y verduras para que las pompitas se les pongan duras.
0: Así es como despedimos a Chuy Chuy en esa mañana. Nos dejamos con el grupo.

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5: Son las 11 de la mañana.
6: 11 de la mañana.
7: Son las 11 de la mañana.
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0: participan con profunda pena la familia Fonseca Velasco y la familia Coronel Velasco. Está siendo velado en el velatorio del DIF municipal, ubicado en Calzada del Panteón sin número. El sepelio se llevará a cabo el día de hoy a las 4 de la tarde. Descanse en paz el señor Wenceslao García Gómez. Respetuosamente, Funerales Figueroa, ubicado en Novena Calle Sur Oriente, número 8A, con servicio a las 24 horas, teléfono 963-109-2845.
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0: A partir de ese momento, señoras y señores, a partir de ese momento queda abierta por ahí la línea telefónica 963-63-201-85 para complacencias al instante, 963-159-8888. Saludos a los que nos estén sintonizando a esta hora de la mañana por ahí en los diferentes establecimientos comerciales, diferentes negocios, tiendas. Por ahí también a quienes van a bordo de los taxis colectivos, microbuses. Saludamos con muchísimo gusto las diferentes rutas de esta ciudad de Comitán y foráneas. Vamos a escuchar más música. Esto se llama Si las miradas mataran. La arrolladora banda El Limón. 11:18. Arrolladora.

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0: 11 de la mañana con 36 minutos. Llegan, señoras y señores, para ustedes. Banda Machos, y esto se llama Dios Amor. Y lo escuchas en Extremo 99.1. ¿A poco no?

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8: Tita, 11 de la mañana con 43 minutos en Extremo 99.1. Te seguimos acompañando con lo mejor de la música. El hombre que yo amo. Alberto Barros. ¿A poco no?

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6: ¿Y quién sigue aquí?
7: En efecto, la presencia musical de Jaguarú se llama Alma de Acero. 11 minutos nos separan para puntualizar las 12 del mediodía en Comitán.

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8: Únicamente 4 minutos son los que nos separan para arribar ya a las 12 del mediodía. En un momento más inicia nuestra ciudad con el señor Juan Méndez Morales.

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0: Muy buenas tardes, amable audiencia. Como siempre a esta hora del mediodía, estamos ya en este espacio de participación ciudadana, Nuestra Ciudad. Tenemos dos vías de comunicación para que usted participe y exponga sus inconformidades, denuncias, lo que está enfrentando ahí en su barrio, cuadra, colonia, fraccionamiento, no solo de Comitán, sino de otros municipios. 963-6320185 es la línea telefónica directa aquí en el estudio, y por vía WhatsApp es el 963-159-8888. No se quede callado, participe en esta auténtica tribuna pública. Bienvenidos a Nuestra Ciudad en la emisión de este miércoles 8 de julio.
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1: Falleció el señor Wenceslao García Gómez. Lo participa la familia Fonseca Velasco y Coronel Velasco. El cuerpo está siendo velado en velatorio del DIF municipal, ubicado en calzada del Panteón Sin Número de esta ciudad de Comitán. El sepelio será el día de hoy miércoles a las 16 horas 4 de la tarde. Descanse en paz el señor Wenceslao García Gómez. Respetuosamente, Funerales Figueroa, de Novena Calle Sur Oriente, número 8, letra A. Servicio a las 24 horas, teléfono 963-109-2845.
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0: Ya las 12 con 10 minutos, 12 del mediodía con 10 minutos, tengo información del municipio de Comitán. Y bueno, pues el ayuntamiento de esta ciudad de Comitán está invitando a que disfrutes de las vacaciones de verano en el Yaxná, del 27 de julio al 7 de agosto, a partir de las 8:30 de la mañana. Se llevará a cabo el curso mágico de verano 2026, Yaxná. 2 semanas, pues, llenas de aventuras, aprendizaje y diversión. Habrá ajedrez, manualidades, flag football, acondicionamiento físico, excursión, talleres creativos, actividades de cuidado del medio ambiente, ciencia, naturaleza, juegos, recorridos y más. Inscripciones abiertas a partir de ya. Puedes pedir más información al 963-163-8256 o al 963-181-9481. Este curso mágico de verano Yaxná 2026, para niños de 6 a 15 años, de 8:30 de la mañana a 1:30 de la tarde, será este curso de verano, y que va a iniciar el 27 de julio y va a culminar el 7 de agosto. Puedes pedir más información a los números telefónicos que hice mención hace un momento. En más información, como parte del fortalecimiento de la profesionalización y dignificación de los cuerpos de seguridad, se llevó a cabo la entrega de certificados únicos policiales y diplomas de cursos de capacitación a elementos de la Dirección de Seguridad Pública Municipal de esta ciudad de Comitán. En representación del alcalde Mario Antonio Guillén Domínguez, la directora de Seguridad Pública, doctora Ani Rebeca Sánchez Álvarez, y el secretario ejecutivo del Consejo Municipal de Seguridad Pública, ingeniero Emilio Antonio Rivera Camacho, entregaron los certificados y reconocieron el compromiso, la disciplina y la vocación de servicio de las y los policías municipales. Durante el evento se destacó que la obtención del certificado único policial acredita que los elementos cumplen con los requisitos de formación, evaluación y competencias establecidos por la normatividad vigente, fortaleciendo así la confianza ciudadana y contribuyendo a una corporación más profesional, eficiente y cercana a la población. Asimismo, la entrega de diplomas de capacitación representa el esfuerzo permanente por mantener actualizados a los integrantes de la corporación en temas fundamentales para el desempeño de sus funciones, reafirmando el compromiso de la administración municipal con la mejora continua de la seguridad pública. Con estas acciones, el gobierno municipal de Comitán refrenda el compromiso de consolidar una policía preparada, profesional y comprometida con la protección de las familias comitecas, impulsando una cultura de legalidad, servicio y proximidad social. A las 12:13, pausa y regresamos con más de nuestra ciudad.
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7: Bueno, ya las 12:19, 12:19. La inseguridad en el municipio de La Independencia, por ahí fíjese, no todo es miel sobre hojuelas, y la verdad, poca seguridad allá en La Independencia, pues las autoridades no ponen especial atención en brindarle garantías de seguridad a la ciudadanía, a los visitantes que fueron en los días de feria, y es que anoche pues una familia fue a disfrutar de la feria, pero al querer regresar ya a su lugar de origen, oh sorpresa, ya no estaba la camioneta que dejaron estacionada. Una ola de robos de amantes del ajeno que hacen de la suya ya en el municipio de La Independencia. Allá el alcalde Sebastián López está más entretenido en otras cosas, en el glamour, en salir en la foto con los artistas, que estar al pendiente de la seguridad y de si va de pues delegar responsabilidades, pues que esté al pendiente, porque de todos no se hace ni uno. Y es que se robaron, le digo, una camioneta, y ya los afectados interpusieron su denuncia correspondiente, pero déjeme decirle que pues hasta el momento no hay una respuesta satisfactoria. Algunos elementos de la policía pues están en todo menos en resguardar las inmediaciones, las calles, avenidas, los barrios, y pues únicamente para cuidar a su patrón y algunos funcionarios ahí del municipio de La Independencia. Y es una camioneta Toyota que fue robada en las últimas horas allá en La Independencia. Voy a tratar de comunicarme con los afectados para que den su versión de estos hechos. Es una Toyota modelo 94 con placas de circulación CX53137. Ya abundaremos respecto a este asunto, donde Lampa hace de las suyas en La Independencia.
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5: Estamos de regreso en la línea telefónica. El señor Marcos Penagos, él es de oficio taxista. Señor Penagos, buenas tardes.
6: Buenas tardes.
5: Estamos al aire, ¿en qué le podemos apoyar? Díganos.
6: Mire, le comentaba que pues el día de ayer, por descuido de nosotros, quedó una cosmetiquera en la parte de atrás de donde yo manejo del asiento, que son herramientas para peluquería de mi esposa, y pues como hicimos unos mandados, la verdad, y ahí se nos fue. Yo ya empecé a trabajar, y pues, a lo mejor alguien de los que se les presta el servicio, pues se lo llevó. Lo vieron atrás y se les hizo fácil llevarlo, ¿no? Así es, lo único que pido es que ojalá y lo pudieran devolver, llevarlo ahí con usted, don Juanito, o bien comunicarse al 963-166-8151, y pues les daré una pequeña recompensa, pero lo importante es que ojalá y lo pudieran devolver, don Juanito. Ese es el motivo de la llamada.
5: ¿Qué características tiene esta cosmetiquera?
6: Es una cosmetiquera así de tela, es negra con rosadito, es de tela prácticamente.
5: Sí.
6: Pero pues ahí adentro lleva pues su herramienta, ¿no? Que es tijera, máquina y pues lo que es.
5: Claro.
6: Iba a ser un labor social de cortarle el cabello a una señora de la tercera edad que le había llevado a domicilio, pero pues ya no se pudo, ¿verdad? Porque pues desafortunadamente eso pasó, don Juanito.
5: ¿Me puede repetir el número de teléfono al cual se pueden reportar?
6: 963-166-8151, don Juanito.
5: Muy bien, pues esperando que nos esté escuchando la persona que lo llevó por distracción, digamos, ¿verdad? Lo importante es que lo regrese.
6: Exacto, don Juanito. Pues ahí le agradezco muchísimo, don Juanito, por tomar la llamada.
5: Estamos a sus órdenes.
6: Muchas bendiciones, don Juan.
5: Muy amable, buen día. Bueno, pues ahí está este amigo taxista que por ahí tenía una cosmetiquera, pero alguien por ahí se la llevó pensando que pues a lo mejor entre las bolsas que lleva el usuario pues se la pudo llevar sin averiguación alguna, únicamente regresarlo. Pueden llamar al 963-166-8151 o pasarlo a dejar a esta emisora y ya nos contactaremos con él para que venga y pues le dé su recompensa. Ya son las 12 del mediodía con 31 minutos, 12:31, esto es Nuestra Ciudad.
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0: Bueno, ya a las 12 del mediodía con 37 minutos, 12:37, está en la línea telefónica la señora Yali, que es pues una de las afectadas del robo del vehículo allá en el municipio de La Independencia, donde hay policías, pero parece que no hubiera. Señora, buenas tardes.
1: Buenas tardes.
0: Estamos al aire en el programa Nuestra Ciudad. Le robaron su vehículo el día de ayer por la noche allá en La Independencia. ¿Qué se sabe hasta este? ¿Cómo se dieron las cosas? Díganos.
1: Fuimos a la feria de Independencia, fueron por allá Abel Santis López y otros muchachos.
0: Sí.
1: Entonces dejaron estacionado el vehículo a 2 cuadras de Jardín de Niños, lo que es el Parque Central.
0: Sí.
1: Ya luego se fueron a la feria, estuvieron allá un rato, como por ahí de las 12:30 a 1 de la mañana, regresaron a donde estaba el vehículo, pero ya no estaba, ya estaba una parte del vidrio quebrada, donde lo quebraron pues para poder entrar al vehículo.
0: O sea, nada más quedaron los pedazos de cristal en el piso.
1: Eso, entonces ya ellos espantados corrieron hacia las policías que estaban pidiendo ayuda, pero no surgió nada. Entonces pues ya se regresaron a la casa y todo, ellos pusieron la demanda, subieron las fotos en el Face, pero hasta ahorita pues no hay ninguna información, no se ha sabido nada del robo, quiénes fueron.
0: Esperando que la autoridad haga lo suyo y que haya más seguridad ahí en La Independencia, que pues imagínese que ahí están los guardianes del orden, pero nada más para de lujo, porque ni siquiera activaron algún protocolo para que auxiliaran a los muchachos de que fueron víctimas de estos amantes de lo ajeno.
1: Así es, así es.
0: Ahora, dígame, ¿tiene usted a la mano ahí las características de la camioneta, las placas de circulación? ¿A qué número puede llamar la gente que nos escucha por si lo ven por ahí?
1: Sí, es una camioneta, una gris, Toyota, modelo 94.
0: Sí.
1: Ahorita le digo las placas.
0: Ajá.
1: Lleva logotipo también, donde dice 4x4.
0: Sí.
1: Cabina y media. Ajá, cabina y media. Números de la placa son CW3765H.
0: ¿Es CW?
1: Sí.
0: 3765H.
1: Eso, es el número de placa.
0: ¿Algún
1: número de serie? También lo tenemos, el número de serie.
0: Sí.
1: Modelo 1994.
0: Ahora, ¿a qué número se puede comunicar la ciudadanía por si ven este vehículo en algún punto de la región?
1: Sería el 963-224-7703.
0: Sí. Muy bien.
1: Si alguien lo ha visto, favor de avisarnos. La verdad, pues, son cositas que te ha costado trabajo conseguirlas y no es justo que a veces se lo lleven así por llevarlo.
0: Así
1: no
0: es.
1: No sé si alguien lo ha visto, pedimos de favor que se comuniquen a este número. Nosotros estamos al pendiente y ya hay gente buscando también. Hay familiares, hay amigos que están buscando. Y de que lo haya visto, favor de comunicarse a este número.
0: Y claro, también lo pueden hacer al 911 o de manera anónima al 089.
1: Muchas gracias, gracias.
0: A sus órdenes y esperando que aparezca este vehículo, que es el fruto del esfuerzo, del trabajo de ustedes como familia.
1: Así es, muchas gracias por su apoyo.
0: Ahí estamos a sus órdenes, buenas tardes.
1: Buenas tardes.
0: 19 minutos ya y las 13:01 de la tarde, ahí están los amantes de lo ajeno haciendo de las suyas allá en La Independencia, y como bien comentaba la persona afectada, pues que fueron a la feria, al regresar nada más los cristales, pedazos ahí de cristal, donde los ladrones golpearon ahí la portezuela para poder meter mano, abrir el vehículo y llevárselo, y pidieron auxilio, con los policías municipales de la Independencia, pero pues que no activaron los protocolos como debe ser, para variar. Así las cosas, piénselo dos veces antes de ir a la Independencia, porque puede ser víctima de robo de su vehículo.

0: porque allá no hay seguridad.
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0: al doctor Joaquín Ramírez Aguilar de Diagnostícate, que continúa, por supuesto, en esta gira de pues llevar este ejemplar tan importante como es Jurjos, que se ha presentado en diversos escenarios del estado de Chiapas, y pronto, pues más allá de nuestra entidad chiapaneca, y por qué no, tiene que trascender fronteras. Doctor, buenas tardes.
1: Muy buenas tardes, Juanito. Así, efectivamente, pues nos han dado la oportunidad de presentar el libro, y este viernes lo vamos a presentar en Ocosingo. Algo que yo me llama la atención, porque muchas de las veces decimos, bueno, pues ¿qué tiene de raro este libro que tanto le está mencionando el doctor Joaquín? Primero es la experiencia de más de 30 años de ser médico y de haber encontrado cuál es la causa y origen de muchas de las enfermedades que hoy padecemos. Gran parte de las enfermedades tienen que ver con las cuestiones psicosomáticas. Cuando hablo de problemas psicosomáticos, son problemas de la mente, problemas que nosotros canalizamos a través de unas frustraciones que a veces nosotros lo vamos reprimiendo en nuestra vida. Y entonces alguien me dijo, Joaquín, entonces tu libro es metafísico. ¿Por qué? Porque hablas, según Aristóteles, todo lo que no se puede ver físicamente, entonces tiene que ver con algo fuera de lo físico, y entonces estamos hablando de la metafísica. Desde el punto de vista filosófico, pues podríamos decir que sí, pero yo quiero comentarles algo muy importante. En la metafísica siempre, siempre hay algo externo a nosotros que podemos dejarlo en la religión, en lo espiritual, a Dios. En la cuestión de que si fuésemos un poco materialistas y pensáramos en la cuestión esta de la teoría que hubo un hombre que se llamó Jacobo Grinberg, que hablaba de la teoría sintérgica, pues podríamos hablar de que existe una látice que sería el mundo entero, y que nosotros nos conectamos ante esa realidad, que nosotros lo volvemos, y que finalmente esto, pues estamos esperanzados a que se nos den las cosas. Y yo en el libro sí hablo diferente. Hablo de que dentro de ti está todo.
0: La solución
1: de todos los problemas están dentro de ti, de la forma en cómo te observes y cómo te dejes observar. No está por fuera, no viene nadie fuera de ti a darte la solución. La libertad es totalmente cuando tú eres dueño de tus deseos. Y cuando tú eres dueño de tus deseos, puedes combatir cualquier necesidad. ¿Y por qué el hombre sufre? Porque, por ejemplo, vamos a irnos un poquito más a la cultura hinduista, esta que nos ha mencionado muchas veces Buda. Sí. El Buda es uno de los exponentes mayores del hinduismo, y que él habla de que dentro de nosotros mismos están las soluciones. Nosotros sufrimos porque tenemos demasiados deseos, y esos deseos nos generan enfermedades. Entonces, algo que él mencionó muy importante, dice, el ser humano es totalmente cambiante. Y cuando yo empiezo a encontrar que las diferentes religiones nos han dejado un legado muy importante, y encuentro que la enfermedad, cuando hubo lo de la pandemia del COVID, y vi que la medicina quedó en pañales, prácticamente estábamos empezando de ceros, entonces entendí muchas de las cosas que en este libro plasmamos. Plasmamos muchos de los problemas de nuestra vida, están situadas en nuestro interior y principalmente en nuestro cerebro, que es el que orquesta que podemos ir al pasado, podemos vivir el presente o podemos vivir el futuro. Si yo vivo en el pasado, vivo con resentimiento, porque siempre me voy a estar pensando en las cosas que no pude resolver.
0: Y esa pesadez, ¿no?, de estar arrastrando todo lo que me afecta del pasado y no poder dar ese paso hacia el futuro que me está dando la vida de tener un futuro mejor, pero mientras vengo arrastrando todo eso no voy a poder.
1: No creces. Ajá. Personalmente. Y cuando vivimos muy pensando en el futuro, ¿qué voy a hacer?, ¿qué va a pasar?, con vives esa ansiedad. Con una ansiedad, sí, que no te deja vivir el presente. Y todos deberíamos de vivir principalmente el presente. Por eso cuando vamos a darle un regalo a alguien, le decimos, sí, te traje este presente.
0: Porque es, ¿verdad?, un regalo.
1: Es un regalo, sí, y el presente es un regalo que nos dio Dios. Así o es. La naturaleza. Y somos tan egoístas que muchas de las veces nos negamos nosotros a compartir esa felicidad de tiempo presente con las personas que queremos. Siempre estamos pensando en lo que va a venir, qué espero yo de la otra persona, porque siempre estamos esperando que nuestras actividades nos las validen las personas, no que nos validemos nosotros mismos.
0: Y ya adelantando vísperas, ¿no?, de situaciones críticas que la verdad ni se está pensando ni

0: están ni se va a dar así.
1: Adelantar vísperas, ¿cómo se llama? Preocupación.
0: Así es.
1: O sea, pre es antes. Sí. Y ocupaciones antes de que te ocupes. Y eso, como tú bien mencionas, vivimos en la preocupación. La mayor parte de la población internacional vive con una ansiedad generalizada colectiva. Y gran parte de esta ansiedad nos está generando múltiples problemas de salud. El libro te ayuda a despertar esos sentidos y vivir más fácil tu presente. Muchos me van a decir, bueno, es que yo ya lo leí el libro y no lo dice. Claro que tenemos que investigar, claro, porque el libro es como una guía para investigar lo que a ti te está aconteciendo y cada quien lo va a leer desde una perspectiva. Cuando tú tengas la oportunidad de leerlo, seguramente tú lo vas a entender desde tu perspectiva. El ingeniero lo va a entender desde su perspectiva. El médico lo va a entender desde su perspectiva. El maestro constructor desde su perspectiva. Todos van a tener una perspectiva diferente porque la vida no es igual para todos. Podemos estar viendo tres personas el mismo escenario y entenderlo completamente diferente.
0: Desde
1: y
0: la óptica de cada uno.
1: De cada uno. Así es. Y ese libro te permite ver esto. Y pues los invito a que todos y cada uno de ustedes estén muy atentos. La verdad es que es un libro que les deja mucha enseñanza y espero que puedan ustedes conseguirlo. ¿Dónde lo van a conseguir? 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
0: Muchas gracias, doctor.
1: Buenas tardes. Gracias a ti.
0: Gracias a usted, amable audiencia. Esto fue Nuestra Ciudad. Soy Juan Méndez. Hasta la próxima.
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15: Es horas, 1:05 p.m. Una de la tarde con 5 minutos, señoras y señores, vamos a escuchar Cama de Piedra con

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16: Amables amigos de la República Mexicana, noticia de 8 columnas. Impresionante, Leonardo Magdalena. Amables amigos, ¿cómo? Esta arena de México está en ebullición. Es un volcán que está eruptando.
17: ¡Cuidado, Villano!
16: ¡Charla, señoras y señores!
17: ¡Cuidado, Villano!
15: Bienvenidos a los duelos extremos con el Charal. 1, 2, 3, fuera.
18: Los duelos extremos.
16: Este elemento en cuanto a lucha libre profesional se refiere.
19: ¡Enorme! Respetable público. Lucharán a 2 de 3 caídas sin límite de tiempo. En esta esquina. El Santo y el Cavernario.
20: Señoras y señores, muy, pero muy buenas tardes. Bienvenidos a los duelos extremos. Señoras y señores, chiquillas y chiquillos, ladies and gentlemen, nos daremos hasta con la cubeta en esta tarde. Así es, señoras y señores, ponemos a su disposición el 963-159-8888. Bienvenidos a los duelos extremo. Ahora no está el Charal tampoco, pero lo saluda Juan Ramón Alcázar. El más rudo. El que sí trae la mano negra. Más no la mano peluda.
19: La gente comenzaba a gritar.
20: Esta tarde se darán con Tokio. Vuelos, llaves y contra llaves.
19: Métele la Wilson, métele la.
20: Sillazos, lamparazos volarán en esta tarde en la escena del cuadrilátero. Se enfrentan, señoras y señores. ¿Saben quién llegó? Banda Blanca por la esquina de los científicos, moviendo la cadera, moviendo la cintura, o bueno, donde algún día estuvo la cintura. Sacúdete. En la esquina contraria, los más acelerados del merengue.
19: Tranquilo, muchacho, que soy yo.
20: Ellos son Merengla.
19: Cuidado. Y dice...
20: En la esquina de los rudos, señoras y señores, damas y caballeros, amables amigos. Que gozan, disfrutan de los duelos extremos. Ahora pueden marcar 963-159-8888 o bien, también, sí, así es, como ya lo están haciendo, la terminación 16, la terminación también 1088, la terminación 14, nos dicen, saben quién llegó. Y de volada 2 votos para Banda Blanca. La terminación 77, muchas gracias también por estar en sintonía en esta tarde. Tenemos ganador.
17: y cantante. Un rompecorazones de las damas otoñales. Él es Jesús Reyes Máscara. Año 2000.
20: Y son los ganadores, nuestros amigos, que se traen el ritmo de punta. Banda Blanca, 1:17. En breve tendremos un enlace desde Farmacia San Sebastián.

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2: ¿Qué tal, mis amigos instalados ahí en la unidad de control remoto? Muy bien instalados para saludar a nuestros amigos de Farmacia San Sebastián y sus promociones. En esta tarde se encuentra al micrófono mi compañero Juan Méndez Morales, quien saludamos con mucho aprecio en esta tarde que nos trae toda la información. Muy buenas tardes, Juan Méndez Morales, adelante.
3: Estimado Juan Ramón, muy buenas tardes, gracias. 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medicamento a precios sumamente económicos y además también para preguntar y concertar alguna cita médica para pasar con el médico militar José Carmen Pérez Medina, que como siempre, al pie del cañón, atendiendo a todos sus pacientes, desde niños hasta adultos mayores con diversos problemas de salud. Y bueno, me da mucho gusto saludar como siempre al doctor Medina, precisamente, que está aquí con nosotros. Doctor, buenas tardes.
4: Buenas tardes, don Juanito Méndez, un placer saludarlo nuevamente y estar aquí a través de Extremo FM comunicándonos con todos nuestros pacientitos que nos escuchan.
3: Importante mencionar que el doctor continúa aquí en Comitán con esta campaña de consulta médica profesional especializada, atendiendo diversos padecimientos. Ya hemos comentado cómo es el dolor de rodillas y por qué tan insistentes en eso, doctor, porque me decía en una ocasión, porque es un problema de salud muy constante en la población de esta parte de la República Mexicana.
4: Así es, comentamos precisamente hace un momento con don Raulito que habláramos de los problemas más comunes, no problemas que sean raros, los problemas más comunes, y uno de los problemas más comunes, sobre todo en nuestros pacientitos que son de los alrededores de las comunidades, que trabajan demasiado en el campo, o trabajos pesados como la albañilería, que cargan cosas pesadas todo el tiempo, esfuerzan mucho sus rodillas y entonces se van doblando, se van arqueando y van presentando la rodilla que le llamamos de charrito, ¿verdad? ¿Cuál es la diferencia del tipo de tratamiento que aplicamos nosotros? Primero, la combinación del tipo de medicamentos que se utilizan. La mayoría de los suplementos que vienen para aplicarse vienen de un solo tipo de medicamento. Nosotros hacemos combinaciones aquí de acuerdo a la revisión y lo que necesita el paciente. Y también hacemos hincapié de que lo hacemos de la manera directa.

0: directa a las capsulitas donde se necesitan, no se hace o no se aplica como ustedes o mucho público que es muy dado a ver en internet, en YouTube. La manera como se aplica ahí es como de una manera muy general. Nosotros la hacemos de una manera muy particular, más específica, y debido a eso hemos tenido bastante éxito en nuestros tratamientos de rodilla.
1: 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Y pues también a los niños, los jóvenes que también tienen diversos problemas de salud, también ustedes los atienden.
0: Así es, don Juanito, nos vemos desde niños hasta adulto mayor. Cualquier tipo de padecimiento, con mucho gusto lo podemos atender. Hacemos siempre énfasis en la rodilla, en la diabetes, la hipertensión, porque son problemas comunes, pero por ejemplo, ahorita viniéndome a la mente precisamente los pacientes de hoy, en la mañana estamos tratando una paciente con EPOC, que es una enfermedad pulmonar donde el paciente tiene mucho problema para respirar, señora que ha cocinado toda la vida con leña, se taponean los pulmones y ya le dimos sus inhaladores, le aplicamos su tratamiento y mejoró bastante. Otro paciente que tuvimos el día de hoy, una varice muy, muy grande, una vena muy grande en la pierna, se le reventó, estaba desangrando la señora. Le clausuramos la vena, la cerramos, le cerramos la heridita y ya la mandamos a su casa. Otro paciente que vino fue precisamente de rodilla, se le aplicó su tratamiento de rodilla y ya está a punto de terminar su tratamiento. Y me decía que si ya era suficiente, porque ya no sentía dolor, le dije, no, tenemos que cumplir con el tratamiento para iniciar tu rehabilitación, que es una parte muy importante en el tratamiento de rodilla, la rehabilitación, que también se la vamos a enseñar nosotros.
1: Importante todo esto, y bueno, también el cuerpo cobra factura con el paso del tiempo, siempre es importante hacernos un chequeo de manera periódica para descartar cualquier problema de salud, porque hay enfermedades silenciosas también.
0: Así es, hay muchos pacientes que vienen acompañados de sus familiares, y yo como soy muy observador, siempre le digo, si son familiares de diabéticos, de hipertensos, ya te revisaste, ya te hiciste estudios, porque eres hijo de paciente de diabético, es decir, si hay una mamá diabética o un papá diabético, están enfermitos del azúcar, lo más seguro es que esa enfermedad le van a heredar, es decir, si la mamá es diabética, hay probabilidades de que hereda 50, o la mamá o el papá. Hay el 50% de probabilidad que la mitad de los hijos se hagan diabéticos.
1: Doctor, si me permite, vamos a cabina y regresamos para seguir platicando con usted.
0: ¿Cómo no? Adelante, por favor.
1: Adelante, Juan Ramón, al Centro de Operaciones de Extremo FM, y regresamos aquí a Farmacia San Sebastián.
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5: De esta manera, seguimos atentos ahí con nuestros compañeros en la unidad de control remoto desde Farmacia San Sebastián. Más información en la voz de Juan Méndez Morales. Regreso contigo.
1: Muchas gracias. Cuando ya es 1:31, 1:31, Raulito López Pinto de Farmacia San Sebastián, toda una vida al frente de este establecimiento, de este negocio, que ha venido a ayudar a muchas personas que siempre buscan un medicamento con un precio accesible y además con un regalo, cortesía de Farmacia San Sebastián. Raulito, buenas tardes, un saludarlo como siempre.
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1: Ya más adelante vamos a hablar también de la farmacia tradicional, que tiene también no solo medicinas de patente, sino también de esos productos que las abuelitas buscaban. Aquí también hay en existencia. Si me permite, vamos a una pausa y regresamos a Farmacia San Sebastián. Quedo contigo, Juan Ramón.
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0: 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Adelante, Juan Méndez y Morales.
5: Muchísimas gracias, Juan Ramón Alcázar y Ordóñez, el papá pariente de ya en Extremo FM. Gracias por enviarme la señal. Y bueno, doctor Medina, hablando referente a esos problemas de salud que son muy frecuentes en diferentes sectores de la población, y que siempre hay solución, siempre y cuando lleguen a tiempo a una consulta, porque después se va agudizando y es más difícil y el paciente sufre más, seamos realistas.
6: Así es, hay muchos padecimientos que de inicio no presentan ninguna sintomatología. Precisamente uno de nuestros pacientes de hoy, hipertensa, solo manifestaba que le dolía un poco la cabeza, ni siquiera era intenso. Le revisamos su presión y tenía 140-100. Muy alto para una mujercita. Las mujeres normalmente son de presión baja, por eso cuando vayan a revisarse su presión, que la enfermera se lo anote en un papelito, llévenlo con el doctor. El enfermero o la enfermera, su trabajo es tomar la presión, no decirle si está bien o está mal, a menos que esté muy muy elevada, ¿verdad? Pero de ahí para allá tienen que llevarlo con el médico y presentarlo. Esta paciente no presentaba ningún síntoma excepto el poco dolor de cabeza que tenía, pero ya le tuvimos que poner ahí su pastillita bajo la lengua, tenerla en vigilancia, y ya la dejamos ir a su casa, ya estabilizada. Pero así también los pacientes que sufren de diabetes, a veces no se dan cuenta. Y quiero decirle a nuestro amable auditorio que si usted que nos escucha es hijo o descendiente de algún papá o mamá diabética, a partir de los 30 años tiene que hacerse sus estudios de laboratorio periódicamente, porque no sabemos en qué momento pudieran empezar a desarrollarse la enfermedad.
5: El mensaje para todos los que nos están escuchando y tienen algún síntoma, algún problema de salud y están un poco, ya ve que a veces por desidia no quiere uno acercarse al médico, pero la salud e incluso la vida está de por medio, hay que hacer un lado la pena, la vergüenza, porque también hay problemas, podemos hablar de problemas íntimos como son enfermedades venéreas y problema de hemorroides también.
6: Así es, el problema del hemorroide siempre es muy penoso la revisión, pero se tiene que hacer. Si usted viene a revisarse con nosotros, le pedimos siempre que traiga un familiar de confianza, para que nosotros podamos hacer la revisión. Y siempre, entre más a tiempo se traten este tipo de enfermedades, son menos dolorosas y sobre todo más económicos los tratamientos. En los problemas de enfermedades de transmisión sexual, los detectamos de inmediato cuando vienen los jovencitos o adultos jóvenes a atenderse. Sabemos que en general vienen por esos tipos de enfermedades, que aquí en la región prácticamente nosotros somos los únicos que tratamos este tipo de enfermedades por el tipo de especialidad que llevamos en el ejército. Ese tipo de problemas deben olvidarse la vergüenza y acudir lo más pronto posible para que los podamos ver.
5: Muchas gracias, doctor. Así que continuará la campaña de consulta médica profesional especializada.
6: Así es, don Juanito, qué bueno que pregunta. 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
5: 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Nos vemos en la próxima.
7: Gracias, don Juanito, como siempre, a usted, a Juanito Méndez, y a Extremo FM, porque siempre están apoyándonos. Muchas gracias, siempre estamos con ustedes.
5: Muchas gracias a Pepe ahí en la unidad móvil, en la producción, y por supuesto allá Juan Ramón Alcázar, y también aquí el buen amigo David Molina. Gracias, regresamos a cabina, Juan Ramón.
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0: Únicamente 9 minutos nos separan para puntualizar las 14:02 p.m. Más música en su radio a través de Extremo 99.1. Es la boa, la Sonora Santanera.

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8: Mi compadre.
9: Estamos a únicamente 2 minutos para puntualizar las 14:02 p.m.
8: Donde dice que a él lo vuelve loco la manguera.
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22: Dos de la tarde con 6 minutos, Los Ángeles Azules, María y Becky.

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1: 14:02 p.m. Cristian Nodal los trae en esta tarde aquí donde te extraño. 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
0: 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Banda Macho, señores.

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1: 14 horas 2 de la tarde con 23 minutos, no te olvides. 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

0: Se fue la cumbia torera de Banda Macho, no se olvide. Sorpresas todos los días. Son los accesos para el Meet and Greet con Banda Machos. De esta manera nos vamos a nuestro siguiente corte comercial. Enseguida volvemos.
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0: Hola, ¿qué tal? Buenas tardes. Bienvenidos a la cadena auditiva más grande y de mayor cobertura noticiosa en todo el sureste de la República Mexicana. Enfrenta Chiapas los primeros lugares en rezago de actas de nacimiento de menores de edad. Autoridades aceleran brigadas de registro. Entrega el gobernador Eduardo Ramírez apoyos históricos a la salud y al campo en Emiliano Zapata. Alertan por el riesgo de desaparición de 7 lenguas indígenas. Evidencian la falta de infraestructura inclusiva luego del atropellamiento de una persona con discapacidad. En asuntos nacionales, avanza la reforma contra el abuso sexual en el país. Alcanza México récord histórico de 839 mil millones de dólares en comercio con Estados Unidos. Se consolida como su principal socio. En temas del mundo, cambia la estrategia migratoria de Donald Trump. El gobierno activa el espionaje digital e inteligencia artificial para detenciones. Continúa la crisis humanitaria en Venezuela luego del doble terremoto del 24 de junio. Y en los deportes, investiga el FBI a la FIFA por presunto lavado de dinero.
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0: Buenas tardes, me da mucho gusto saludarlos en este día miércoles 8 de julio del 2026. El tiempo continúa su marcha inexorablemente. Gracias por acompañarnos, gracias por acudir a la cita. Fabián Zavalloa se encuentra en los controles técnicos. Nuestra compañera se encuentra también en ese momento en la redacción. Y, por supuesto, Rosenberg Ovilla Martínez, gracias, en la dirección de noticias. Estamos transmitiendo para todo el mundo a través de nuestras plataformas digitales Facebook, X, Instagram y YouTube, donde nos encontrará como Notinúcleo. Nuestras páginas web www.notinúcleo.com y www.radionúcleo.com para escucharnos en vivo y encontrar la información que a usted le interesa.

0: Vamos rápidamente a las noticias. Gracias por acompañarnos. La falta de infraestructura, uno de los principales problemas que enfrentan las personas con discapacidad. Prueba de ello, el accidente de tránsito en el que una persona en silla de ruedas fue atropellada este martes. Vamos con el reporte de Alejandro Orozco.
1: Este martes, una persona usuaria de silla de ruedas resultó atropellada sobre la avenida central de la capital chiapaneca, situación que denota que siguen habiendo carencias sumamente significativas en cuanto a infraestructura que facilite el desplazamiento, la permanencia, el aprovechamiento e incluso el retiro de personas con discapacidad de los espacios públicos, señaló Rosenberg Román, titular de la División para el Fortalecimiento de la Cultura de Inclusión del IMSS.
2: Cuando hablan de accesibilidad, a veces sobreentienden o entienden mal, desafortunadamente, de que solo el primer cuadro de una ciudad debe estar accesible. Pero, por ejemplo, aunque en Tuxtla, ¿no? Está en varias calles del centro, no todas, es importante decirlo, no todas, tienen ciertos aspectos como rampas, muchas veces están mal construidas, muchísimas veces no cumplen la norma de inclinación, y eso es importante decirlo.
1: Esto deriva en tener que buscar calles alternas por donde pasan autos, tal como ocurrió este martes. A pesar de que existen leyes que regulan la accesibilidad de inclusión, hace falta aplicarlas y sancionarlas.
2: Tenemos ejemplos claros como el Parque de la Marimba, donde ya había habido un acuerdo de establecer una delimitación para los restaurantes y negocios que ponían sus mesas en los andadores. Pues ya hay negocios y ya hay restaurantes que exceden esta delimitación y que ya impiden a una persona con movilidad reducida y sillas de ruedas tener que bajarse del andador o tener que desviarse a la calle para poder continuar su trayecto.
1: Para Notinúcleo, Alejandra Orozco Ardínez.
0: Exactamente las 14:02 p.m. 2:36 p.m. El feminicidio de una chiapaneca en Coahuila deja a su familia sin recursos para traerla de vuelta a casa. Vamos con Isa Maldonado.
3: Una chiapaneca fue víctima de feminicidio lejos de su tierra. Diana Marina López Mérida, originaria de Tapachula, fue asesinada en Saltillo, Coahuila. Mientras el presunto responsable permanece prófugo, su familia enfrenta otra difícil situación. No cuenta con los recursos para trasladar su cuerpo de regreso a Chiapas. Diana tenía 41 años. De acuerdo con las investigaciones, murió por asfixia y el caso es investigado como feminicidio. El principal señalado es Fernando N., su expareja, quien ya habría sido ubicado por las autoridades. Personas cercanas a la víctima relataron que la relación estaba marcada por violencia, amenazas y conductas de control. Una amiga recordó que un día antes del crimen, ambos estuvieron en su domicilio para ver el partido entre México e Inglaterra del Mundial 2026, y aseguró que el hombre permanecía junto a Diana en todo momento y limitaba su convivencia con otras personas. Diana es recordada como una mujer trabajadora y madre de 3 hijos. Su familia ahora busca reunir más de 50,000 pesos para trasladar su cuerpo a Tapachula y darle sepultura en su lugar de origen. El caso de Diana se suma a la violencia feminicida que persiste en el país. De acuerdo con cifras oficiales, entre enero y mayo de 2026, se iniciaron 269 carpetas de investigación por feminicidio en México, un delito que continúa arrebatando la vida de mujeres dentro y fuera de sus lugares de origen. Para Notinúcleo, Isa Maldonado.
0: Hay una pregunta que en ese momento queremos formulársela a todos. ¿Tu casa, su casa, resistiría un sismo? Expertos advierten que ahorrar en la construcción puede costar vidas. Vamos con Víctor Pérez.
4: En un estado con constante actividad sísmica como Chiapas, construir sin estudios técnicos ni asesoría profesional representa un riesgo que podría tener consecuencias fatales. Especialistas en estructuras señalan que muchas personas continúan edificando viviendas sin proyectos ejecutivos, sin estudios de mecánica de suelo y sin supervisión especializada, una práctica que pone en peligro a las familias. El presidente del segundo consejo de la Asociación Mexicana de Directores Responsables de Obras Secciones Chiapas, Rafael Rafael González Díaz explicó que toda construcción debe iniciar con un estudio de mecánica de suelos, ya que este determina la resistencia del terreno, la presencia de humedad y el tipo de cimentación que requiere cada inmueble.
5: Inicialmente necesitamos realizar una prueba de mecánica de suelos en la que vemos cómo está consolidado el suelo, qué tipo de material hay y su resistencia. Es muy importante hacerlo porque ahí también sabemos niveles freáticos, contenidos de humedad, y en base a eso se hace un análisis y un cálculo de estructura con el cual nosotros podemos determinar el tipo de cimentación necesaria para, en este caso puede ser una casa, un conjunto habitacional, departamentos, bodegas, etc.
4: El especialista recordó que las normas de construcción en México no buscan evitar que una edificación sufra daños durante un sismo, sino garantizar que permanezca en pie el tiempo suficiente para que las personas puedan evacuar con seguridad.
5: La construcción debe resistir el sismo. Las normas son muy claras, debe resistir el sismo y darnos la opción de salir. Existen diferentes clasificaciones de estructuras. Hay estructuras como la A1. La A1 son estructuras que sí o sí deben de sobrevivir al sismo y que luego nos sirven para centros de reunión para damnificados del sismo. Estas pueden ser escuelas.
4: Explicó que uno de los errores más comunes es creer que una pared agrietada significa que toda la vivienda está a punto de colapsar. En muchos casos, los muros cumplen precisamente la función de absorber parte del movimiento sísmico para proteger columnas, traves y losas.
5: Los muros que no están anclados absorban el movimiento y fallen ellos. Por eso es muy común ver algunas estructuras que los muros están cuarteados, tienen cuarteadoras en cruz o caen los muros, pero los elementos estructurales que son columnas, traves y losas no tienen afectaciones. Muchas veces los maestros son un poco alarmistas porque dicen que el muro ya falló y que va a caer todo el aula, pero realmente no. Hizo su trabajo y absorbió los movimientos y dejó la estructura intacta.
4: González Díaz también advirtió que la autoconstrucción no es necesariamente un problema siempre y cuando exista un proyecto elaborado por un arquitecto o un ingeniero y se respeten los procesos constructivos.
5: Es importante recordar que la autoconstrucción en sí no es mala si se lleva un buen proceso, ¿no? Autoconstrucción, como lo llamamos, por ejemplo, que tú como poseedor de un terreno construyes tu casa siempre y cuando tengas un proyecto hecho por un ingeniero o un arquitecto en su caso, no analizado. La autoconstrucción es que tú contratas a tu gente y tú lo supervises. Claro, si tú no tienes los conocimientos va a haber cosas en las que el albañil te va a poder engañar, ¿no?
4: Finalmente, hizo un llamado a quienes planean comprar o construir una vivienda a acercarse a profesionales certificados y no confiar únicamente en la apariencia de un inmueble. La prevención comienza desde los cimientos. Un proyecto bien diseñado, materiales adecuados y supervisión profesional puede marcar la diferencia entre una vivienda que resista un sismo y una tragedia que pudo evitarse. Para Notinúcleo, Víctor Pérez.
0: La discriminación y abandono ponen en riesgo 7 lenguas originarias de Chiapas. Ese es un reporte especial que nos ha preparado para esta tarde Isa Maldonado.

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1: En Chiapas hablan 12 lenguas originarias, pero 7 de ellas enfrentan un riesgo de desaparición debido al reducido número de hablantes, la discriminación histórica y la falta de condiciones para su preservación, advirtió Roberto Lorenzo Ruedas, jefe de la Unidad de Culturas Vivas, Patrimonio Inmaterial e Interculturalidad. Aproximadamente el 26% de la población del estado, cerca del 1.4 millones de personas, habla una lengua indígena. Y aunque existe una importante diversidad lingüística, la mayoría de los hablantes se concentra en tres lenguas, el tzotzil, tzeltal y chol. Lorenzo Ruedas indicó que en la entidad se reconocen 12 lenguas originarias, tzeltal, tzotzil, chol, soque, tojolabal, mame, cachiquel, lacandom, mocho, jacalteco, chuc y canjobal. Sin embargo, dijo que 7 de ellas presentan un alto riesgo de desaparecer por el escaso número de personas que aún las hablan.
2: No conocemos la fonética, no conocemos dónde están estos pueblos, cuál es parte de su cosmovisión, es decir, esta serie de identidad o de acciones identitarias, pues que justo están presentes en ellos. Sí hay un esfuerzo ahí, yo creo que el esfuerzo más grande se está haciendo desde el territorio, se acuerpa con todo este ejercicio del Estado, Nación, desde las organizaciones, pero quien lo está haciendo realmente, pues es la misma comunidad. Ellos deciden que su lengua no desaparezca.
1: Lorenzo reiteró que para comprender la importancia de este patrimonio lingüístico es indispensable entender la cosmovisión y la forma de vida de los pueblos originarios, ya que cada uno representa una manera particular de interpretar el mundo y transmitir conocimientos ancestrales. Explicó que entre las lenguas con menor número de hablantes se encuentran el teco, xuc, caxiquel y mocho, principalmente en comunidades de la frontera con Guatemala. En algunos de estos casos, estos idiomas son hablados únicamente por decenas de personas, en su mayoría adultos mayores. Como ejemplo, menciono el caso del aguacateco, que sobrevive en pequeñas comunidades de la frontera sur gracias a un reducido grupo de hablantes. Una situación similar enfrenta el teco, cuyos últimos hablantes se ubican en frontera con Comalapa y Amatenango de la frontera, mientras que el mocho aún resiste en la región de Motocintla.
2: Si quieren conocer a esas lenguas indígenas que se hablan en nuestro territorio, en Chiapas, de esas 13, 12 son lenguas que tienen una raíz lingüística mayense, y hay una lengua que es la lengua soque, que es la lengua que tiene una raíz mije popoluca, que es la única que no tiene la raíz maya, pero que nos acerquemos a estos pueblos para conocer la fonética, para conocer sus usos y costumbres, para conocer dónde están habitando en ese territorio tan importante que es Chiapas.
1: El jefe de la Unidad de Culturas Vivas, Patrimonio Inmaterial e Interculturalidad afirmó que el debilitamiento de estas lenguas es resultado de décadas de discriminación y racismo. Explicó que durante muchos años el sistema educativo y la sociedad estigmatizaron el uso de las lenguas originarias, asociándolas con el atraso, lo que provocó que muchas familias dejaran de transmitirla a sus hijos para evitar que fueran objeto de exclusión. Por ello, consideró que la falta de traductores e intérpretes en los servicios públicos también representan un obstáculo para el ejercicio de los derechos lingüísticos de los pueblos indígenas y contribuye a la pérdida de estas lenguas. Para Notinúcleo, Isa Maldonado.
3: El asma y la rinitis alérgica son dos de las enfermedades alérgicas más frecuentes, ya que se estima que la cifra de asmáticos en todo el mundo supera los 300 millones de personas, de las cuales el 80% también presenta síntomas de rinitis. Por ello, cada 8 de julio es el Día Mundial de la Alergia. Soy Javier Figueroa. Hacemos una pausa, volvemos.
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18: Las oficialías hospitalarias son fundamentales en este tema que tenemos que salir adelante. Actualmente en el estado tenemos 6 de 25 que existían. Actualmente tenemos 6 porque las quitaron. Entonces tenemos 6 trabajando, por ejemplo, en la ciudad de Comitán, en San Cristóbal de las Casas, en Tuxtla Gutiérrez, y eso ayuda muchísimo porque el nacimiento del niño, pues ya se de la niña, se hace el registro. Eso ayudaría mucho para poder implementar las 25 médico que existía en los hospitales.
19: Finalmente, exhortó a la población a realizar este trámite, que es gratuito y es un derecho fundamental de las infancias. Para Notinúcleo, Alejandra Orozco Ardínez.
3: Bueno, le quiero comentar también que se prevén lluvias puntuales intensas en Veracruz, Tlaxcala, Puebla, Hidalgo y Nayarit. Vamos en este momento con el reporte meteorológico.
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21: El Servicio Meteorológico Nacional de la Conagua le informa el pronóstico del tiempo. Para hoy, 8 de julio de 2026, circulaciones ciclónicas en niveles medios y altos de la atmósfera, sobre el norte, noreste y oriente del país. Canales de baja presión en el interior del territorio nacional. Inestabilidad atmosférica y la onda tropical número 16 generarán lluvias puntuales intensas en zonas de Veracruz, Tlaxcala, Puebla, Hidalgo y Nayarit, así como chubascos y lluvias fuertes a muy fuertes, acompañadas de descargas eléctricas en gran parte de la República Mexicana, y con posible caída de granizo en el noreste, oriente y centro, incluido el Valle de México. Finalmente, una circulación anticiclónica en niveles medios de la atmósfera mantendrá el ambiente muy caluroso sobre entidades del noroeste y norte del territorio mexicano, prevaleciendo la onda de calor en Baja California Sur, Sonora y Sinaloa, e iniciando en Baja California.
3: En 1816, en un día como hoy en Irapuato, varios parientes de insurgentes presos por Agustín de Iturbide solicitan la libertad de sus familiares. Hacemos una pausa, volvemos.
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26: Con la llegada de la temporada de lluvias, Chiapas comienza a cerrar uno de los episodios más críticos del año, la temporada de incendios forestales. De acuerdo con cifras de la Comisión Nacional Forestal, durante este 2026, la entidad acumuló más de 300 incendios forestales concentrados principalmente entre los meses de febrero y mayo. Aunque las lluvias han permitido controlar la mayoría de los siniestros, las autoridades advierten que el reto continúa, ya que gran parte de los incendios tuvieron origen humano. En Tuxtla Gutiérrez, Protección Civil Municipal reveló que si bien el número de incendios fue similar al registrado el año pasado, la rápida respuesta de las brigadas permitió disminuir considerablemente la superficie afectada. Las zonas con mayor incidencia continúan siendo el norte oriente de la capital, principalmente Loma Larga, Vida Mejor y los límites del Parque Nacional Cañón El Sumidero, además de áreas colindantes con Chiapa de Corzo. Sin embargo, a nivel estatal, regiones como la Frailesca, la Sierra y la Selva también concentraron buena parte de las emergencias durante la temporada debido a las altas temperaturas, la vegetación seca y las actividades humanas. Estos fenómenos se han vuelto más frecuentes e intensos debido al cambio climático y a las actividades humanas que modifican los ecosistemas. Hasta el siguiente comentario.
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0: Muchas gracias, son exactamente las 2:58 p.m. Bueno, le quiero comentar que hoteles de Chiapas reportan baja ocupación tras el Mundial y piden regular plataformas de hospedaje por seguridad. El reporte lo tenemos en esta tarde con Víctor Pérez.
1: La temporada del Mundial no dejó el impacto esperado para la hotelería del centro de Chiapas. Aunque el estado no fue sede del evento deportivo, el sector reconoce que la atención de los viajeros estuvo enfocada en la justa internacional, lo que se reflejó en una disminución de la ocupación hotelera durante las últimas semanas. El presidente de la Asociación de Hoteles y Moteles del centro de Chiapas, Manuel Niño Gutiérrez, explicó que no es posible medir con precisión cuántos visitantes llegaron motivados por el Mundial, ya que las reservaciones no especifican el motivo del viaje. Sin embargo, confirmó que la ocupación bajo y ahora del sector apuesta por la temporada vacacional de verano para recuperar la afluencia de turistas.
2: Bueno, no fuimos un destino sede, no obstante, pues siempre estuvimos aperturados a recibir y hasta la fecha estamos de puertas abiertas para recibir a todos los visitantes y turistas que se den cita aquí a Chiapas, principalmente lo que es el centro de Chiapas.
1: Además del panorama económico, el representante hotelero advirtió sobre la creciente preocupación por las plataformas de renta temporal de viviendas, las cuales afirmó operan en muchos casos sin cumplir medidas básicas de seguridad. Señaló que a nivel nacional existen antecedentes de inmuebles utilizados para actividades ilícitas, incendios e incluso hospedajes de menores sin controles adecuados, por lo que la industria hotelera impulsa reformas para regular este tipo de alojamientos.
2: Nos mostramos muy preocupados. No por el tema de la regulación y de la formalidad, sino por la seguridad de los visitantes. Hay que decir que estas propiedades carecen de seguros, carecen de siquiera de extintores. Entonces, la verdad, preocupados en esa sintonía y en coordinación con otras autoridades donde se han dado casos de donde rentan a niñas, niños y adolescentes, pues en esas casas han sido inclusive casas de apuestas.
1: Finalmente destacó que la mayoría de los visitantes que llegan a Tuxtla Gutiérrez son turistas nacionales y personas que viajan por motivos laborales, además de que la atracción de congresos, convenciones y espectáculos continúa siendo una estrategia clave para fortalecer la ocupación hotelera durante el resto del año.
2: Entonces, la atracción de estos eventos pues no se puede dar de un mes para otro, porque todos estos eventos tienen un margen para lo que es todo su desarrollo, pero hay que decirlo que se está trabajando muy fuertemente para al menos el siguiente año atraer muchos eventos, no solamente a la capital chiapaneca, sino a todo el estado de Chiapas.
1: Para Notinúcleo, Víctor Pérez.
0: En 1820, en un día como hoy, Servando Teresa de Mier solicita se le juzgue conforme a la Constitución y pide se le nombre defensor. Son las 15:03 p.m. Esa es la hora central de México.
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0: El consumo de ropa de segunda mano se ha popularizado e incluso es una alternativa que ayuda al medio ambiente. Vamos con Alejandro Orozco.
4: Cada vez en la capital chiapaneca hay mayor presencia de tiendas de paca, bazares de ropa de segunda mano o americana, que si bien antes estaban más estigmatizadas, ahora para muchos es una buena opción para vestir sin gastar tanto y fomentando el reciclaje.
5: Pues que está más económica.
4: ¿Sí?
5: Sí, se le puede dar otro uso.
4: ¿Cree que hay mucha ropa que a veces se desperdicia o que no se usa? Que está muy...
5: Sí, yo estoy de la idea de darle uso varias veces si se puede, incluso dono mi ropa, ¿no? También.
6: ¿Cree que ha incrementado ese tipo de bazar, ese tipo de consumo?
5: Sí, definitivamente sí, porque ya la ropa pues nueva es mucho más, sobre todo las de marca es muy cara.
4: Y es que la industria de la moda es de las que más contaminan, por lo que reusar la ropa en buen estado reduce la producción de desechos y el gasto de agua que se utiliza para fabricarla, aunque no todos son partidarios de esta alternativa.
7: No soy de la idea de ponerme ropa que ya usa otra persona por el tema de las energías. Somos más como que espirituales, así mi tema. Y hay ropa barata, nueva y económica, solo es cuestión de buscar y de yo digo de que a ponernos a nuestra economía, ¿no?
4: La recomendación es lavar bien la ropa que se adquiera bajo esta modalidad, así como identificar lugares donde se encuentre en condiciones más confiables. Para Notinúcleo, Alejandra Roscoardines.
0: El Aeropuerto Internacional Ángel Albino Corzo de Tuxtla Gutiérrez registró un incremento del 3% hasta el cierre del mes de junio en el flujo de viajeros en comparación con el mismo periodo del año anterior. Así lo informó su director general, Antonio Noguera Zurita. El administrador aeroportuario explicó que este aumento se ha dado en un contexto marcado por el arranque del Mundial de Fútbol y el inicio del periodo vacacional de verano, que comienza de manera oficial en los próximos días. Se espera una importante derrama económica en Chiapas ante el inicio vacacional de verano 2026. Vamos con Juan Jesús Toledo.
8: Chiapas proyecta recibir de 1.6 millones de turistas en julio de 2026, una derrama económica superior a los 4.1 millones de pesos. El estado impulsa nuevas rutas de vuelo, inversiones en zonas turísticas en Chiapas, además de los intensos operativos de seguridad en puntos importantes para generar confianza al visitante nacional y extranjero. Uno de los municipios de primer contacto al arribar a Chiapas para turistas es Chiapa de Corzo, en donde la coordinación de lancheros de esta localidad espera un repunte significativo, siendo que cuenta con el emblema mundial conocido como es el Cañón del Sumidero, además de la conexión directa al pueblo mágico de San Cristóbal de las Casas.
9: Pues la afluencia ya ha aumentado un 60, un 70%, y esperemos que en estos días próximos mejore un 80, un 90%, ¿sí? De la espera vaya del turismo. Abarca mucho la cuestión de la seguridad, pues sí, tanto el turismo local y el turismo nacional, pues que sí, que nos visiten, ¿sí? Esta temporada es prolongada, son 40, 45 días, pero no es al 150, al 200% de lo que se espera, sino únicamente va un 60, un 80%.
8: Entre los sitios con mayor demanda destacan San Cristóbal de las Casas, reconocido por su arquitectura colonial, oferta cultural y artesanal, la zona arqueológica de Palenque, considerada una de las más importantes del mundo maya, así como el Cañón del Sumidero en Chiapa de Corzo, uno de los íconos turísticos más representativos de Chiapas. Informó para Notinúcleo Juan Jesús Toledo.
0: En 1824, en un día como hoy, nace Jaime Nuno Roca, autor de la musicalización del himno nacional. Una pausa, regresamos.
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21: Durante una gira de trabajo por el municipio de Emiliano Zapata, el gobernador Eduardo Ramírez Aguilar impulsó acciones para fortalecer el sector agropecuario, la salud y la infraestructura educativa. 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Como parte de su visita, el mandatario entregó 500 bombas aspersoras, 1000 árboles frutales de distintas especies y más de 2130 dosis y paquetes veterinarios para prevenir y combatir el gusano barrenador del ganado. Además, supervisó la atención de la caravana de la salud, que brinda servicios médicos gratuitos, e inauguró espacios en las escuelas primarias Vicenta Sánchez Sánchez y Benito Juárez García, donde se invirtieron más de 5.1 millón de pesos en beneficio de 280 estudiantes. Para Notinúcleo, Carla Trujillo.
0: Investigadores chiapanecos desarrollan proyectos científicos para combatir la roya en campos agrícolas de Chiapas. El reporte lo tenemos en esta tarde con Juan Jesús Toledo.
8: Como parte de las actividades de investigación de varias universidades en Chiapas, en trabajo en conjunto con productores y comunidades agrícolas, se realizan trabajos científicos para combatir la roya en zonas cafetaleras en el estado, así como otros sectores productivos que se logran afectar por esta plaga, que aumenta en temporadas de altas temperaturas o el conocido estiaje, que comienza a inicios del mes de julio y continúa hasta finales de agosto. Margarita Zavala, científica de Leunach, aseguró que aparte de la intervención científica que se realiza, los propios agricultores tienen sus prácticas milenarias ancestrales, técnicas manuales, cortan las ramas enfermas, dan mejor sombra al café y cuidan los nutrientes de la tierra.
1: Principalmente esta investigación consiste en generar nuevas alternativas de control biológico, esto con el fin de ayudar a mitigar el uso de químicos y pesticidas que sabemos que causan daño a los cultivos. Principalmente esta investigación comenzó con el uso de tres géneros de hongo, que son Trichoderma, Acanthomyces y Simplicium, para el control de la roya del café. Por lo consiguiente, escasa floración, reduce la fotosíntesis y los frutos se dan en menor proporciones.
8: El cambio climático, la adaptación y mayor virulencia del hongo y el descuido

0: y la falta de manejo de plantaciones crónicas de los productores son algunos de los mayores problemas a los que se enfrenta la industria cafetalera. A uno de esos problemas de plagas que también cuentan con poco presupuesto para realizar investigaciones adecuadas y combatir de manera directa este problema agrario. Informó para Notinúcleo Juan Jesús Toledo.
1: Vamos en este momento a la región costa. Autoridades municipales de Tonalá inauguran obra de pavimentación y saneamiento en el Barrio Nuevo. El reporte de nuestro corresponsal Eduardo Espinosa.
2: Autoridades municipales de Tonalá realizaron la inauguración de una obra de rehabilitación de calles con concreto hidráulico en la calle Doctor Antonio Castro Zambrano y calle 30 de Julio, entre las avenidas Allende y Matamoros en el Barrio Nuevo. En el acto estuvo el presidente municipal Manuel de Jesús García Coutinho y la síndica municipal Gisela Toro de la Cruz. En su mensaje, el alcalde destacó que una de las acciones más importantes de dicha obra fue la rehabilitación y ampliación de la red de drenaje sanitario, ya que por muchos años las calles mencionadas carecieron de este servicio básico. Una situación que padecieron varias familias, ya que se veían obligadas a descargar sus aguas residuales directamente al arroyo que cruza la zona, lo que generaba contaminación ambiental y afectaciones a la salud pública. El alcalde también agregó que con dichos trabajos se da respuesta a una demanda histórica de los vecinos, ya que con la nueva infraestructura sanitaria se pone fin a una problemática añeja. Es por eso que ahora las aguas residuales serán conducidas directamente a la red de drenaje, evitando que se continúe contaminando el arroyo. Así recalcó el alcalde municipal. Finalmente mencionaron que continuarán realizando trabajos de mejora en la infraestructura urbana para una ciudad más ordenada, limpia y segura. Para Notinúcleo, Eduardo Espinosa.
1: Elementos de seguridad detuvieron a un hombre y aseguraron un vehículo con irregularidades en sus medios de identificación durante un operativo en el municipio de Chiapa de Corzo. Los hechos ocurrieron en la colonia El Vergel, donde las fuerzas de seguridad realizaban patrullajes de prevención del delito y acciones de proximidad social. En el lugar fue detenido Auner N., quien conducía una camioneta que luego de una inspección, las autoridades detectaron que la unidad presentaba alteraciones en sus medios de identificación, por lo que el conductor y el vehículo fueron asegurados. El detenido y la camioneta quedaron a disposición de las autoridades. Un vehículo se accidentó en la carretera costera en el tramo Álvaro Obregón-Tapachula. El saldo, daños materiales. El reporte de nuestro corresponsal, Pedro Monzón.
3: Un accidente vehicular se registró en la carretera costera del tramo Álvaro Obregón-Tapachula. Los hechos se reportaron a los números de auxilio la tarde del martes, muy cerca del entronque elegido Álvaro Obregón. Se dijo que el conductor de un automóvil particular que circulaba en dirección a Tapachula perdió el control de la unidad y se impactó con los muros de contención que divide la carretera. Por fortuna, no se reportaron víctimas, solo cuantiosos daños materiales. Al lugar acudieron elementos de la Guardia Nacional División Caminos que tomaron fe de los hechos. La unidad fue remolcada por una grúa para continuar con los protocolos sin que el caso pasara a mayores. Para Notinúcleo informó Pedro Monzón.
1: Bueno, y durante los festejos mundialistas aumentó en 60% los accidentes viales en Tuxtla Gutiérrez. Vamos con Isa Maldonado.

0: La celebración de los partidos de la selección mexicana durante el Mundial 2026 provocó un incremento del 60% en los accidentes automovilísticos registrados en Tuxtla Gutiérrez. El coordinador operativo del heroico cuerpo de bomberos de la estación Poniente, Eloy Cruz Llaven, precisó que el mayor número de percances se registró durante los días en que jugó la selección mexicana. Debido al incremento en la movilidad, las reuniones para seguir los encuentros y el consumo de alcohol, factores que elevaron el riesgo de accidentes viales.
1: Mira, son los accidentes automovilistas que aquí en la ciudad capital de Tuxtla Gutiérrez, así también como la autopista San Cristóbal, y lo que es el tramo carretero a La Choapa, y lo que es también a Coita, Tuxtla Gutiérrez, o de Tuxtla Gutiérrez hacia Arriaga, ¿no? Que ha habido mucho hecho de tránsito, a veces también puede ir rebasando, no tener el cuidado, digo, te topas con otro vehículo. Es algo muy preocupante porque sabemos de que ponen en riesgo las personas que van en el vehículo, o así como otras personas que vienen circulando en el mismo tramo carretero, ¿no?
0: Explicó que el aumento también estuvo relacionado con conductas de riesgo como el exceso de velocidad, las distracciones al volante y las fallas mecánicas, situaciones que dejaron decesos, personas lesionadas y cuantiosos daños materiales. La mayoría de los conductores involucrados en estos percances tenían entre 30 y 35 años de edad, un grupo en el que también es frecuente

0: conduce, lo que incrementa el riesgo de sufrir un accidente.
1: Se mezclan muchas cosas, ¿no? El alcohol, el teléfono, ir manipulando, falla mecánica en el vehículo. También por ahí hubo un percance de un vehículo de protección civil que se le fue los frenos. Pues no fue hecho, no lamentable, ¿no? Pero es importante, digo, que nos cuidemos y que siempre los choferes manejen a la defensiva siempre, ¿no? Para evitar estos tipos de hechos tan lamentables.
0: El comandante de bomberos indicó que durante este periodo se identificaron puntos con alta incidencia de percances en distintos sectores de Tuxtla Gutiérrez, por lo que llamó a reforzar las medidas de prevención, especialmente durante eventos que generan una mayor afluencia vehicular. Y es que puntos como el Boulevard Belisario Domínguez, los libramientos norte y sur, así como la carretera Tuxtla Gutiérrez-Chiapa de Corzo y la autopista de Cuota Chiapa de Corzo-San Cristóbal, son considerados focos rojos por la alta incidencia de accidentes. Por eso el bombero exhortó a los automovilistas a revisar las condiciones mecánicas de sus vehículos, respetar los límites de velocidad, evitar el uso de celular y no conducir bajo los efectos del alcohol, ya que estas conductas continúan siendo las principales causas de accidentes viales con consecuencias fatales en la capital chiapaneca. Para Notinúcleo, Isa Maldonado.
2: Bueno, en Tuxtla Gutiérrez se llevará a cabo la inauguración de Línea Sur, gráfica contemporánea, una exposición colectiva. Los detalles en la sección cultural con Daniel Torres.
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4: ¿Qué tal? Un gusto poder saludarlos. Vámonos con la información cultural. La ciudad de San Cristóbal de las Casas será el escenario para la proyección de la película Vientre de Luna, una obra cinematográfica dirigida por Liliana Kang. La función tendrá lugar este jueves 9 de julio a las 5 de la tarde en las instalaciones ubicadas en la calle Escuadrón 201, número 6, en el barrio El Cerrillo, en San Cristóbal de las Casas. El acceso a esta exhibición será totalmente gratuito. También este jueves 9 de julio se llevará a cabo la inauguración de Línea Sur, gráfica contemporánea, una exposición colectiva que reúne el trabajo de un amplio grupo de artistas. La muestra presenta una propuesta enfocada en la gráfica actual, ofreciendo al público una visión diversa a través de las obras de más de 30 creadores que participan en este proyecto. El evento tendrá lugar en la Galería de Arte Contemporáneo, ubicado dentro del Centro Cultural de Chiapas Jaime Sabines, en Tuxtla Gutiérrez. La cita para asistir a esta apertura es a las 6 de la tarde, donde se podrá apreciar esta importante compilación de arte contemporáneo regional. Se llevará a cabo una actividad enfocada para preservar las tradiciones locales a través del taller de coronas tradicionales de cumpleaños. Este evento invita a los participantes a aprender la elaboración de estos ornamentos festivos. La jornada está programada para realizarse el próximo 11 de julio con un horario de 11:30 de la mañana a 12:30 del día. El taller tendrá lugar en la calle Mexicanidad Chiapaneca número 10 en Chiapa de Corzo y contará con entrada libre para todas las personas interesadas en asistir. Informó para Notinúcleo Daniel Torres.
2: Bueno, en 1862 muere Ignacio Zaragoza, destacado militar mexicano, ministro de guerra del presidente Benito Juárez, héroe de la batalla del 5 de mayo de 1862, cuando venció al ejército francés en la ciudad de Puebla. Hacemos una pausa, volvemos.
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6: De fútbol argentino, que tiene que ver con cobro de patrocinadores, cobro de publicidad, cobro de viajes, cobro de muchas benevolencias que le da la FIFA a la AFA. Así que bueno, hay nombres, Claudio Tapia y también Pablo Tobillino, empresas de producción de teatro y muchas otras cosas que tiene que ver también con contratos comerciales. Así que La Nación, este periódico argentino, ha señalado esta investigación hacia la AFA. Se habla de 260 millones de dólares. De igual manera, Gianni Infantino está siendo también investigado. El FBI está investigando junto con el Parlamento de la Unión Europea a una carta a Estados Unidos que, bueno, ha influido en la decisión de Gianni Infantino de levantar algunas sanciones a algunos jugadores. También esto tendrá que ver a lo largo de esta justa mundialista. Vamos a ver si las investigaciones arrojan resultados positivos o negativos a estas personas. Pero sí, hay mucha controversia en cuanto a esta investigación del FBI, tanto a la FIFA, Gianni Infantino, como a la Asociación de Fútbol Argentino. Y hablando también de la justa mundialista, hablando también de Gianni Infantino, mi querido Javier, ¿qué te puedo decir? Gracias a las actuaciones del aficionado, de los aficionados y aficionadas de México, parece que se va a voltear a ver a nuestro país. Y es que la propia FIFA ha señalado que se está contemplando a México y algunos países de Centroamérica, podría ser Guatemala y podría ser El Salvador. No se ha dado a conocer todavía qué países podrían integrar la Copa del Mundo de el 2038. Así como lo escuchas, ha quedado maravillado Gianni Infantino y toda la comitiva de la FIFA por la pasión, por la entrega, por cómo vive el fútbol con CACAF. Así que ya se están armando todas las sedes mundialistas y todo apunta que CONCACAF, el continente americano y específicamente Centroamérica, podrían albergar el mundial del 2038. Hay un fuerte rumor, incluso se habla de inversión importante de algunos estadios, de algunas ciudades para poder albergar, por poder recibir esta justa mundialista. Nada más te voy a conocer algunos, podría ser el Azteca, mantenerse de Guadalajara, mantener Monterrey, pero se habla de Veracruz, se habla de Torreón, se habla de Toluca, se habla de Puebla, de Aguascalientes, el nuevo estadio de Cruz Azul, el nuevo estadio para Tigres. Estamos hablando que 2038, faltan 12 largos años, 12 para planear, mi querido Javier, este tema del mundial, pero ya es una realidad el tema de poder albergar 2038 aquí en México, una vez más, la justa mundialista. ¿Y qué tiene que ver con México? Bueno, también el día de hoy ya fue nombrado de manera oficial Rafael Márquez como director técnico del combinado nacional. Ha iniciado ya la etapa de este exjugador del Kaiser de Michoacán para el proceso 2030. Está hablándose, ya se está confirmando también, Andrés Guardado podría ser su auxiliar. Se habla de Alfredo Talavera, el ex arquero de las Chivas, seleccionado nacional, para poder ser parte de este cuerpo técnico de Rafa Márquez. Así que una nueva era para el equipo mexicano, una nueva era también para Rafael Márquez Álvarez, el Kaiser de Michoacán. Así que vamos a ver qué es lo que acontece y qué también qué novedades tendrá la estructura de la Federación Mexicana de Fútbol. Me despido, Javier, un fuerte abrazo de nueva cuenta por este día tan especial para ti, y recuerde que los deportes se viven mejor en Núcleo Sports.
7: Gracias, Gerardo Gómez Guillén. En 2022, en un día como hoy, falleció Luis Echeverría Álvarez, político, presidente de México entre 1970 y 1976, que habría nacido en 1922. Una pausa, volvemos.
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0: rector de la Universidad Autónoma de Chiapas, Osvaldo Chacón Rojas, y el secretario de Seguridad del Pueblo, Óscar Alberto Aparicio Avendaño, firmaron un convenio de colaboración académica para impartir 3 licenciaturas en modalidad a distancia a personas en prisión preventiva o que cumplen una sentencia en el Estado. Se impartirán las licenciaturas en Derechos Humanos, Gestión de la Micro, Pequeña y Mediana Empresa, y Tecnologías de Información y Comunicación aplicadas a la educación a través de plataforma virtual. Se contempla ofrecer cursos cortos bajo el formato de microcredenciales, entre paréntesis, con valor curricular, tanto para los internos como para el personal de la Secretaría de Seguridad. Este programa ya cuenta con más de 23 egresados y 4 titulados. Ya nos vamos, gracias por habernos acompañado una vez más en esta segunda emisión de Notinúcleo, en espera de que usted haya quedado debidamente informado. Muchas gracias a quienes amablemente se tomaron la molestia el día de hoy de enviarnos un mensaje de felicitación con motivo a nuestro cumpleaños. Muchas gracias de corazón a todos. Gracias a Bianca Bayoa, que estuvo en los controles técnicos, Daniela Grajales en la redacción, Rosa Verovilla Martínez en la dirección de noticias. Soy Francisco Javier Figueroa Niño. Que tenga buena tarde, buen provecho, hasta la próxima.
1: Ahí están las mañanitas, Figueroa. 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

0: fue el avance informativo de Notinúcleo. Más información en la hora siguiente.
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2: Y esta va para todas las chicas malas que

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podamos tener una linda familia, muchos hijos.

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Como siempre, ya a partir de las 4 de la tarde, 16 horas 4 de la tarde con 9 minutos ahora, ya te estamos saludando con el gusto y sí, con el gusto enorme de siempre a esta hora de la tarde. Bienvenidos, bienvenidos a bordo, broches en los cinturones porque vamos a viajar a través de la música por todo el resto del sureste chiapaneco y Guatemala, Centroamérica. A través de las ondas hercianas de la frecuencia extremo 99.1. Yo soy Juan Ramón Alcázar, el pariente. Me da muchísimo gusto poderle saludar con lo mejor de la música. Puede comunicarse al 963-159-8888. Es en la línea de WhatsApp, 963-159-8888. También directamente a la cabina extremo 963-63-201-85. Estamos en contacto y juntos hacemos la programación a esta mitad de semana. Saludos a todos los Eugenios y Eugenias, a todos los Kenitos. Saludos allí en las Margaritas a don Kenito Varilla. ¿Qué dice don Kenito Varilla? Saludos, mi amigo, ahí también para mi buen amigo don Toño, ahí don Chusito Fernández, por ahí también, ¿quién está? Bel Peso. Grandes amigos que por ahí dejamos en las Margaritas, Chiapas. Ahí me voy a seguir acordando. Vámonos con música cuando son las 4:11. Algo que nos han solicitado ya en el 159-8888. La terminación 53. Muy buenas tardes. Aquí viene Jeru y su Legión 7. Hoy la vi pasar.

0: Así se va, hoy la vi pasar con Jeru y su Legión 7. De esta manera nos vamos a pausa de comerciales. Enseguida volvemos con más música a través de Extremo.
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0: Saludos a mi amigo Víctor Gordillo, que por ahí ya también se está comunicando con nosotros en el 159-8888. Qué gusto saludarte, compadre. Ahí saludos a mi compa el gatío Fernández, allá en Simol, nos está escuchando. También saludos a Tío Maite. En esta tarde también estamos disfrutando de un clima, de un cielo que permanece

Domínguez. Una temperatura de 23 grados. Para las próximas horas se están pronosticando posibles lloviznas y también tormentas eléctricas, para que tome usted sus precauciones. Y claro, siga disfrutando de la programación a esta hora de la tarde, cuando son las 4:20. Saludamos a nuestros amigos que se están comunicando con nosotros por ahí de la Independencia, Chiapas, que están de pachanga comiendo hartísimo jocote curtido, que si el lancecito, ahí echándose las vueltas en el parque. No invitaron porque son fácil. Hubiéramos ido a nuestra carrerita, pero pues no, como no, claro. Bueno, no dijeron que tampoco podíamos, que no podíamos llegar. Órale pues, aquí está llegando saludos para el buen amigo Pablo, que nos está escuchando allá en el barrio de La Cueva, entre La Cueva y Santa Cecilia. Nos dicen saludos, nos están pidiendo también algo bastante, bastante bueno. Del grupo Exterminador, por ahí también tenemos algo de Banda Machos, tenemos algo de Los Rojos, Junior Clan. Por favor, Juan Ramón, algo de Junior Clan. Si quieren poner los cochones, con todo el ritmo, señoras y señores, claro. Gracias por estar en contacto con nosotros. Estamos también en las redes sociales. Échese un clavado, sumérjase en las redes sociales como Facebook, TikTok e Instagram. Estamos como Extremo Comitán 99.1 FM. También saludos a nuestros amigos que nos escriben de otros lugares diciéndonos que nos están escuchando. Saludos a nuestros amigos que están en la Unión Americana, que están por ahí en Canadá, en California, bueno, para ser exacto. Saludos a nuestro buen amigo El Jaguar. Muy buenas tardes. Estamos en www.radionucleo.com. Soy Juan Ramón Alcázar, tu compa el pariente, y como siempre, programándote buena música por la tarde. Y los que van a venir a pisar territorio chiapaneco, nuestros amigos de Exterminador, ahí en las Margaritas, Chiapas. 4:22, escuchamos el meneíto. Exterminador.

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12: ni... Y que tienes unas carreras que parecen... ¿Cómo está? No, es de caderas que parecen carreteras.
11: Una letra de
12: cadera no es cadera. Órale, señoras y señores, únicamente 22 minutos para puntualizar las 5 de la tarde. Ahí, saludos a todo el equipo que se encuentra reunido aquí en... los estudios y oficinas de Extremo FM 99.1.
11: Parece una botella de Coca-Cola. Todos los...
12: Fíjense, nos vamos a mensajes rápidamente. Quienes están comunicando con nosotros en el 963-159-8888. Dijimos ahí a la terminación 25. Saludos a nuestro buen amigo Víctor Gordillo. Ándele pues. Y aunque el barco se la dé, usted no se vaya a ahogar. Aunque no lo creas, desde las 5 de la mañana están al millón y pasadito con la radio prendida en la frecuencia 99.1. Aquí te escuchamos al 100%, pariente. Así es, gracias. Saludos a nuestros amigos a la terminación 54. No nos dice de dónde nos escribe, pero gracias, agradecemos infinitamente el favor de su amable sintonía. Nos dicen, por favor, algo de Mariana Seguane. Queremos bailar aquí con mi hermanita. Pues ustedes mandan, nosotros únicamente obedecemos de 4 a 6 de la tarde. Esto es para la banda, para Razer, para la bandera. Saludos a la terminación 55 también. Gracias, excelente tarde para ti.

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1: Ten en mente ya el 963, el 159-88-88, 963-63-201-85. Además, también como aparecemos en las redes sociales como Extremo Comitán 99.1. 11 minutos y las 5. 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
5: Por acá tenemos a la Racer, a la Bandona, a la banda que se quiere poner romántico. ¿Cómo ve, señor? Excelente, vamos a agradecer el favor de su amable sintonía a nuestros amigos allá en el municipio de Frontera con Malapa, la terminación 22. Nos están escuchando allá en 24 de febrero, municipio de Frontera, Comalapa. Saludos hasta allá en 24 de febrero. No tenemos el gusto de conocer por el rumbo. Agradecemos el favor de su atención. Gracias por enviarnos el mensajito. Buena onda en el 159-88-88. Únicamente 6 minutos para puntualizar las 5 de la tarde. En Palabanda, de 4 a 6. Con tu amigo y servidor, Juan Ramón Alcázar, el pariente. ¿Qué pasó, pariente? Vámonos entonces con algo de Los Temerarios. Después viene Los Plebeyos. Cara, el pipiripau. Viene también Banda Machos, Un Cariño Como Tú con Banda Machos. Me imagino que mucha banda también lo ha escuchado. Mientras tanto, los dejamos con esto.
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5: Ah, no, ese es Espinoza Paz, ¿verdad? Mejor,
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7: Decídete.
6: Ah, me ganó.
7: Ya no.

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1: Chiapas vuelve a encabezar un indicador que refleja una de las deudas más dolorosas del sistema de salud, la muerte materna. Mientras a nivel nacional las estadísticas muestran una ligera disminución, nuestro estado registra 27 casos en las primeras 24 semanas epidemiológicas de 2026, la cifra más alta del país. Detrás de cada número hay una mujer que no regresó a casa, una familia que perdió a una madre y en muchos casos un recién nacido que comienza la vida sin ella. La muerte materna no es un fenómeno inevitable. En la mayoría de los casos puede prevenirse con atención médica oportuna, seguimiento durante el embarazo, personal capacitado y servicios de salud accesibles. Los datos también muestran una realidad preocupante. El riesgo de muerte materna es casi 3 veces y media mayor entre la población indígena que en el resto del país. Esa diferencia evidencia que el lugar donde una mujer vive, su condición económica o su lengua de origen siguen influyendo en sus posibilidades de sobrevivir al embarazo y al parto. Reducir la mortalidad materna no depende únicamente de construir hospitales. Implica garantizar personal suficiente, medicamentos, transporte para emergencias, atención prenatal de calidad y políticas públicas que lleguen hasta las comunidades más alejadas. Hasta el siguiente comentario.
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1: ¡Ay, qué caray, qué caray! ¡Qué buena onda también que se siguen comunicando aquí con nosotros! Cuando son las 5 de la tarde con 19 minutos. ¡Ándale, pues! Las puras fallas ahí con mi compa el gatillo Fernández, allá en Simol. Gracias por su amable sintonía. Claro, no nos agüitamos, aquí andamos al ciento, al millón y un poquito más. Pasadito. Pariente, saludos, la de historias sin

Saludos, soy el compa Toledo. ¿Qué pasó, pariente? Algo de banda, machos. Con gusto, por ahí la terminación 54-94-22, gracias. La terminación 55, la terminación 25-77, bueno, la terminación 01, gracias por estar enviando el mensajito buena onda, buena Honduras. Eso es todo. Bueno, vamos a complacer ahí con esa rolita que por ahí nos pidieron y aquí en...

0: Las 5:23, 5:23, el ambiente, la pachanga, esa buena vibración que podemos enviarles a todos nuestros amigos que nos alcanzan a escuchar a esta hora de la tarde, ahí en los diferentes municipios en donde están captando nuestra señal. Les mandamos un saludo especial también a nuestros amigos del transporte, sabemos que nos llevan en sintonía. Ah, ya no aguanto nada bailando. Ya no aguanto nada bailando, señor, señores. Ya no, ya no, ya fue ya.
1: Yo soy el hombre que las quiere.
0: ¡Qué sabor! 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
0: Y no se olviden que también tenemos los accesos. No se olviden que tenemos los accesos. Gracias. Para disfrutar del super ambientazo del Meet and Greet.
3: Vamos
0: con la banda Machos. En los diferentes programas, en los diferentes espacios en vivo.
3: A la molienda. De pronto veo.
0: Mañana tenemos acceso para la convivencia con banda Machos. A partir de las 4 de la tarde. Tenemos el boleto y de boletazo se lo vamos

0: a enviar al auditorio.
1: Ay, la culebra. La gente salió y
0: eso. Ya tengo que agarrar un poquito de condición ahorita de aquí para estos dillitas. Para estos dillitas, porque para que yo aguante. Velo a la calle. Cari, ponete pues abusada, Cari. Luego me siento mal.
1: Ya no va a poder gozar.
0: Y es que se imagina, con este ritmo, también, este ritmo me agrada, así como para mover sabroso el cuerpecillo. Chequen nada más este ritmo con la rolita, la que vamos a escuchar a continuación. ¡Ay! ¡Arre macho! Chula. Venga, che, mi amor.

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12: Mañana tendremos el acceso de 4 a 6 de la tarde para que puedas convivir con la banda Machos este 14 de julio. Redes sociales, atentos, estamos como Extremo Comitán 99.1 FM. Atentos también al 963-159-8888, 963-63-201-85. La estación que toca lo que te gusta. 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
12: Juan Ramón, gracias, muy buenas tardes. Sí, claro, tenemos por ahí algo de Banda Cuisillos ya listo y preparado, especialmente para ustedes que se están comunicando con nosotros a esta hora de la tarde. Es un gusto saludarlos. Revolucionando más música por segundo. Banda Cuisillos. ¿Y sabes qué, chiquita? 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
8: ¿Qué pasó, pariente? Nos dice por acá, ya estamos de regreso al 159-88-88. Queremos complacer a la banda, que se sientan contentos, así como la canción de mi banda, El Mexicano, que digan, me siento muy contento, me siento muy feliz, escuchando al pariente. Pero por ahí nos dicen, parientón, saludos para el maestro Toñito, saludos para el maestro Toñito aquí en el taller mecánico. Te estamos sintonizando de parte de todos sus secretarios, de todos sus asistentes. Dichosos que ya van a levantar sus herramientas. Yo al ratito, a las 10 levanto mis herramientas. Saludos a Don Luisito. Levanto mis herramientas. Ni un martillazo, ni un martillazo más. Eso, Están diciendo también que nos quieren observar, nos quieren ver, puede ser en una transmisión en vivo, ¿verdad? Sí, para maquillarlo, decir, le voy a pedir favor a Chuecuetuen. Que me pegue una maquillada. Dice saludos para el maestro Toñito. Ya tenemos su canción del maestro Toñito. Ay, ¿sabe usted si le descuento así unos 200 pesos a esos molestosos?
9: Vamos todos.
8: Ándele pues, se llama La Cumbia del Garrote con los del Garrote. El Extremo 99.1.

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0: es que esta bandona, así como nos hace bailar, también nos ha hecho llorar. Sentimiento, porque tiene unas rolitas también bastante llegadoras. Y vamos a compartir absolutamente todo eso en un mismo lugar, en un mismo espacio, con todos ustedes, con la banda Machos. ¡Arre, macho!
1: ¡Ay, la culebra!
0: 14 de julio, Extremo FM te da el acceso, los voleboletos. Únicamente manténganse muy, pero muy atentos a las indicaciones en los programas en vivo.
2: Huye José.
0: ¿Qué estará haciendo don José? Ay, nos mandó una imagen don José, nuestro amigo don José allá de San José Obrero, donde está la chula bocina con la pila al 100 y yo creo que pasadito. Y también la chula bomba donde ya está listo y preparado para trabajar en el campo. Y al ratito, o no sé si ahorita ya llegaría, no voy a quedar. ¿Qué se me hace que también se pudo haber quedado en una sombrita de un buen árbol? Arrimándose a una buena sombrita, don José. Y disfrutar no solo del pozolito de mediodía, sino de esa como que tiene esa cáscara verde. Saludos a don Joseph. Y ahorita ya está en el pedal, en ese pedal de oro. Ellos son banda macho, señores. 7:06. Vamos a darnos tiempo. Suena sabrosa.

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2: Y sí, nos da chancecito de poder complacer con esa rolita a nuestros amigos que por ahí quieran seguir bailando, seguir gozando en la mejor frecuencia 99.1 de su aparato receptor. ¡Vámonos para la banda!